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Ya acompañado el estudio de la señora productora Ana Paula Costa. Se quedó mi amigo Fernando Pérez. Ya lo vamos a hacer hablar un ratito. Ya vamos a dar los medios de comunicación, Te podés comunicar al 091-924-536. Repito, 091-924-536. Lo podés hacer al 095-60-2098. 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Noche de viernes con muchas novedades. Noche de viernes donde mañana el grupo Los Cumbieros van a viajar a la ciudad de Santa Rosa a ver al señor Lucas Hugo. Creo que está confirmado el bus lleno. Yo no viajo. Ahora después hablamos. Uno no viaja. Noche de viernes que arranca de esta manera, más o menos así.

va a estar en Canelones, en Maldonado. Va a estar este señor, el señor Lucas Hugo. Ya está conectado Gianfranco de España. Qué grande Gianfranco, un saludo enorme para usted, amigo.

0: a nadie por las dudas. No sé.
1: Hola, Fernando.
0: No te puede nombrar nadie hoy. ¿Cómo le va mi amigo Fernando Pérez? ¿Qué cuenta? ¡Otra vez!
2: ¿Qué dice, Juana? ¡Me he dejado!
0: ¿Cómo le dejé?
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0: ¿Cómo le dejé?
3: No,
0: no viajo mañana. No viajo mañana, pero ya para el próximo estaré.

0: puede ser. Es mi amiga, ojo que es mi amiga.
1: Escúcheme una cosa.
0: Diga.
1: No, me olvidé de.
0: ¿De qué se olvidó,
1: diga? Este fin de semana es el día de la madre, ¿no?
0: Vamos. Exactamente.
1: Es el día de la madre. Y la verdad es que.
2: Esta canción que canto a mí.
1: Es
2: 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Si es que me ven llorando.
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2: Discúlpeme, por favor.
1: Así que bueno, nada. Que tienen a su mamá, a sus abuelos. Que los disfruten el próximo domingo.
0: Exactamente.
1: Que vayan a comer. Que quieran comer un asado, pasta, lo que quieran. Pero que estén un rato con ellos. Y que disfruten de ese momento. Porque la verdad que es lo que nos va quedando. Es disfrutar. Yo creo que esos días, o estos días que marcan, que yo los digo que son comerciales, pero también que los sepan disfrutar con los seres queridos que los tienen presentes hoy más que nada, más que nunca, ¿no? Más que nada.
0: Muy bien, exactamente.
1: Ahora
0: bueno,
1: sí, arranque el carrinche.
0: Me adhiero con usted a todos, pero ya el domingo le vamos a hacer un homenaje especial a la madre y va a estar acá en Danza con Lobos, ¿eh?
1: Estaré presente.
0: Bueno, muy bien. Escuchamos por este señor un himno de las cumbias uruguayas. Lo escuchamos todo de vuelta y arrancamos la noche de viernes de esta manera. Canta el señor Lucas Hugo y dice, mire qué tema, Fernando.
2: Esta canción que canto, amigos, es una más de dolor. Si es que me ven llorando, amigos, discúlpeme, por favor. Arriba, arriba.

0: el señor Lucas Hugo.
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0: Ya del Tate vamos a tener novedades con el Chucky. A ver si este ónibus va lleno mañana, ¿no? Noche fría. Y qué lindo para escuchar unas cumbiambas. Buenas noches, señora productora Ana Paula Costa. ¿Cómo le va? Ahora a ver.
2: Buenas noches, señor Sebastián.
0: ¿Cómo le va, mi amiga Ana Paula?
2: Bien, ¿y usted?
0: Muy bien.
2: Me tenía silenciada.
0: No, no hable de ese tema, mire. Sigue hablando de censura y... No, no. Estamos todos censurados.
2: Ay.
3: No digas esa palabra, estamos
0: en horno.
3: Pie de garra, estamos
0: barrios. Como decía Ana Paula, el domingo vas a tener un programa especial, un programa de la madre, su día.
2: Es mi día,
0: es sí. Es su día. Vamos a tener un homenaje lindo, le vamos a hacer a la madre acá en Danza con Lobos.
2: Sí, yo me voy a pasar con mi mamá y con mis hijos.
0: Como tiene que ser.
2: Sí, ábrela.
0: Vamos arriba. Estás aquí en Danza con Lobos. Si hay saludos, arranque, Ana Paula.
2: Bueno, los primeros en aparecer, como siempre, Gianfranco, Dianita, Carlín. Hola, ¿cómo están? Carlín te dice, hola, Seba, querido.
0: Hola, querido, ¿cómo andamos, Carlín?
2: Jorge Meneses. Saludos desde Sarandí.
0: Un saludo para la gente de Sarandí, ¿eh?

0: Yo voy a mandar un saludo.
1: ¿Quieres probar?
2: Si estoy a... Bueno, después vamos a pasar la de los Negroni, esa que está pidiendo Luis Bajito en la hora de las prendas, ¿verdad?
0: Yo voy a saludar a una amiga, a una gran persona, a Verónica Perdomo. Un saludo para vos, Vero. Un saludo para tu hijo. Y un saludo para toda la gente que está trabajando con vos ahí y está prendidita a Danza con Lobos. Un saludo enorme para ustedes. Acá tengo otro saludito para Julio. Vamos arriba, Julito. Vamos arriba.

0: general, la señora Ana Paula Costa.
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0: ¿Cómo le gusta, Jay? Fernando.
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0: Mira, vio el título que tiene, ¿no? Productora general. ¿Qué dice usted?
2: ¿Usted no, tiene productora en su programa?
3: ¿Eh? No, yo no. No, no, no. Tengo un productor
2: le
3: que
2: vamos a conseguir,
3: es lamentable. ¿No? El productor que tengo yo es lamentable.
2: Le vamos a conseguir.
3: Yo creo que Maldonado y el universo está contra mí, pero no importa.
0: Yo lo voy a defender. Gracias, igual.
3: Sigo.
0: Yo lo defiendo igual.

0: Estamos saliendo en YouTube y acá nos mandó
1: el link.
0: Cuidado, de todos lados está Danza con Lobos.
1: Somos internacionales.
0: Danza con Lobos internacionales, en cualquier momento.
2: Ya lo veo en España. Bueno, en España es verano ya, ¿no? Ya lo veo en España.
0: Ya me ves
2: allá, ¿eh? De bermudita ahí, sin la camisa Mauricio esa.

Saludo enorme para la gente de Rocha que está conectado también. Para la gente de 33. Para la gente de La Valleja. Para la gente de Zona Oeste.

contanos a dónde vas hoy. ¿Algún pub, algún boliche bailable? Opciones tenés. El clima te juega en contra, pero las ganas de pasar un rato.

0: Mauricio Matonte, que mañana llega al país, dice.
1: Muy bien, un saludo enorme para Mauri. ¿Usted tiene algún saludo? Ojo los saludos, ¿listo? Porque me da miedo a esta altura.
2: No, no, a nadie. No, no, no. No, no, no, no me puedo solucionar el tema aquí en el BPS, no te puedo mandar saludos a nadie.
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1: No, vamos a nombrar a la chica P.
2: ¿Eh?
1: La chica P no,
2: no la ya está, ya está. Ya
1: no,
2: está.
1: El tema se llama la chica P.
2: Desapareció, ya está.
1: Ah, está.
2: No, estoy buscando otras situaciones gastronómicas ahora. Lo mío es la comida. La comida y la bebida.
1: Ah, mirá.
0: Por acá, el Tonga nos está pidiendo el número de teléfono de la radio. 091-924-536. 091-924-536.
1: Estamos escuchando a la gente de Varela, a Burbujas. Otro ocupa mi lugar. ¿Lo escuchamos?

0: Guillermo dedica el tema de heredero a Zacari.
1: Claro que sí.
0: ¿Tú?
2: ¿Tú?
0: ¿Tú? ¿Está más?
2: No.
0: No entiendo nada, explíqueme. A ver, explíqueme.
2: Que tú le dediques un tema de heredero
3: va,
2: para
3: Karu. Usted le dedica un tema...
0: Bueno, ya le vamos a poner un tema de heredero.
1: Señora.
2: A veces anda medio lento, pobre.
0: No, a veces se te llega tarde.
3: Sí, sobre todo los viernes. Sí. Luego
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2: Repito el número de teléfono de la radio: 091-924-536.
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2: Está anotado en el perfil de Danza con Lobos.
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2: Matías Valdés, sí, acá están pidiendo ya el de Matías.

0: Así que Karu quería un tema de heredero. Ya va a venir el tema.
1: A este seguidor que tiene un punto, que me está pidiendo una canción, hasta que no me diga su nombre, no se la dedico ni se la paso.
0: Exacto.
1: Lo voy a castigar.
0: Castíguelo.
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0: cerrando ya.
1: Sí, hay varios temas de rock que lo han llevado a la música tropical y, en, y están muy buenos, sí.
0: Después vamos a poner algunos.
1: Sí, sí, sí, sí. ¿Conoce alguno usted?
0: Conozco.
1: ¿Tiene conocimiento de esa materia?
0: Tengo algo.
1: Sí, bueno, me alegro.
0: Este es un temón.
2: Un saludo acá, tengo un saludo, mira. Un gran saludo de Mario Cruz desde Balneario Buenos Aires. Mañana damos otro batacazo con Charrúa.
0: Uno de mis dirigidos, ¿vio?
1: Ah, mire usted. Charrúa se llama su...
0: Lo que dirijo, sí.
1: Mire usted.
0: Charrúa 1950, un saludo enorme para ellos, ¿eh?
1: ¿Y a qué se debe ese nombre?
0: No sé. Es un cuadro que es una filial de Estados Unidos.
1: Ah, mire usted.
0: Hay un representante uruguayo allá en Estados Unidos y el cuadro se llama así.
1: Mire

0: noche de Danza con Lobos, haciendo la previa. Si estás comiendo un guisito de poroto, ¿por qué no? Podés hacer una previa con guisito de poroto.
1: Sí, obvio, ni querer.
0: Algún asadito, alguna. El asado ya está, ya pasó, me parece.
1: No, oye, ni la estufa está adentro, tiene ese lugar.
0: Sí, sí.
1: Sí, me va a decir a mí.
0: La pizza, una pizza como
1: también tiene su lugar.
0: También.
1: Sí, cómo no.
0: Pero lo principal es que corra a la mesa de tu casa y arranque a bailar. Arranques a bailar con la patrona, con el patrón.
1: Y una grapa miel.
0: Y la grapa miel.
1: Ah, no, una grapa miel no puede faltar hoy.
0: Y si llega a ser de esa marca famosa.
2: Acá tengo un mensaje, dice, pero esa voz de fondo parece la voz de mi hermano Fernando. ¿Puede ser?
0: Ah, apareció un hermano suyo.
2: ¿Y un hermano perdido por ahí?
0: Apareció un hermano de Fernando.
1: Ah, sí.
2: Sí, sí. Washington, el saludo, panadero.
1: Saludos, vamos arriba, vamos arriba.
2: Ah, este... A ver que se lo voy a mostrar porque
1: sí. No, sí, tranqui, sí.
0: A este puede ser que...
2: Salude para acá.
1: Usted le pide saludo ahí, esa, vamos arriba. Es uno, mire, él es uno de los que quiere ir a Santa Rosa.
2: Bueno, lo invitamos.
1: Él quiere ir, nosotros ya estuvimos hablando de ese mismo tema.
2: Escríbanos, Washington.
1: Sí, sí, vamos a ir a Santa Rosa. No, pero él quiere ir con... Con esta presencia,
2: ay, discúlpeme. Perdón.
1: Discúlpeme.
2: Ah, bueno. Entonces, ¿sabe qué, Washington? Siéntese a esperar tranquilo hasta el año que viene.
1: No, sí, ya tenemos, tengo todo previsto acá con el representante mío.
0: Con el manager.
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0: Estamos escuchando a Lucas Hugo. Mañana

0: De fondo y
1: Carta
0: tema
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0: Ahora Fernando está para el lado de la gastronomía.
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0: Vamos a comer. Vamos a quedar gorditos.

0: al amigo El Tonga, que le prometemos poner el tema para la tercera ola. Un saludo a Hugo Suárez de Vergara. Te vamos a poner el tema de la tercera hora, amigo. Vamos a difundir su tema también, ¿eh?
1: Diga. No, nada. ¿Quiere que le diga algo?
0: Algo.
1: Bueno, algo.

0: ¿Qué hizo? Dejó su música en la radio.
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0: acompañado de amigos, de excelentes amigos.
1: En la isla
0: por ahí anda Fernando Pérez.
1: La isla del sol.
0: Por ahí anda la señora Ana Pau.

0: noche de viernes.
1: Noche de viernes y esta música me dan unas ganas de salir.
0: No tienta al diablo usted. Mira cómo tienta. Mira que eres la culpable.
2: Pero escúcheme una cosa. Usted el otro día agarró y me dijo que se iba a pasar Santa Rosa y él me dice que no.
0: No.
2: ¿Quién lo entiende usted?
0: No puedo.
1: No, pues, estamos a tiempo de arrepentirnos.
2: No diga eso. Está lo de

0: quédate. ¿Qué me iba a decir? Hable, usted hable que yo lo escucho.
1: Apareció Nico, mi amigo, el grande Nico.
0: ¡Qué grande Nico! ¡Vamos arriba, Nico!

0: por ahí.
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0: frío como abrazo
2: suegra. No quise más decir.
0: Marcelo hace un rato dijo frío como abrazo de suegra. Marcelo fue, ¿no?
3: Sí. Bueno. Frío como

0: bueno, si tiene arreglo el problema, ahora tiene el horno. Tiene el horno.
1: Siempre, todo culpa del Seba.
0: Y ahí te lleva la culpa, mira lo que usted decía hoy. Ahí te lleva la culpa.
2: Y por acá tenemos un nuevo seguidor. Un nuevo seguidor desde Montevideo. Seba, bienvenido, Seba.

0: ni que muera. La auténtica Pablo Leo Cocina la voz. Y así más o menos
1: se muera. ¿Y quién iba a decir que esto terminaría así?
0: Esto para agarrar la crisis de hoy. Y hacer el 2 y 1.
2: Aquí, el 2 por 1 quiere ser usted.
0: Eso, el rezongo que me pegaron por el 2 por 1.
2: No, pero queda bien, entonces el 2 por 2, el 2 y 1. Está bien el 2 por 1.
0: 2 por 2, 3 por 3.
2: Sí, ahí va. 2 por 3 también.
0: Sí. Bueno, si nosotros seguimos de esta manera. ¿Se acuerdan de este tema, Fernando? Mire.

0: qué éxito, qué éxito esta banda, Fernandito, ¿eh? Estaríamos dos horas solamente con ellos, ¿eh?
1: Y en ese mismo año también salen, si no mal me estoy equivocando, salen Los Fatales.
0: Ah, mirá.
1: Creo que en mi mismo año NBA y Los Fatales salen ahí, me parece.
0: Ah, mirá.
1: Sí, creo que sí.
0: Diga la Paula, tiene salud, diga, ¿eh? ¿Sabes a quién todo esto gracias? Al señor Omar Gutiérrez. Gran parte de la movida tropical lo movió él, ¿eh?
1: Sí, es cierto, los sábados cuando hacía el programa con las bandas, es cierto, sí. Hay muchas de lo que hoy decimos bandas chicas, ¿no? Nacieron con Omar Gutiérrez, de todo tipo de género, ¿no? Porque me acuerdo que era tango, folclore, rock, música tropical, que era más el fuerte de él, ¿no? Más el palo de él, porque él tuvo un programa de música tropical.
0: Pero las bandas tropicales,
1: sus inicios allá en San José.
0: La banda tropical es de mucho Omar Gutiérrez, ¿eh?
1: Claro, por eso le digo, muchas de las bandas nacieron con Omar Gutiérrez, porque él tuvo un programa de música tropical allá en San José, en la República de San José, como decía. Y después algunas la llevó a su programa en los primeros comienzos en Radio Oriental, después pasó Montero. Primero estuvo en Monte Carlo, después pasó Oriental.
0: De par en par.
1: Claro, primero condujo el Tren de la Noche. Fue uno de los conductores del Tren de la Noche. Después pasó a Radio Oriental, y cuando pasa a Radio Oriental es cuando entra a Canal 4.
0: ¿Verdad?
1: ¿Algo más?
2: ¿Cómo hace para acordarse de todo eso si yo no me acuerdo lo que almorcé hoy?
0: Mire quién apareció ahora. Este amigo suyo, miren.

Mirá, te quiero contar quién se conectó acá. Acá se conectó Waze. Waze es el hijo de Cari, el cantante que le comenté recién de música trap. Lo tenemos acá en el TikTok de Danza con Lobos.

0: después lo digo más.
1: Y a la chita de la mano que para el monte se la llevó.
0: Que lo podemos encontrar en YouTube a la música de él con Waze, así, Weys. Tiene un montón de temas.
2: Hola Ana Paula, hola Seba, les mando un beso grande acá al Gucci. ¿Todo tranqui? ¡Eh! ¿Todo tranqui, dije? No te da.
3: Bueno, saludos del Gucci para nosotros, lo repetimos.
0: No, me muero.
3: A ver, mire, escuche. Mire.
2: Hola Ana Paula, hola Seba, les mando un beso grande acá al Gucci. ¿Todo tranqui? ¡Eh! ¿Todo tranqui, dije? No te da.
3: Qué grande el Gucci, un saludo enorme para él, conectado con nosotros.
0: ¡Qué genio! Esto sin duda tiene que ver Gianfranco.
3: Tuvo que ver Gianfranco,
0: sí,
3: este tema.
0: Sí, seguro que sí.
3: Bueno, un saludo enorme para el Gucci que estuvo conectado con Taza, con los... Un saludo enorme para él. Y bueno, vamos arriba, Gucci, vamos arriba. Esto es lo lindo que tiene la radio, ¿vio? Un saludo enorme a Gianfranco, agradecido todavía. El Gucci, aquí en Danza con Lobos.
0: ¿Cómo la ves?

0: del Bocha Pintos. La primera fue Bola 8, la segunda fue esta, y la tercera fue el grupo Pícaras, que eran todas de mujeres en aquel entonces.
1: ¿El baile de Víctor Rucho? ¿Lo escuchamos?
0: Finales del 90. Exactamente.

Noche de viernes. 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

0: Sofía.
1: Es un tema de la década de 70 y fue popularizado en los 80 por Icardi, un cantante colombiano, ¿no? Y después hay varias versiones, y entre ellas está la de Los Fatales, que es de la década de los 90 acá en Uruguay. 1995.
0: Muy bien.
2: Y por acá nos está saludando Delfina. Hola, buenas noches, Delfina, bienvenida.
3: Buenas noches para Delfina también.

0: Y el cuerpo lo sabe. Hoy, Fernando, mira que está con un nuevo.
1: Sí.
0: ¿Te lo vino?
1: Sí.
0: Si la ve aquí, el de Montevideo, mirá.
1: Ah, claro,
0: el amigo tuyo y mío.
1: Sí, claro, con razón.
0: El tóxico.
2: Sí. Aguanten, che.
0: Sí, si la ve el tóxico. ¿Cómo te lo vino hoy? ¿Qué pasa hoy?
2: Hoy toco chapa y pintura completito.
0: ¿Te vio? Hoy que anduve por el taller. Qué lindo tema, qué noche viernes. Noche de danza con lobos. Y nosotros.

0: maestro Ernesto Nerín.
1: Ernesto Nerín.
0: Y lo más fuerte que tuvo Casino fue la década de los 80 y los 90. Formación, si no me equivoco, del 70, justamente con...
2: Acá, así está bien.
1: A mí me gusta más.
2: Bien, su formación es del 70. Pico más fuerte fue en los 80 y

0: Que estalló, ellos vinieron también parte de la dictadura, ¿no? La dictadura fue media severa para la música en general. Y habían estribillos de las canciones que las cambiaban para que no los afectara la dictadura del momento, ¿no? Que manifestaba al frente del país. Incluso hay un tema, Tío Caimán, que tiene varios fragmentos que fueron cambiados, ¿no? Por ese mismo tema, el tema de la dictadura, ¿no? Tío Caimán. ¿Se acuerdas del Tío Caimán?
1: Bueno,
0: ahí tiene unas frases que fueron cambiadas para eso mismo, ¿no? Además entraban, ahora si tuviéramos en ese momento, puerta adentro y qué es lo que estaban pasando, qué esto y qué lo otro. No, la dictadura fue bastante severa por lo que he leído. Tanto acá en Uruguay como en Argentina, ¿no?
1: Exactamente.
0: Sí, sí, sí. Más no puedo hacer, ¿eh? Más no puedo.

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0: Tu momento de descanso empieza el día de hoy.
1: Diga, yo creo que fue la mejor época de la música tropical, ¿no? La época de Colorama Producciones, ¿no? Monterrojo, Nieto del Futuro, Chocolate.
0: 424.
1: Finales de Caribe con K.
0: Los 424. La
1: 424 fue una producción, si no me equivoco, de Fato también. Realmente viene de Fato.
0: Estaba Lito Díaz en la voz.
1: Claro, sí, exactamente. Yo creo que viene por ahí, pero la mejor época de la música tropical. Yo mandar un saludo, mejor dicho, a mi hermano, ¿no?
0: A su hermano.
1: A mi hermano, sí, a mi hermano.
0: Hermano de
1: Fernando. Que estaba comentando recién ahí, porque yo tengo una página de historia, ¿no? Entonces él estaba haciendo atribución a esa página de historia que tengo yo, ¿no?
0: Ah, mire.
1: Porque estábamos hablando justamente cosas de historia acá. Entonces él hizo un comentario, así que bueno, nada, saludos para mi hermano. Ya lo va a conocer.
0: Ya lo vamos a conocer.
1: Sí, una versión chiquita mía.
0: Adiós,
1: creo que no van a prohibir la entrada a varios lugares.
0: Estamos censurados.
2: Ay, ay, ay.

0: Esperé un poquito, el que está por la Rambla, no me sale el nombre.
1: Moby Dick.
0: El Democrático de Punta del Este.
1: Calo, qué momento.
0: Vudú.
1: Qué momento.
0: Defensor, Codepal, Atlético Fernandino.
1: Manoche que. Que Drácula.
0: Esperé que me falta alguno. África en pan de azúcar. ¡Ale!

0: Porque dice que nunca he probado sangre de buey. La verdad que no lo he probado.
1: Esto sí.
0: No, no lo he probado.
1: ¿Sabés cómo arrancaba este tema? Cantando la gente así, mirá. Yo le voy a decir. ¿Sabés lo que decía la gente? Decía, y dale la roca, y dale, dale, me escucha.
0: Esa parte no me acuerdo.
1: Ahí, ahora sí. Igual, igual.
0: Cuando arrancaba esa intro ya eran las 4 de la mañana, ¿no?

0: Y nosotros de a poquito vamos llegando a la tanda de la emisora, la tercera. Hay una sorpresa para esta tercera hora. Y bueno, la vamos a hacer. Vamos a la tanda y enseguida
1: será que el agua de coco
0: volvemos con Danza con Lobo, tercera parte.
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0: Hola.
1: Hola, ¿qué tal con el Gucci?
0: ¿Cómo estamos, asesino?
1: ¿Cómo andás? ¿Todo bien, Gucci? Sebastián Cáceres te habla de FM San Fernando junto con Ana Paula Costa. ¿Cómo estás?
0: Impresionante, ¿eh? Acá, justo hoy fecha libre tengo.
1: ¿Sí? ¿Te tocó fecha libre hoy?
0: Sí, pues estamos muy bien, estamos tranquilos, disfrutando de mi casa, por suerte. Hoy, ya te digo, me tocó.
1: Bueno, por suerte podés disfrutar en la noche también, inhóspita, por lo menos acá en Maldonado está inhóspito, no sé cómo está por ahí.
0: Vos sabés que la noche más fría del año hasta el día de hoy, ¿no?
1: Mirá qué lindo.
0: Increíble.
1: Y bueno, nosotros llamándote para que nos cuentes un poquito cómo te va en este momento a nivel musical, y también que nos cuentes un poquito lo que ha sido tu trayectoria, Gucci, que todo el mundo lo conoce.
0: Bueno, mira, yo en realidad muy bien, vos sabés que siempre cuento de que se ha segmentado un poquito el público, porque bueno, viste que han salido bandas nuevas, hay como una, siempre está teniendo movimientos el género en general, pero, y entonces, la verdad, trabajando mucho en fiestas y sobre todo con la gente de más 30, 30, 40, 50, bodas, muchas bodas hacemos nosotros, apuntamos con el show para, ¿cómo te explico? Para una especie de, hacemos un show muy dinámico donde es más diversión y un show divertido que donde, bueno, por suerte nos piden los temas clásicos míos, viste, Agua que me quemo, Travesura, Fanática Sensual, Sigrid y Dun, nunca faltan, pero tratamos de hacer un poquito lo que la gente le gusta y se forma como un tole-tole y un cumpleaños que un cumple, siempre digo un cumpleañito feliz. Así que nada, muy contento, trabajando mucho con lo que son fiestas, porque acá en la capital, no sé ahí, pero viste que en la capital no hay mucho baile hoy en día. Sí está el formato de escena show, con restaurantes y cosas así, pero no tanto baile. Entonces, nada, contento, trabajando mucho. Ahora, bueno, un poquito más bajo, como te digo, muy raro que hoy un viernes no tenga ni uno o dos toques. Pero también un poco disfrutando esto, de que es la época donde es la bajada, por decirlo de alguna manera. Venimos con un trajín, no me puedo quejar, porque venimos con un trajín del fin de año y sinceramente lo enganchamos con bueno, arrancó el año bastante parejito, arrancaron las clases y arrancó el año full. Entonces, nada, ahora tener un fin de semana donde, bueno, mañana tenemos tres fiestas, entonces, ya te digo, tener un viernes tranquilo, lo disfruto con mis perros, estando en casa, muy tranquilo.
1: Exacto, yo te iba a decir que por suerte te he visto varias veces cuando estabas acá en Maldonado, estuviste, vos ayudame con la memoria, estuviste cuando era el viejo Centro Español acá en Maldonado, y también te vi en la Casa Rosada, también te vi un show tuyo, ¿puede ser?
0: Bueno, el último toque en Maldonado creo que hicimos fue ahí, fuimos a uno que llamaba Bali, ¿puede ser?
1: Ah, estuviste por Bali también.
0: Gaba.
1: Sí.
0: Gaba, ¿puede ser?
1: Gaba es más atrás.
0: Es más atrás. También estuvimos con Ale Cini en, creo que se llamaba, no te quiero mentir, La Morocha, ¿se llamaba el baile?
1: ¿En W estuviste? ¿Con Ale Cini o Bali?
0: No, estuvimos en el baile en
1: La Morocha.
0: La Morocha.
1: Sí, ya sé. Ahora me estoy dando cuenta, sí. Bueno, el principal acá en Maldonado ha venido, la verdad que yo en lo particular he visto tus espectáculos.
0: Estuve medio que viviendo en Maldonado, incluso tuve una novia en Maldonado.
1: Ah, mirá.
0: Sí, estuve un año y medio tipo frecuente. Y no solo eso, hice un... Por ejemplo, tengo grandes amigos. Justo los dos llaman Bruno.
1: Ah, mirá.
0: Bruno Gómez. Uno es el Bigote y otro es el que... Mi gran amigo Bruno Gómez, el director responsable de Los Sabrosos.
1: Ah, mirá.
0: De ahí de San Carlos. Que quiero mandar un beso grande a él y a toda la familia porque están pasando por un momento difícil con su padre.
1: Nos adherimos entonces.
0: Sí, así que nada, mandar un beso grande a todos los amigos de Los Sabrosos y a la familia Brunito.
1: Bueno, Gucci, contale un poquito, que siempre tuvimos una duda de tus comienzos. A pesar de, yo me acuerdo que te vi por primera vez, dije, el Gucci, digo, ¿qué tendrá el Gucci? ¿Quién será? Y la verdad que me deslumbraste con el show. ¿También dónde fue que te vi yo? Ahora me estoy acordando. En Mou.
0: La cantina de Mou.
1: Yo trabajaba ahí en la cantina de Mou. Ahí
0: sí,
1: te
0: vi. Señor.
1: Ahí te vi yo.
0: Bueno, ese creo que fue el primer toque, fue con Ale Cini también.
1: Exactamente, ahí. Debutabas en Maldonado y debutabas justamente ese... Y te digo más, fue la noche de viernes que debutaste, ahora me estoy acordando.
0: ¿Qué? Disparate, en un rinconcito tocábamos, me acuerdo.
1: ¿Te acordás? Más o menos, arrancaste de ahí, ¿verdad? ¿O ya venías?
0: Mira, en Maldonado creo que fue la primera vez que tocamos, ¿sí? Y la verdad, el público en Maldonado siempre nos ha recibido con enorme cariño. En ese momento era era hermoso porque además recién salíamos al interior nosotros y fue una de las primeras experiencias, fue muy linda. De hecho, siempre tuve un vínculo hermoso con Alessini que me llevó hasta, ¿te acordás el evento ese se llamaba de las estrellas
1: o algo así? Claro, era el Festival de las Estrellas en el campo de Maldonado.
0: Exacto.
1: Yo trabajé con él ahí y justo, pero vinieron, y vos también estuviste, ahora me estoy acordando que vos también estuviste. Pero tuviste casi todos los tres eventos, cuatro que organizó Ale, creo que vos estabas invitado siempre, ¿verdad?
0: Sí, sí, incluso el de las estrellas creo que fuimos dos veces o tres veces.
1: Sí, sí, yo me acuerdo.
0: Y me encantaba porque era un evento súper familiar y es como que una faceta distinta. Para porque ahí en esos, yo siempre digo que en esos eventos vos como que te encontrás con la gente y en ese momento donde yo pasé un momento muy lindo en el auge de mi carrera, yo siempre contaba que era como la oportunidad de que los niños y los jóvenes que no podían ir a los bailes se encuentren con ese Gucci que salía en la tele y que sonaba en la radio y que veían en YouTube. Entonces, perdón por hablar mí en tercera persona.
1: Habla tranquilo.
0: Pero claro, pero era como que ese encuentro con los niños que no tenían acceso. Porque a mí, tú sabes que en esa época me pasaba mucho de que los padres, muchos padres, me pasó, ¿sabes dónde? Me pasó esto en España, por ejemplo, mira, que no me pasaba hace tiempo, y los padres llevaban a los jóvenes, a los niños, a las puertas de los bailes para sacarse una foto conmigo. Y esa fue una de las cosas que más me impactó a nivel positivo, ¿no? Porque nada, es como re falopa, re loco que un padre lleve a un niño a las 2 de la mañana, 3 de la mañana solo para sacarse una foto conmigo. Entonces, de verdad siempre cuento que he sido un eterno agradecido. Y bueno, con Ale, que también estuvo, yo ahora hace tiempo que no hablo con él, pero estuvo medio jodido de salud.
1: Sí, está andando con unos problemas todavía, es amigo mío. Y sí, pero por suerte está saliendo adelante, que es lo principal.
0: Bueno, me alegro muchísimo porque nada, tengo un cariño tremendo por él y por la señora.
1: Por Susana.
0: Sí, por Susana, que bueno, también es media encargada de toda la movida.
1: Ah, ella se encarga de todo, sí.
0: Espalda con espalda, así que mandarles un beso enorme a los dos. Y bueno, me alegro de enterarme por vos de que bueno, que está saliendo adelante y que está todo en orden.
1: De a poquito está saliendo. Volviendo un poquito, Gucci, que yo ahora hiciste, nombraste la fiesta de las estrellas. Vos sabés que en ese momento, uno que ya andaba con Alejandro en la vuelta, con Alejandro Cini, veía el impacto que tenía vos, por ejemplo, en lo que eran gurises en esa época, ¿verdad? Mm. Pero que ahora, ya tan grande y ya salen a los bailes, y cada vez que tocas vos, se prenden, viene Gucci y se acuerdan de todo. Y te piden temas de tus inicios, ¿verdad? ¿Te ha pasado eso?
0: ¿Vos sabés qué? La última vez que estuve en La Morocha, la gente me pedía temas del 2013, 2015.
1: Sí, sí.
0: Es terrible. Porque además yo, claro, es como que, a ver, yo tuve que actualizarme y tenés que ayornarte. Entonces tengo temas modernos para poder seguir, a ver, que sigan escuchando y que la gente cante las canciones y que conozca. Pero me ha pasado, vos sabés que en Maldonado me pasa mucho que me piden temas del 2013, 2014, 2015... Igual, o sea que por suerte hay mucha gente que de aquella época que se está casando ahora.
1: Sí, sí.
0: Así que estamos muy felices por eso, porque somos como, no quiero faltar el respeto, quiero tener mucho cuidado con estas palabras, pero como que de alguna manera voy a decir la nostalgia, porque no voy a decir soy la Caribe con K de esa generación, porque me parece un montón, pero soy lo que es Caribe con K para mí.
1: Sí, sí.
0: Ahí va. Que es la nostalgia mía, que es Caribe con K. Bueno, hay jóvenes que se están casando con 30 años, o 30, 35 años, que me hacen sentir que soy como lo que ha sido, por ejemplo, la Caribe o la Borinquen para mí.
1: Mirá.
2: Buenas noches, Gucci. Por acá te saluda Ana Paula. Y quería hacerte una consulta.
0: Dígalo.
2: ¿Cuál es el origen del nombre artístico tuyo?
0: Mirá, a mí me dicen Gucci desde chiquito en la familia. Porque yo me llamo Gustavo y es como un diminutivo de Gustavo. Entonces, soy el Gucci de la familia, del barrio, de toda la vida. De hecho, yo siempre cuento que una vez en Macarena, cuando explota la banda con Agua que me quemo y Travesura y todo, me para un pibe y me dice, vos, escuchá, Gucci, me dice, me mata todo de vos, el show, el repertorio, la onda que tenés, todo, menos el nombre artístico que te pusiste. Y yo le expliqué, le dije, ¿sabes qué pasa? Que no es un nombre artístico, yo soy el Gucci del barrio, de Palermo, de chiquito. soy una plaga desde chiquitos, el Gucci en la barra de amigos, en todo. Entonces, digo, perdón, lamento que no te guste, pero es mi nombre en realidad. O sea, es mi apodo, pero en el liceo me dicen, en la escuela me dicen Gucci, en
2: y,
0: el barrio.
2: Igual acá en Uruguay vos decís Gucci y todo el mundo sabe quién es el Gucci.
1: Exactamente.
2: A nivel nacional y por muchos lugares del mundo. De eso no queda duda.
0: Bueno, soy un agradecido porque de verdad, yo, a ver, si bien hoy trabajo muy bien y estoy muy contento, vivo de esto y es algo que me pone muy feliz, porque siempre cuento que soy como un jugador de fútbol sin la plata de jugador de fútbol. No me puedo quejar. Lo que yo viví entre, por decirte una cosa, el prime, vamos a decir, entre el 2012 y el 2018 fue increíble. Pues yo pasé de ser pobre a esto de que vos me decís, que me reconozca la gente en la calle, de que me pidan fotos, de verdad. No me gusta decir no poder caminar por la calle, pero siempre con una aceptación y un cariño tremendo de la gente. Así que de verdad que para mí pasar de ser como te decía, el Gucci Ñeri, el Gucci del barrio, hacer el Gucci que lo llaman para hacer notas, que sale en la tele, que tiene el tema pegado en la radio o en YouTube, que la gente cante mis canciones, que la gente me reconozca y viste que aun cuando sienten vergüenza, que te regalen esa sonrisa y esa mirada cómplice de no puedo creer que está el Gucci. De hecho, hoy me pasó, hay gente que vos sabés que con todo esto de que subo de peso y bajo de peso y subo de peso, es como que le cuesta reconocerme ahora. Porque no, hay gente que se quedó con el Gucci gordo, hay gente que se quedó con el Gucci flaco, y hay gente que me dice, ¿te pareces al Gucci?
1: Y sos el Gucci.
0: Y hoy, por ejemplo, fui a la panadería de un amigo, y estaba con un empleado nuevo, y en un momento me dice, ¿te pareces al Gucci? Y le dice, sos boludo, es el Gucci. No, pero el Gucci que canta, dice.
1: Sí,
0: por eso, es el Gucci que canta. No, dale, en serio, boludo. Está así, bueno, está, ahora después nos sacamos una foto. Y se puso todo como nervioso. Y de repente dice, está, pero igual todavía no estoy seguro si es o me están jodiendo.
1: Solía pasar, yo me acuerdo que te conocí a vos, allá cuando viniste por Mou, y estabas, era el Gucci versión gordo. Después te veo a los años, y te veo, digo, este es el Gucci, me lo cambiaron, decía también.
0: Sí, lo que pasa es que, ¿qué pasa? Cuando vos me conocés a mí, yo soy un tipo lo más normal del mundo. Yo estoy con mis perros, bueno, ahora estoy acostado acá en el sillón con mis perros, por ejemplo. Pero de eso, soy un tipo que yo qué sé, normal, ¿entendés? ¿Sí? Que me gusta compartir con la familia, que me gusta comer un asadito, que me gusta charlar, que hacemos chistes, que soy nada, no sé, la vida. Entonces no es que estoy en un pedestal y estoy y miro a la gente y bueno, soy el Gucci el que canta y no... Y me escondo o salgo con un seguridad o lo que sea. Soy un simple mortal. Porque creo que somos simples mortales nosotros.
2: Y contame, te quiero hacer otra consulta. ¿Tenés algún tema favorito que disfrutes mucho más cuando lo estás cantando? Que la gente, que sientas que la gente agita mucho más con ese tema.
0: Mira, esto son dos preguntas distintas. Hay un tema que es el que a mí me hace... no quiero exagerar, de que no es que me teletransporte a otra dimensión, pero que sí disfruto mucho de cantar, aunque lo canto casi siempre cuando me lo piden, y para mí el tema más lindo que hacemos es Lost on You. Pero la otra pregunta que me parece que es el que agiten más, yo creo que depende del público, porque es como te digo, hay gente que se vuelve loca con... Cuando hago ahora el de Bad Bunny, el baile inolvidable, no te puedo olvidar. Pensaba que contigo iba a envejecer. Entonces, hay el guacherío, por decirlo de una manera, empieza a escuchar la intro del tema de Bad Bunny y se vuelve loca. Pero de repente, en los casamientos, por lo general, cuando canto el enganchado de la 424, y empiezo y sola, sola, sola, siempre bailaba sola. La gente se vuelve loca. Hay un tema que es inédito, que es nuestro, que es Hay Mujer, que hay mucha gente de más 30 que se vuelve loco con ese tema. Mucha gente que se enamoró con ese tema, me dice. Entonces, hay mucha gente que me dice, vos, con este tema yo conocí a mi novia. Con este tema yo encaré a la que hoy es la madre de mis hijos. es uno de mis temas preferidos y debo admitir que en su momento cuando lo grabamos no me gustaba nada, pero hay mujer que
1: a ver, inédito que... Gucci, ¿es este? A ver.
0: Sí, señor. Este yo creo que por ser inédito y ser nuestro y por ser uno de los únicos que sigo tocando después de 15 años, yo creo que este es el tema más lindo que tengo, ¿sabes?
1: Sí, la verdad que es una muy linda bolsa. A mí me gusta el que cantás con el Reja, ¿puede ser?
0: Rompe la barra.
1: Rompe la
0: barra. Bueno, Rompe la barra, yo siempre cuento que fue el tema que me hizo dar la vuelta al país dos veces.
1: Mirá.
0: Porque recorrimos todos los departamentos por Rompe la barra.
1: Yo te voy a preguntar ahora, ¿qué relación tenías con el Reja? Creo que es espectacular, ¿no? Cuando se juntan los dos.
0: Sí, muy bien. Hoy en día no nos vemos tanto, pero nos queremos un montón. Yo ahora cuando pasó lo de la mamá, le escribí. A ver, yo no soy muy fan de... Si no tenemos tanto contacto, el vender una hermandad como la amistad que teníamos, ¿entendés?
1: Sí, sí.
0: Pero le tengo un cariño inmenso, no grande, inmenso, no solo a él, sino que también al hermano Jonah. Y le mandé mensaje a los dos. Al Reja lo quiero un montón, a pesar de que no nos vemos tanto ahora. Pero creo que son las circunstancias de la vida, la carrera de cada uno y los claro. momentos.
1: Pero te encantaría compartir un escenario con él, ¿verdad?
0: Sí, pero más, vos sabés que más que un escenario, un asado, un café.
1: Ah, está bien.
0: Porque realmente hace pila no lo veo. Y mira, capaz que a partir de esta charla, de esta pregunta, voy a ponerme en contacto con él para invitarlo a tomar un café.
1: Bueno, qué lindo sería, la verdad estaría muy bueno. Te hago una pregunta,
0: Gucci. Pero mira que nunca tuve nada, es más, siempre buena onda y una amistad infinita.
1: Te hago una pregunta, Gucci. El mercado de Montevideo en este momento, ¿cómo está? Sí. A nivel de tu generación de música, está muy movido también, por lo que me he enterado, está muy movido Montevideo, ¿o se ha quedado un poquito?
0: No, yo sinceramente, es como te digo, este mes, para hacerte 1000% franco, ha sido un poquito más bajo. Ahora se vino el frío, es como la gente, ¿viste? Niña.
1: Sí, sí.
0: Pero yo, mira, ayer lo contaba en una nota o anteayer. Yo de acá, hasta incluso ya empecé a agendar cosas para 2027.
1: Mirá.
0: Y tengo, la verdad es que tengo más de 50 fiestas agendadas de acá hasta el año que viene.
1: Ah, mirá qué bueno.
0: Y sí, tengo una gira para España de nuevo, que me llamaron, me quieren llevar sí o sí a España. Entonces, si yo me quejo, soy un botón.
1: Sí.
0: Porque de verdad, o sea, a ver, es como te digo, este fin de semana, hoy no toqué y mañana tengo tres fiestas, pero han habido fin de semana mucho mejores. Pero la verdad, no me puedo quejar, no te voy a decir que tengo la agenda llena, pero tengo más de 50 fiestas de acá hasta el año que viene, así que nada, contento. Porque además me ha pasado a mí últimamente que el boca a boca... De hecho, antes de hablar con ustedes, antes de que me llamaran, estaba agendando una fiesta para julio.
1: Ah, bueno.
0: ¿Está? Entonces, el boca a boca ha sido nuestra mejor publicidad, porque no es por nada, pero tenemos... la banda va... Llegamos vestidos impecables... tenemos muy buen sonido, de última generación, todo inalámbrico, la banda suena muy lindo, yo hago lo que puedo, chiquilines, como hace 15 años, pero bueno, entonces, de verdad el show es muy dinámico, nos gusta, disfrutamos mucho, interactuamos mucho con las cumpleañeras, bueno, ahora fue un cumpleaños de 15 que agendé, por ejemplo,
1: pero bueno.
0: Con los novios, todo. De hecho, ayer me escribió uno, me etiquetó un fotógrafo y yo comparto todo. Y me dio la etiqueta uno de los novios de hace un mes en la Chacra Naranjo Amargo y me dice, no me acuerdo bien cómo fue que me dijo, pero escuchá, si encontrás unos novios más manija que nosotros, llámame, me dijo. Entonces, de verdad, me está pasando de que me escribe... Bueno, anteayer me escribió Adrián, que es el padre de una quinceañera que estuvimos hace dos semanas. Entonces, que la gente... nos regale ese cariño y esa gratitud y que haya quedado conforme, termina siendo el mejor boca a boca para nosotros y a mí me llena mucho eso, porque yo ya tengo 41 años y entonces hay una cuota de esto que es el disfrute, ya cuando yo soy un viejo, ¿entendés? Soy un veterano, entonces yo necesito, sí es por la plata, porque es un trabajo. Pero yo, Gucci, necesito disfrutar, necesito el ida y vuelta, ese feedback con la gente es sumamente necesario.
2: Gucci, entonces, te quiero contar algo. Decime, amor. Que en este momento te están escuchando desde España a través de Bierzo FM y Sintonía Uruguaya.
0: Qué grande.
2: Así que si te gustaría mandarles un saludo para toda la audiencia de allá.
0: Claro que sí, un beso grande y nos vemos en el 2027.
1: Ahí le mandó.
0: Está confirmado. Mayo 2027 está a 99% confirmado.
2: El Gucci en España.
1: El Gucci en España, entonces.
0: Seguro Barcelona, seguro. Casi seguro Alicante, Valencia y Madrid, que no puedo faltar.
1: Muy bien.
0: Y vamos a meter alguna isla.
1: Mirá qué lindo. Qué bueno que haya trabajo, Gucci, ¿eh? Bueno, yo sí. De este lado agradecerte en pila esta nota que hiciste con nosotros. La verdad que te estás descansando y nosotros te robamos unos minutos de tu descanso.
0: No, un placer.
1: Y bueno, y te queremos invitar a que te unas al TikTok de nosotros de Danza con Lobos.
0: ¿Les cuento algo? Lo voy a seguir, pero me robaron el TikTok. Tenía como 180.000 de eso.
1: Sí.
0: Y me lo robaron.
1: Bueno.
0: Lo empecé de cero, ¿sí? ¿Dónde está?
1: Bueno, soy un viejo. Cuando lo sigas, poner un mensaje interno. Soy el Gucci.
0: No, háblenme, ahí soy el Gucci oficial. Pero tengo 4 seguidores porque me lo robaron.
1: Ah, bueno, entonces te invitamos a que nos sigan y que, bueno, que tu música acá en Danza con Lobos los viernes, los sábados y los domingos va a estar siempre
2: sonando. Y cuando ande por Maldonado, si quiere visitarnos en la radio, bienvenido.
1: Obviamente.
0: Claro que sí. En cualquier momento caigo, pues ya te digo, tengo que ir a visitar a Brunito, que anda complicado con lo del padre. Un beso al Chor y a todo y a toda la banda.
1: Muy bien.
0: A todos.
1: Gracias a vos. Y bueno, estamos a las horas y te vamos en contacto para que te vengas por los estudios. Dale.
0: Los quiero, chiquilines. No, un beso grande.
2: Un beso grande, Gucci. Muchas gracias.
1: Muchas gracias, Gucci. Vamos arriba, ¿eh? El Gucci, aquí en Danza con Lobos, una nota prometida, Gianfranco, directo de España, y nosotros lo escuchamos.

0: A De Pando.
1: De Pando, canelones. Muy bien. Está sonando Gabriela Rodríguez acá andando.

0: ¿Cuál era el tema de Consagrados que pedían?
1: Amigos, no, por favor. Pensé que ya lo había pasado. Me acaba de preguntar Delfina eso.
2: Está bien.
1: Viene, Delfina, viene.
0: Dígale, y le podemos decir hasta quién se lo dedica, no hay problema. Acá hablamos todo. Dígame.
1: Delfina, ¿para quién se lo quiere dedicar? A ver, dígame.
0: Diga que acá decimos, no hay problema. Para vos le decimos igual.
1: Acá otro más, Sergio también lo está pidiendo. Hola, Sergio.
0: Hola, Sergio.
1: Ah, Sergio.
0: Sergio.
1: Es de allá de mi pueblo.
0: Un saludo para Sergio, de 33, entonces.
1: No,
0: de
1: Varela.
0: Para Varela.
1: ¿De dónde? ¿Dónde? ¿La banda más grande?
0: Burbuja de Varela.
1: Ahí, me encantó.
0: A pedido de Delfina, entonces.
1: Dice que es un secreto.
0: Ah, bueno. Para el amigo secreto,
1: entonces. Ojo, porque es conocido, entonces. Si es secreto, es conocido.
0: Ah, la flauta.
1: Dígalo.

0: No podemos nombrar, entonces
1: dice
0: no.
1: Que es culpa de los bailes de Santa Rosa.
0: A la mierda. No diga que mañana no vamos. Mañana mire que no vamos mañana.
1: Mire que mañana no vamos, Delfina.
0: ¿A qué se va a querer?

0: A pedido del amigo Oscar. Fede Rojas. ¿Para quién es, amigo, este tema? A ver, diga usted para quién es.
1: A ver si Oscar lo dedica.
0: Dedíquelo a Oscar.

0: Acá quieren joda,
1: Esto quiere, me dan los minutos para joda.
0: No, hoy no hay joda.
1: Mañana
0: que yo no estoy.
1: Mañana hay joda. Mañana más solo que el uno, Seba, pero.

0: Eso es para que baile con aquel, Dianita.
1: Se lo dedicamos a su novio, Dianita. De parte suya.
0: Ya no vamos a sacar una foto con Dianita.
1: ¿Verdad que no tenemos una foto con Dianita?
0: No tenemos una foto con Dianita. Cuando la veamos por aquí, cuando vayamos en julio o agosto por allá.
1: No, en junio, pari. En junio tenemos que volver.
0: Ahí vamos a estar.
1: No, tenemos que volver en junio.
0: En junio volvemos.

Y nosotros estamos llegando de a poquito, de a poquito. Estamos escuchando a Huanco, Sin Miedo a Nada. Otra noche más de Danza con Lobos.

0: Mañana vamos a estar a las 22 horas. No a las 21. A las 22 horas.
1: Porque yo quiero.
0: Ahora les cuento por qué.

0: de mayo. Hace, hoy me preguntaban, ¿hace cuánto está Danza con Lobos al aire? Hace más de 3 meses ya.
1: ¿Ya?
0: Como siempre. Primero, si no fuera por nuestra productora, a full toda la semana, la señora Paula Cota, esto no sería posible. A disfrutar esta noche de viernes fría, pero si salís.

0: esto es como la vida, che. Hay que vivir el minuto a minuto. Si sales y tomas, no bebas. Consejo que te doy sanamente para que te disfrutes la vida. Ana Paula se puede despedir si quiere.
1: Bueno, por acá me despido, yo les digo hasta el domingo. Espero que todas las mamás que nos siguen acá pasen lo mejor posible el domingo con toda su familia, su gente querida. Y les digo chau, chau, chau. Gracias por acompañarnos hoy acá.
0: Lo mismo digo yo. Mañana vamos a estar a partir de las 22 horas, ¿eh? 22 horas va a estar Danza con Lobos. Cumbia, cumbia, cumbia. El domingo vamos a tener el especial del Día de la Madre. Y bueno, les digo hasta mañana. Muchas gracias. Quienes habló Sebastián Cáceres está eternamente agradecido, che. Chau, chau, chau. Hasta mañana a las 22 horas. Esto fue Danza con Lobos.

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0: muchas gracias.
1: Fuerte aplauso para Gayana, gracias. Gracias.
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0: Gracias.
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0: Muy, pero muy buenos días, querido oyente. Un gusto de saludarlo una vez más. Qué gustazo de poder estar a través de la M1430 Radio Durazno, a través de FM San Fernando de Maldonado, llevándole a todos ustedes este saludo en la mañana. Mañana fresca por el centro del país. Mañana fría, ¿eh? A ver qué nos dice la audiencia, dónde están escuchando en esta hora de la mañana. 5:20 de la mañana, vamos hasta las 7 de la mañana junto a ustedes para disfrutar buen folclore. Muchas noticias tenemos para darles también de lo que es Festivales Criollos. Se vienen eventos hípicos también para compartir con ustedes. Se viene una gran nota, como la veníamos anunciando a través de las redes sociales. Vamos a estar charlando con uno de los grandes que tuvo la República de Uruguay, en el ambiente de jineteada. Estamos hablando de Eduardo Mautones. Vamos a tener una charla con él también, repasando un poco su vida por lo que fue en el ambiente de jineteadas, ¿eh? Eduardo Mautones, del departamento de Durazno, desde acá cerquita nomás de la ciudad de Durazno, de la ciudad de Villa del Carmen, ¿eh? La villa, la querida vieja Villa del Carmen, que ahora es Ciudad del Carmen, ¿eh? Saludo grande a todos los que están prendidos, mensajes que empiezan a llegar tempranito en la mañana para compartir con nosotros. Seguimos disfrutando de buen folclore. Nos vamos a escuchar a Abel Soria, que estamos recordándolo en este mes. A Abel Soria, otra payada.
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Muy bien, mis amigos, seguimos adelante, 5 y 26 de la mañana. Abel Soria, escuchábamos por ahí, por ahí, como decíamos, recordando Abel Soria en el mes de, en el mes actual que estamos, estaría cumpliendo año Abel Soria. Ahora vamos a buscar bien la fecha, de Abel Soria, entonces. Por ahí, compartirles, vamos a entrar a compartirles lo que fue el fin de semana pasado. El fin de semana pasado estuvimos por Sarandí del G, por allí por la sexta fiesta de la fiesta del Peón Rural que levantaba la agrupación El Palenque, junto a Nicolás Rodríguez, Nicolás Rodríguez que levantó también este festival junto a toda la gente. Estuvimos por allí con Alejandro Gorski, estuvimos con el Gauchito Piñeiro en la voz comercial, Germán Faira en los versos. Una vez más llegamos a Sarandí del G, la Villa Hípica, bueno, gracias a agrupación El Palenque, un domingo espectacular donde llegamos nosotros el día sábado, donde fue el fin de semana completo, ¿no? El día sábado arrancaba por allí con gran desfile, después el concurso de domadores, y nosotros llegamos el domingo para compartir esas criollas por allí, donde hubieron 6 tropillas a premio, donde se juntaron jinetes de distintos puntos del país, y bueno, por allí entonces tuvimos con toda esa paisanada, Por allí compartimos premio, Rueda en pelo, se hizo una rueda en pelo en la mañana, donde el primer premio lo llevó Diego Vargas, el hombre de Uruguayana, Brasil, que se queda con el primer premio, pues el que montaba un potro de Julio Pereira, el Diego Vargas, entonces, una vez más por el centro del país, el brasilero, este muchacho que anda muy bien, clinero, el Diego Vargas, se queda con el primer premio, entonces, de lo que es esa rueda en la mañana. El segundo premio, Anderson Aguiar, el hombre de Cerro Chato, potro de Raúl Rodríguez, se queda con el segundo premio en la rueda en la mañana. En la tarde, categoría Basto Oriental, primer premio, Rodolfo Valenzuela, el de La Paloma, departamento de Durazno, Rodolfo Valenzuela queda con el primer premio. Nahuel Márquez, de Cerro Largo, queda con el segundo premio, categoría Basto Oriental. Y el tercero se lo lleva Rodrigo Centena, el hombre de Florida, queda con el tercer premio en lo que es esta categoría. La categoría Clina, Wenceslao Castillo, el hombre de Cerro Chato, queda con el primer premio. Brian Pereira, de Florida, queda con el segundo. Marcos Artigas, el hombre de Zapicán, queda con el tercer premio, categoría Clina. Por ahí, los premios en tropilla, el primer premio en tropilla fue la tropilla La Rosalina de Piedrabuena, del paraje de Timote, allí el departamento de Florida, primer premio en lo que es en tropilla. El segundo se lo lleva Tropilla del Temblor de Mariana González, de los Pagos de Chileno, Durazno, queda con el segundo premio en lo que fue en tropilla, y el tercer premio, Los Rejuntados de Pereira y Godoy, de departamento de La Valleja, queda con el tercer premio. Premios que lo que fue el fin de semana, ese sábado y domingo, allí en Sarandí del G, en la Villa Hípica, en la sexta fiesta, en la sexta fiesta del Peón Rural. Por ahí entonces los premios que compartíamos. Vamos a escuchar otro temita, después vamos a venir con los premios también de lo que es, de lo que fue allí en la Capilla San Isidro, a pasitos nomás de Durazno, donde hubo un gran desfile, donde hubo pruebas por aparcería, por allí, bueno, estuvo muy, pero muy bueno eso, por ahí lo contaba Eduardo Leal, un marco de público muy importante también, que acompañó una vez más, otro año más de esa fiesta de San Isidro Labrador, Así que vamos a estar compartiendo en minutos compartimos esos premios.

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ancianos doctores y su doctrina reanciana toda enfermedad dimana de una alteración de humores. 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

pues también se puebla el mundo con un mundo de arlequines. 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

Muy bien, mis amigos, seguimos adelante, 5:35 de la mañana, mañana fría en el centro del país. Ahora vamos a estar mirando el pronóstico del tiempo, a ver qué nos dice para este fin de semana, ¿eh? 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Amarillo anda por allá por los pagos por España, che, volcando la Ana, y bueno, toda la barra, José Simande y demás compañeros trabajando en la empresa, saludo para ellos, seguramente por ahí está prendido lo que es el programa, Vamos a ir con lo que es los premios de lo que fue la Capilla San Isidro. Por acá tenemos los premios que lo mandaba Eduarda Leal, lo dejaba los premios, compartir con ustedes entonces las actividades que tuvieron cada parcería por allí. Tenían que hacer distintas actividades, bueno, para sumar puntos, para ganar con un premio muy bueno, 10.000 pesos había para el primer premio en las parcerías. Y bueno, por ahí entonces los mandaba Eduarda. Para compartir con todos ustedes, Actividades en la tarde, dice por acá, pruebas de rienda. En el primer puesto con 15 puntos, Larry Aguiar queda con lo que es, sumaba punto por allí, en las pruebas de rienda, con la parcería de Alto Horizonte. En segundo punto, 10 puntos, Juan Blanco, con la parcería de La Curva. Después se vino actividades, lo que fue la carrera de la novia, primer puesto por allí, 15 puntos, suma Paula Chávez y Juan Blanco para la parcería La Curva. En segundo lugar, con 10 puntos, Víctor Cardoso y Agustina Facio, los gauchos del Rebollo, esta parcería también que hizo presencia una vez más por allí, por lo que es la Capilla San Isidro. La carrera del embolsado, el primer premio, 15 puntos, suman por allí, de la parcería El Fogón, Sofía Hernández, 15 puntos, segundo, 10 puntos, Nicolás Irigoyen, de La Alegría, sumaba para parcería. Carrera de atados, por acá dice 15 puntos, Axel Jacinto de La Alegría, 15 puntos, sumaba para esa parcería. Segundo, Rubén Gómez y Henry Barbosa, de la parcería El Cencerro. La carrera de la carretilla con 15 puntos, Rubén Gómez y Henry Barbosa, El Cencerro. Nuevamente por ahí la gente de Cencerro sumando puntos. El segundo lugar con 10 puntos, Axel y Jacinto de La Alegría, la carrera de carretilla. Concurso de baile, 25 puntos, Jocelyn Ríos y Manuel Guerrero de la parcería El Fogón sumaban 25 puntos en el concurso de baile. En el segundo lugar, Vanessa Zapía y Gonzalo Abeldaño, que sumaban para lo que fue la parcería La Curva.
Por ahí vamos a compartir los puntos totales, a ver si tenemos por acá. Sí, acá tenemos. Tenemos el primer premio, queda la parcería, entonces ganadora de la curva, parcería La Curva, 75 puntos, que se lleva, como dije antes, 10 mil pesos ganaba esta parcería. En segundo lugar, aparcería El Fogón, 40 puntos, 5 mil pesos. El Cencerro, tercer lugar, queda con 35 puntos, La Alegría con 35 puntos, El Amanecer Campero, 30 puntos, Los Gauchos del Rebollo, 25 puntos, Alto Horizonte, 15 puntos, Renovando Tradiciones, 15 puntos, Los Orejanos, 15 puntos. Toda esta parcería que estuvieron participando por allí el pasado domingo, entonces, en lo que fue esa fiesta allí en San Isidro Labrador, acá cerquita nomás de lo que es la ciudad de Durazno. 5 y 41 mensajes que llegan. Leemos algunos mensajes temprano que tenemos de la gente. Temprano de la gente madrugadora que nos mandaba mensaje. El primero que madrugó fue Sebastián Duarte. Sebastián Duarte, que nos mandaba mensaje antes que comenzáramos el programa. Buenos días, Sebastián Duarte. Fogoneando y tomando mate el paisano Sebastián. Ricardo Silva, el que los pone al aire a través de FM San Fernando de Maldonado. Buenos días, Edison. Buen programa. Saludos para ustedes y audiencia. Nos dice Ricardo Silva desde allá de Maldonado, del este del país. Gracias, Ricardo, por la puesta al aire. Te mandamos un abrazo grande. Emanuel Albornoz, por ahí lo manda la foto también temprano, Manuel. Lo mandaba la foto Emanuel Albornoz, que nos encontramos por Sarandí del G, por allí. Emanuel, un saludo grande para vos. Nos dice, buenos días, Edison, y toda la paisanada madrugadora de Ruedo en Ruedo, una vez más presente en sintonía del programa, como todos los sábados. Saludo grande a todos los conocidos. Abrazo, nos dice Manuel Albornoz. Anda por ahí Alejandro Gorski, acá en sintonía, dice Alejandro. Madrugó Alejandro también, Madrugó Alejandro, que nos manda mensaje temprano, como es Pedro Ferreira, que anda por ahí. Buen día, Pitru, buen día. Nos dicen Pedro Ferreira, el Rubén García, el Perdido García, también por ahí prendido. Buenos días, Pitru, buen programa acá, prendido a la radio. Saludos para Johnny Medina, Nacho Callero y a todos los conocidos. Nacho Callero también lo encontramos por allá, andaba por los pagos de Sarandí de G, andaba perdido. Nacho, un saludo grande para Nacho Callero, entonces, también, que andaba por allá por Sarandí de G. Un abrazo, Rubén García, el Perdido, que por allí está prendido también a la M1430. Nos vamos a otro tema, vamos a mover un poquito a Juli Urce. Escuchamos entonces este temita.

0: Muy bien, seguimos adelante, 5 y 46 de la mañana, mañana fría, ¿eh? En el centro del país. Nos mandan fotos de la paisanada tomando mate al lado de los fogones, ¿eh? Muchos mensajes tenemos para compartir con ustedes. Ahora vamos a seguir leyendo dónde están escuchando, quién nos está escuchando. Por ahí dice, buen día, acá margueando, saludos desde Flores, Juan Decia. Juan Decia, querido, te mando un abrazo grande, prendido también al programa, ¿eh? Buenos días, colega. Estamos manso tomándonos amargo. Somos Ripoli y Martínez acá por el embrión, el paraíso, a la escucha del programa, ¿eh? Esta paisanada, Cristian Ripoll, paisano Martínez, a la escucha de la M1430. El Darío Bruno por ahí nos manda un audio, como está escuchándolo. Darío, querido, por allá por los pagos de Sarandí del G. Darío Bruno, mandamos un abrazo grande, ¿eh? Buenos días, paisano, buen programa, buen fin de semana, los dice Ever Valenzuela, también que está prendido al programa, ¿eh? Ever, querido, te mandamos un abrazo. Por ahí muchos mensajes que llegan en la mañana de hoy, ¿eh? La gente madrugadora, escuchando de ruedo en ruedo, ¿eh? Por ahí los preguntaban un mensajito dónde había Festival Criollo este fin de semana. No tengo bien claro dónde hay Criollo este fin de semana, ¿eh? Nosotros no estamos libres, por decirlo así. No sé si hay algún festival en el departamento de Durazno o en algún departamento vecino, por acá por el centro del país, pero ya va a llegar la información de la audiencia. ¿Dónde hay Festival Criollo este fin de semana? Me parece que hay por Río Negro, por eso capaz que me voy muy lejos, ¿no? A saber la paisanada donde está preguntando para quedarse por acá, vamos a leer otros mensajitos. Buenos días acá por Rizo, escuchando como todos los sábados la gente de Rizo, que siempre nos manda mensaje, por ahí prendido al programa también, anda por ahí también otro mensaje que dice, buen día Edison, buen programa, el Vasco Colmán, el Vasco querido, te manda un abrazo grande, Vasco, madrugador el Vasco, las 5 y 5 de la mañana este mensaje del Vasco Colmán de ahí de los Pagos de Goñi. Por ahí anda Alcide Delgado también, el hombre del pago de Carlos Rey, Lemoye, buenos días, buen programa, lo dice Alcide Delgado, Alcide Delgado ahí en Carlos Rey, Lemoye. Y bueno, hablando de Molle, se viene un grande hippie capa en Carlos Rey, Lemoye también, que vamos a estar compartiendo con ustedes. Esto es para el mes que viene, ¿eh? Buenas carreras se vienen por ahí en la pista de Alcide Delgados. Ya vamos a estar compartiendo, a ver si encontramos por acá lo que es el afiche para compartir con ustedes, esta hípica que se vienen con todo. Allá el minuto nomás vamos a estar compartiéndolos. Mensaje que llegan 5 y 49 de la mañana. Seguimos escuchando buen folclore. Escuchamos a Beli Brun y enseguida venimos con lo que es esa hípica en Carlos Rey Lemoyes.
1: 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Puede hacer que mi poesía no caiga en bolsillo roto y al fin se le ponga coto a tanta y tanta herejía. Que vuelvan aquellos días de libertad y producción, que sepa el joven de acción que hay una deuda pendiente para que vayan de frente a su futura nación.

0: Muy bien, mis amigos, seguimos 5 y 54 de la mañana, ya casi pasando una hora de lo que es el programa. Vamos a compartir con ustedes, entonces esa hípica que se vienen, ahí en Carlos Rey Lemoyes, para el mes que viene, Carlos Rey Lemoyes, entonces, compartimos con ustedes.
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0: Muy bien, mis amigos, por ahí está la invitación, está hecha entonces para lo que es esa hípica en Carlos Rey Lemoyes. Le mandamos un saludo grande a Juan Duré, que viene levantando esta hípica, Juan Duré, por ahí, que les mandaba mensaje también tempranito, estaba prendido el programa. Es 5 y 56 de la mañana, escuchamos otro tema, los vamos a escuchar a Manuel Rosa, el brujo se llama este tema, Manuel Rosa, que hace pocos días falleció, cantor argentino, Manuel Rosa, el brujo de Madariaga, entonces nos deja Manuel Rosa.

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0: Muy bien, mis amigos, llegamos a la primera hora del programa. Es ahí sí, 2 minutos de la mañana de sábado, compartiendo con todos ustedes muchos mensajes que tenemos para compartir. Tenemos el minuto nomás, toda la información de Rincón del Pial, de la mano de Pitru González. Tenemos que hacer un llamadito, como le decíamos hoy de mañana, una nota por ahí, repasar lo que es todo lo que fue esto, estos años. Entre festivales criollos, entre ruedo, entre potros, bellaco, con Edward Mautone, que lo va a estar contando un poquito de su historia de ese pasaje como jinete. Silberto Saspe, te mandamos un saludo grande, por ahí los manda un mensaje también, Silberto, para vos. Dice: buenos días, Edinson, acá estoy amargueando y esperando tu programa. Saludá a mi tocayo por los Tapiales, pasá alguna payada, contrapunto de los hermanos Soca, gracias, mirá qué lindo, los hermanos Soca, che. Una payada los pide Lilberto por ahí, Buenos días, compañero, acá estamos como siempre escuchando el programa, un abrazo grande, lo dice Rosidel Aguiar. Rosidel, querido, también prendido al programa, Muy bien, mis amigos, hacemos una pausa cortita y enseguida volvemos ya con toda la información de Rincón del Pial, con la llamada telefónica de Edward Mautone y bueno, y mucho más para compartir con ustedes.
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0: lo que es la tabla de puntuaciones. Y bueno, con muchísimas fechas por delante, ¿no?
1: Queda mucha, mucha fiesta, mucho tiempo todavía queda.
0: Muchísima fiesta, fiesta que ya están consultando para hacer las fechas del campeonato, por supuesto. Pero bueno, con ganas y la premiación ya está pronta. Entre un tiempito, entre unos días, daremos a conocer por lo menos los primeros premios. Después irán a ir sumando algún otro premio, alguno que quiera ser parte también, lo vamos a abrir para que haya más premiación, que no sea solo primero, segundo y tercero. Vamos a estar pasándole chisme a alguno que quiera sumarse, alguna empresa entre comillas, o algún regalito como para lo que va a ser el segundo, tercero, cuarto, quinto, qué sé yo. Vamos a buscar la vuelta que salga bien integrativo y bien grande. El primero, segundo y tercero ya está pronto, ya está listo. Entre poco estaremos mostrándolo y dándolo a conocer.
1: El fin de semana pasado tuvo actividades, ¿no?
0: El fin de semana pasado tuvimos cargadito de actividades.
1: Muchas fiestas hubieron. ¿Cuántas fechas se marcaron?
0: Cuatro fechas hubieron la semana pasada. Cuatro fechas y con siete rondas puntuables, porque hubieron fiestas que hicieron. Por ejemplo, en Rizzo se hicieron tres rondas y las rondas llevan tres rondas individuales, ¿verdad? Llevan puntos, por supuesto, para la pialada. Allá en Buricayupí, en Paysandú también, hicieron dos rondas. Y bueno, lindo, contento de poder ser parte. No podemos estar en todas las fiestas, pero bueno, tratamos. se trata. Allá en el sábado pasado fue la fiesta de allá en Cerro Chato, como veníamos anunciando, Andrés Rosa, César Olivera, Álvaro Torres Negreira. Esa fiesta que habían 50.000 pesos en premium dentro para la fiesta solidaria, donde gana Cristian Alonso, el hombre de Pepe Núñez Alto. El segundo premio fue para Juan González, el hombre de Achar, Tacuarembó. Sebastián Acuña, el hombre de San Gregorio, de Polanco, y César Olivera, de Paso Hondo, Tacuarembó. Esos fueron los premios del sábado pasado. En el ruedo Doña Guillerma, en Cerro Chato, donde estuvo, dice, no pude ir, pero una pialada que estuvo muy, pero muy buena, en ese lindo ruedo, y bueno, con un ganado. Espectacular, dice que había para lo que era esta actividad, que bueno, el otro día siguió con grandes jineteadas, y donde se donaba parte para la línea Guadalupe. Que se hizo, como veníamos anunciando, esa monta especial del Nicolás Averastur, y bueno, la pialada también quedó un porcentaje para lo que es la operación de la niña que estaba necesitando, que bueno, vi unos afiches por ahí que se llegó a la plata, más otras recaudaciones que han habido, se llegó a la plata, los $18.000 para colaborar con lo que va a ser la operación, que cuesta $18.000, como decía, de esta niña. Nada, agradecido, gracias a esta gente por haber aprendido la propuesta de haberla hecho hacer Rincón del Pial, bueno, y en Rizzo también, el fin de semana pasado, 16 y 17, hubieron dos rondas el sábado, donde la primera ronda la gana Alexi Fonte, de Santa Catalina, Alejandro Fayetti, el segundo premio, Alejandro Fayetti de Rizzo. El primer premio de la segunda ronda del sábado lo gana Alfonso Escudero, de San Jorge Durazno, y Santiago Avelino, de Cuchilla del Perdido. Eso fue el día sábado. Las dos rondas, como decía, el día domingo, donde había una moto en premio, la ganó Fernando Pons, el hombre de San Javier, Río Negro. El segundo premio, Federico Jordeley, de San José, y Sebastián Cruz, de Yum, Río Negro, fue el tercer premio, entonces, de la pialada del día del domingo, donde habían varias actividades, donde estaba Ricardo Altuna, en lo que era la organización, los hermanos Altuna y el Tuya. Bueno, también agradecido y gracias por prenderse a la propuesta de Rincón del Pial. El domingo nosotros nos fuimos, me fui para allá, para Buricayupí, Paysandú, la pialada del Nico Gutiérrez, Allá fui a visitar a esa gente, bueno, una pialada muy, pero muy buena, donde arrancó a las 10 de la mañana como estaba previsto. Y todo el día hasta la noche. Yo me tuve que venir porque se me hacía tarde, pero bueno, seguían tirando el lazo donde había 70.000 pesos en premio. Que lo gana el primer premio, los 35.000 pesos, lo gana Daniel Hernández de Florida. El segundo premio, Evernino Guimaray. El segundo premio y el tercero lo gana Marcelo Gutiérrez, el hombre de Piedra Colorada, Paysandú. Eso fue la rueda grande, los 70.000 pesos. Después hice una rueda chica donde lo gana también Marcelo Gutiérrez nuevamente, y Carlos Maidana de Corrientes, Argentina. Andaban argentino, andaban brasilero. Una pialada linda, che, con mucho participante. Y bueno, donde Darío Tolosa ahí estaba también ayudando, dando una mano, estaba de jurado, por supuesto. Y bueno, se armó una pialada muy, pero muy buena allá en Buricayupí, Paysandú. Entonces el Nico Gutiérrez y bueno, toda esa barra, Darío Tolosa y toda esa barra, con una otra edición que pasa de lo que fue esa pialada. También hubo en Carumbé, departamento de Tacuarembó, el día domingo, donde el primer premio lo gana Martín Ferreira, el hombre de Paso las Piedras, el Lerunguá, y el segundo y el tercero lo cobra Víctor Teixeira, el hombre de Valentine Salto. Eso fue el fin de semana pasado. Entonces las cuatro fiestas que pasaron, que fueron puntuadas y fechas por el campeonato.
1: Cuatro fechas, qué bueno, posibilidades para todos aquellos que están lejos de un punto a otro. Bueno, se llegaron entonces a cada fiesta a colaborar, a ser parte y bueno, y a sumar puntos para lo que es este campeonato.
0: Y a sumar puntos. Bueno, lindo lo que se vive también en las pialadas, lo que yo digo cuando digo que se reúne toda la familia, que tiran el lazo desde los chicos hasta los grandes. Me tocó que bueno, estuve haciéndole costado allí a Manuel Hernández, hijo de un amigo, hijo del Daniel, hijo de... bueno, Manuelito lo conocemos prácticamente desde que nació, haciéndole un costado, tirando el lazo con 13 años, por supuesto. Ya no es de los más chicos, pero bueno, fue en esa oportunidad el que tiró, el más jovencito que tiró. Y me encontré con don Homero Tojo. Don Homero Tojo tiró el lazo en Goy en alguna oportunidad. Y me encontré allá un hombre que está con 90 años.
1: Qué bárbaro,
0: ¿eh? 90 años. Está espléndidamente bien. Dice, rezonga un poco porque dice que le duele un poco el brazo. Dice, un poquito el brazo cuando revolea. Tiene 90 años. Don Homero, un gusto haberlo encontrado por allá. Bueno, tirando el lazo. Por supuesto que se le dificulta por ahí pialar como en sus tiempos. Pero dice que rezonga y le duele un poco el brazo. Dice, no, pues con 90 años. Un lujo. Un lujo de poder compartir.
1: ¿De dónde me dijo el paisano?
0: De Don Homero, es departamento Soriano, ahí bien claro el pueblo. Se vino una garuga, bueno, andaba con el sobrino. Y se me fue, nos íbamos a sacar una foto. Y bueno, y se subió arriba de la camioneta, por supuesto, andaba también medio engripado. Dice, estás moquera, dice que no, pero qué, un hombre 90 años, por eso es lo que digo, que bueno, se reúne toda la familia. Bueno, Edinson, mañana nos vamos a Paso Soca, por ahí andaba Nacho Núñez saludando, dice que estaba prendido. Nos vamos a Paso Soca, mañana se viene la cuarta fiesta del Pial en Paso Soca, Río Negro, en el almacén Tres Marías, donde bueno, hay 50.000 pesos en premio, 30.000 al primero, 15.000 al segundo, 5.000 al tercero, 5 terneros rotando. Ni que hablar, que bueno, asado con cuero, gran parrilla y gran remate a lo que va a ser al mediodía, mientras se tira un viaje, mientras se extiende un poquito de la pialada, por ahí Toñole, Eduardo Toñole, y bueno, y la barra tienen un remate con un montón de muebles, útiles, herramientas. Ayer compartíamos algo en el estado. Esto va a ser mañana, entonces, mañana 24 de mayo. Arranca tempranito la pialada para los madrugadores. Va a ser una rueda chica una rueda chica como para ir calentando los brazos para lo que va a ser esa gran pialada todo el día. Esto es en Paso Soca, Río Negro.
1: Por ahí, este, perdón que te corte, le mando un saludo grande a Héctor Zapata. Mañana está.
0: Ahí va.
1: Anoche estuvimos cruzando unos mensajes con el Héctor por ahí. Hace tiempo nos vemos este paisano relator también de Festivales Criollo. Nos contaba que hace ya unos años que está en esa fiesta, llevándole adelante ahí los relatos.
0: Los relatos con la guitarra.
1: Sí, sí,
0: hace mucho que no lo vemos también, nos encontramos hace un par de años también en esa misma fiesta y por ahí en alguna otra nos vamos a
1: estar. La cuarta fiesta dice que
0: la cuarta fiesta del Pial.
1: Sí, qué bárbaro. Le mandamos un saludo grande a Héctor, dice todo. Siempre te escucho los sábados, dice, no te escribo, pero siempre está prendido el programa.
0: Por ahí, no quiero robarte tiempo, Enzo, sé que tenés una nota importante. Se vienen fiestas que se vienen, bueno, la de mañana, como decía, se viene el 7 de junio, el 6 y 7 de junio se viene un evento de Zapallo Trinidad, esto es allá en Ruta 31, muy cerquita de Tacuarembó, donde hay una pialada por $1,500 en premio, atención, $1,500 en premio, 4 terneros rotando, 1,000 pesos la inscripción. Esto va a ser el día sábado va a ser la pialada a las 12 en punto. Puntualidad pide por ahí el Zapallo Trinidad para comenzar, porque bueno, hay más actividades, pruebas de rienda, hay otras actividades en lo que va a ser la tarde. Pero a las 12 en punto, $1,500, 4 terneros rotando, $1,000 el primero, $300 el segundo y $200 al tercero. Entonces el sábado 6 de junio estaremos por allá, estaremos haciendo la invitación en algún video para los amigos, invitarlos también. Ni que hablar, y bueno, y al otro día sigue con muchos juegos camperos, como son pruebas con vacuno, dice, aparte de ganado, paleteada, carreras de cuero, pruebas de rienda, bueno, un fin de semana del sábado de noche hay una bailanta por ahí. Ahí, en el ruedo Juventud Unida, allá entonces los invita. Vamos a estar dando algún avance sobre esta fiesta, Zapallo Trinidad, entonces se pone a la orden. Dejaremos números de teléfono para hacer la invitación. Esto es el 6 y 7 de junio, como decía. Bueno, en julio no hay nada por el momento. Se vienen unas propuestas lindas también de pialada para septiembre, una pialada por $3,000 que vamos a estar avanzando en el departamento de Maldonado. Se viene la pialada de la Lucila en septiembre también. Bueno, un montón de tirada de lazo, pialada, muchas consultas, así que bueno, daremos a informar. Por ahí hago un repaso de lo que es la puntuación.
1: ¿Cómo va esa?
0: La puntuación va espectacular.
1: Entreverada la cosa.
0: La puntuación va pero muy bien. Va entreveradísima. Martín de los Santos sigue en la punta con 300 puntos. Cristian Alonso con 285. El Ever Nino Guimaraes, 145 puntos. Daniel Ramírez, de Talas de Maciel Flores, 125 puntos. Martín Ferreira, de Paso a las Piedras de Lenguá, 120 puntos. Abel Lima, de Sarandí y Navarro, 115 puntos. Daniel Hernández, de Florida, 115 puntos. Luis Romero, de Acharta, Corembó, 110 puntos. Federico Jordeley, de San José, 110 puntos. Y bueno, y para abajo de 100 puntos van como 50 y pico puntuados, que todos tienen chance, por supuesto, porque ya con 95 puntos está ahí cerquita, está el Víctor Teixeira, el Thiago Pelufo, el Alfonso Escudero, el Roberto Conde, bueno, Marcelo Gutiérrez, Oscar Ferreira, todo eso viene medio prendido a la raya de los 100 puntos. Pero esto ganando una fiesta ya se queda arriba, a tener en cuenta que
1: se suman los puntos,
0: que 40 puntos.
1: 40 puntos cada fiesta.
0: 40
1: ganador,
0: puntos,
1: ¿no?
0: El ganador, 35 al segundo, 30 al tercero. Y de ahí para abajo bajando a 5. Pero bueno, Marcelo Gutiérrez los otros días sumó un primero y un segundo que sí, no tenía y quedó.
1: Qué bárbaro,
0: queda
1: por supuesto.
0: Y mañana me toca a mí.
1: Mañana es el día.
0: Mañana me toca sumar a mí, yo empiezo a pialar ahora. Esto va a ser una antesala, después del semestre para adelante. Esto mañana va a ser algo, y bueno, después de junio en adelante
1: vamos a ver. Yo le voy a pedir a Héctor Zapata que lo grabe.
0: Ahí va.
1: Que me mande bien los videos.
0: Ahí andaba el Bruno González, el Elvio Cáceres, que es en la zona Chancha Jabalís ayer, y bueno, estaba de grande faena con el Ale por allá. Un saludo grande, Elvio. Bueno, Alfonso Escudero, mandar un saludo a todos los medios camperitos, el grupo de WhatsApp Medios Camperitos, que están siempre ahí a la expectativa de cada comentario. Bueno, nada, Edison, tenemos una nota importante ahí. No quiero robarte mucho tiempo, pero bueno, invitarlos para mañana. Entonces, Paso Soca, departamento Río Negro, donde tenemos ese evento de pialadas y remate y un día en familia por allá.
1: Qué bueno, es bien completo el día. ¿Quién aguanta todo esto? ¿Cómo es que dice usted?
0: ¿Quién está echando berija al lazo
1: a todo esto?
0: Esto por supuesto que ha sido posible, bueno, Mauricio Troisi, compra, venta y permuta de caballo en todo el país. Un saludo grande, gracias Mauricio por estar. Rafael de los Reyes, también con compra, negocios en el campo, compra y venta de arrendamiento de campo, embarques a frigorífico, por supuesto, Rafael de los Reyes, y bueno, y en Sarandí Grande, en el mismo negocio Álvaro Caetano y asociados, también con embarques a frigorífico. 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Y si tiene un caballo, un petizo, un parejero o un bellaco, es con Mauricio Troisi, o un descarte. Gracias a esta gente. ¿Y qué, tenemos alguien en línea?
1: Por supuesto, tenemos, como habíamos anunciado hoy de mañana, vamos a charlar con uno de los grandes que tuvo en el ambiente de jineteada, Eduardo Mautoni, ya lo tenemos en línea. Eduardo, muy buenos días, gracias por atendernos.
2: Bueno, muy buenos días a toda la audiencia.
1: Un gustazo, Eduardo, de poder estar en comunicación contigo a través de AM1430, a través de FM San Fernando. Y bueno, ¿cuántos mensajes ya le están llegando, Edward, preguntando? Y la nota con Edward, la nota con Mautone, está nerviosa la audiencia por escucharte, Edward.
2: Bueno, me alegro que sea así, entonces. Y estamos tranquilos aquí, tomando unos mates, escuchando la radio como todos los sábados, por cierto.
1: Ya, bueno, gracias, Edward. Mañana fresca, mañana fría, ¿cómo están esos pagos?
2: Está frescón, no tanto como ayer, pero está frío. Sí.
1: Pero helada no heló, ¿no?
2: Y no, todavía no sé, no le alcancé a ver, pero...
1: ¿No ha salido todavía afuera?
2: Salí a tirar la yerba, ¿no?
1: Ahí está. Eduardo, un gustazo, como te dije antes. Bueno, Eduardo, por ahí hacer un repaso, y qué lindo. Esto da para conversar, por supuesto, al lado de un fogón un día entero, pero por ahí hacer un repaso de lo tuyo, también de los festivales criollos, como jinete. Y bueno, contarle un poco a la gente también, aquellos que no te conocen, más o menos de en qué año comenzaste lo que es andar en algún festival, comenzaste a montar.
2: Bueno, yo arranqué en el 99, cuando cumplí la mayoría, porque antes no me dejaba, mi madre no me dejaba montar, y arranqué en Casupá, ya por Pablo Casupá, en la Manuel Artigas. Fue la primer doma que monté en un ruedo así, en caballo, ¿no?
1: Sí.
2: En vaca sí montaba un poco más chico, pero en caballo sí no me dejaban, y antes había que firmar los padres, y bueno, no tenía esa autorización todavía.
1: No había, mirá, ya siendo mayor de edad, fue que subiste, vamos a decir, un festival que yo, pero sí, por supuesto, en alguna estancia por ahí, andás a saber al lado de quién te hacían montar, me imagino que por ahí empezaste a tomar el gustito.
2: Y montar de gurí siempre vacuno. Y después caballo arranqué con 13 años por ahí, que empecé a domar.
1: Ahí está.
2: Y seguro, la doma, viste que siempre algún caballo te corcovía. Y bueno, con 13 años arranqué a domar caballo. Y de ahí, bueno, ya no paré más hasta ahora, todavía sigo tomando alguna. Pero siempre me gustó el ambiente del caballo. De chico, bueno, fui a la escuela de caballo. Sexto año me acuerdo que me quedaban 15 kilómetros de la escuela.
1: ¿A qué escuela iba, Eduardo?
2: Fui gran, la mayoría de las partes fui a la 53, que mi madre era cocinera allí, y bueno, allí no tenía que viajar, pero nos quedábamos en la misma escuela. Pero sexto año ya estaba con mi abuela, yo, y me quedaban 15 kilómetros para ir a la escuela 15 de Maestre Campo.
1: En Maestre Campo, ahí está.
2: Que fue el último año que hice la escuela, fue allí, con todos los corralejos y el Alex Cabrera, todo eso, fuimos compañeros de escuela ahí.
1: Mirá qué bueno. ¿Cuántos kilómetros por día de a caballo? Y bueno, no quedaba otra, no había otra.
2: No había otra. Había que... Y el caballo fue una cosa que siempre toda la vida me gustó, ¿no?
1: Por ahí, Eduardo, algún jinete viejo, por supuesto, cuando uno arranca, siempre en el costado de uno hay alguno de los viejos, esto que da algún consejo, y por ahí, bueno, por ahí tenías alguno de estos que te daba consejo, que te daba para adelante.
2: Ah, sí, eso siempre. Bueno, arranqué, cuando yo arranqué montaña, por decirte algo, Cachila Gutiérrez, José Sinaldi, eso, montaban todo, el Finao Gaucho Silva. Y bueno, y ahí uno se empieza a aprender de uno y de otro, y hasta que agarra el estilo propio de uno, ¿no?
1: Por supuesto. ¡Pah, cuánto! Esto que nombraste, Eduard, bueno, por supuesto también, si tendrán historia en los ruedos, ¿eh? Eduard, por ahí le empezaste a tomar el gustito, y bueno, por ahí montabas en distintas categorías, por supuesto, ¿no?
2: Y sí, antes viste que se había que montar.
1: No había chance.
2: No había chance, había que montar en casi todas las categorías. Y a uno como le gustaba, viste que uno cuando le gusta aprende todo fácil. Y arranqué a montar en todas de muy nuevo. Enseguida, creo que al año ya que había arrancado a montar, ya montaba en los bastos, que me acuerdo la primera vez que monté en los bastos, monté con todas las fichas de José Sinaldi. Ahí en Durazno, mira, fue.
1: Mira.
2: Una tordilla del final René Martínez. Fue la primera vez que monté en los bastos, la tecla vieja del final René Martínez. Y
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0: Buenos días, buenos días, buenos días. Arrancamos un sábado más de la Peña del Chacal y el Chacalito. Acá estamos al firme con el Chacalito para compartir con ustedes 3 horas de música, comunicación, entretenimiento y mucho más.
1: Agustín.
0: Arrancamos como hacemos habitualmente, saludando a las radios que gentilmente levantan nuestra transmisión y nos ayudan a llegar a muchísimos más hogares del Uruguay y el mundo. Arrancamos por la ciudad de Tala, Canelones. Saludamos a Ramón Buslón y Alejandra Palacios, FM Radio Bolso. Saludamos FM Encuentro Online de Barrio Hipódromo Maldonado, a Javier Umpierres.
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0: Con el Radio Fernandina de la ciudad de Maldonado. Luis Arrospide. A la barra de Montevideo. Radio Pitch de Puntas de Manga, Canelones. Saludamos a Luis Enrique Santiago.
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0: Y cruzando el charco, vamos a saludar a FM Chévere de la provincia de Buenos Aires. Y a FM Sueños de Trelew, Chubut. Estamos saliendo en vivo también por el TikTok de FM San Fernando, una transmisión en vivo. Ya tenemos un montón de gente por ahí. Los saludamos a todos. Los números de la comunicación son el 097-041-427, 091-924-536. Arrancamos escuchando El Cepillo y Tu Arte. Y este, Agustín Piedra.

0: El Cepillo y Tuarte. Sonando en la Peña del Chacal y el Chacalito. Tempranito nomás, tempranito nomás. Amanecer frío en la ciudad de Maldonado. El Dante me dijo que el sol era de Temu cuando le dije que había sol.
1: Agustín.
0: Dice el Pumita, hola abuelo, dormite. Yo no me... Ya me levanté, Pumita, ya me levanté, Pumita. Un abrazo grande, che.
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0: Che, denle en tap tap a la gente el TikTok, ¿eh? Vamos arriba, así llegamos a más casas.
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0: Vamos a continuar con la música. Llegan los Sucará. Y este, y bien.

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1: Saludamos a Liana, que nos escribió al 097-041-427. Que tengas un buen día tú también.
0: 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Y bien, que todo tenga su sitio.
1: Vamos a continuar con la música. Llega el chaqueño palavecino y este que se llama Amor Salvaje.

Amor Salvaje. Buenos días, paisano, nos dice Daniel. Un abrazo, Daniel. Buenos días, gracias por estar. El capataz de logística, carpintero, cantor, responsable de Alexis Roldán y su banda show, Alexis Roldán, nos dice, ¡bon día, bon día! Esta noche la rompemos en el carro de Sandro ahí con la banda show, ¿eh? Vamos a continuar con la música, llegan los Guaira y este que se llama Oración del Remanso.

0: Estamos escuchando a los Guaira, oración del remanso. La radio, Daniel, es de Maldonado, Uruguay, cerquita, Punta del Este. Daniel, que nos está escuchando desde Buenos Aires, dice que hay una helada bárbara, está saliendo a trabajar acá también. Acá, loco, está como traste de pingüino, che.
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0: Pero estamos al firme acá, con la peña del Chacal y el Chacalito.
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0: Muchas gracias, Daniel, por estar. También nos pueden escuchar desde la vecina orilla por FM Chévere de la provincia de Buenos Aires y por FM Sueños de Trelew, Chubut.
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0: Grandes amigos que nos retransmiten a la vecina orilla. Vamos a continuar con la música. Llega el Nano Araújo y esta que dice tantas verdades se llama Populares.

0: el Nano Araújo, este tema que se llama Populares. Bueno, Daniel, te contesto, hace mucho frío en Uruguay, mucho. Y sale todos los sábados, sí, de 7 a 10 de la mañana.
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0: Dedicado a Daniel, vamos a escuchar algo, La Vecina Orilla. Vamos a escuchar a Los Campedrinos y este, Solo por Verte Bailar.

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1: Con este tema que nos pedía algo Lázaro Caballero, vamos a saludar a Daniel, che. Está brava la comunicación así, Daniel, pero vamos arriba, gracias por estar, gracias a todos por estar. Lázaro Caballero, lindo adorno para mi apero.

0: Lindo adorno, Pami Apero, Lázaro Caballero. Se lo dedicábamos a Daniel de 25 de mayo, Buenos Aires, Argentina. Vamos a cruzar el charco, vamos a escuchar algo clásico de folclore uruguayo ahora, ¿eh? El Pepe Guerra y este que dice: hombre bien vestido por poca plata.
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1: yo soy Raúl Guillermo Costa y Guiní, dice el Pepe Guerra.
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1: Hombre bien vestido por poca plata, sonando la peña del Chacal y el Chacalito. Vamos a cambiar de ritmo, pero vamos a seguir con folclore. Catherine Bernes, el gauchito de Bacaría, che.

0: Catering Bernes, junto al grupo Carqueja, el gauchito de Vacaría.
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0: Saludamos
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0: Pablo, dice así, Duque 22, Jorge, que nos está escuchando y viendo desde Barcelona, España, che, un gustazo, bienvenido a la Peña del Chacal y el Chacalito, desde Maldonado, Uruguay.

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1: 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José Carvajal, el Sabalero, sonando en la Peña del Chacal y el Chacalito.
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1: Jorge nos pedía desde Barcelona, España, un tema José Larralde, y a mí me gusta este. Así que vamos a pasar pal cachiporra, José Larralde, dedicado para mi amigo que anda por allá, por la madre patria.

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José Larralde, Palcachiporra, sonando la peña del Chacal y el Chacalito, che. Vamos a escuchar ahora el tema de Dardo Rocha, este que se llama La Rochense.

La Rochense. Daniel nos pregunta, sos la voz de todos. El eslogan de la radio FM San Fernando es tu voz, mi voz, la voz de todos. Este es el programa La Peña del Chacal y el Chacalito, que vamos todos los sábados de 7 a 10 de la mañana. Y ahora vamos a escuchar a Carlos Malo y Germán Montes, y este que se llama Mate a dos orillas.

0: Mate a dos orillas, Carlos Malo y Germán Montes.
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0: Vamos a escuchar un temita más. Se nos viene la primera pausa del programa y ya le aviso a la gente de TikTok que para que no nos corten este live tengo que silenciar el TikTok mientras está la pausa.
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0: Son 5 minutitos y volvemos con mucha más música. Pero primero de todo vamos a escuchar a Alexis Roldán y su banda Show. Que te recordamos para la gente de Maldonado que este sábado, hoy mismo estamos a partir de las 21 horas en el carro de Sandro. Alexis Roldán y su banda Show. Y uno de los primeros temas que grabamos es Hasta los Cerros Bailan.
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0: blanquea la helada al sol, che. Frío, frío la ciudad de Maldonado. Bueno, como les dije, hacemos la primera pausa del programa. En cinco minutitos volvemos con la peña de Chacal y el Chacalito. Y le repito a la gente de TikTok, no se asusten porque tengo que silenciar si no me cortan el live.
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6: Este tema nosotros lo llevamos con mucho cariño en el pecho. No es nuestro, es de un argentino. Pero dice las cosas con tanta ternura que desborda a todo lo que se puede suponer de lo que es una canción con acordeones y con guitarra. De Antoñito Tarragorros, María Baja.

Arrancamos la segunda hora de la Peña del Chacal y el Chacalito, che. Saludamos a un colega y amigo que nos está viendo por ahí, por TikTok, por más que no sé qué aviso me puso, que restringieron no sé qué cosa. A mi amigo Alberto Leguizamón, un abrazo grande, gracias por estar. Arrancamos escuchando un clásico, María va.

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0: Este tema nosotros lo llevamos con mucho cariño en el pecho. No es nuestro, es de un argentino, pero dice las cosas con tanta ternura que desborda a todo lo que se puede suponer de lo que es una canción. Con
1: hermosa versión de este clásico, María va.
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1: Vamos a escuchar ahora a mi amigo Turcati, este que se llama Camionero de mi patria.

Durcati, junto a la voz de Levantando Polvareda, Retamosa y este camionero de mi patria. Saludamos a mi amiga Estefanía Rodríguez, que nos está viendo y escuchando allá por la capital del país. Más precisamente el barrio Colón. Estefanía Rodríguez, un abrazo grande. Gracias por estar. 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
0: Vamos a escuchar a la banda Show, que te recordamos que esta noche estamos en el carro de Sandro, con todos nuestros éxitos. Alexis Roldán y su banda Show. Y este, no me picó.

0: Alexis Roldán y su banda show.
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0: 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Te hago una pregunta no cortita. ¿Cuánto vale tu seguridad de tus cosas y la de tu familia?
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0: 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El próximo tema se lo voy a dedicar a mi

0: Tabaré Echeverri y este que se llama Zafrero. Lo solicitaba mi amigo Julio Mesones y acá lo tenía, che.
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0: Espero. Quiero saludar a un amigazo, amigazo, compañero de banda. A veces nos peleamos un poco, vos sabés.
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0: Pero la amistad siempre está. Mario Benitti, mi gran amigo y mejor batero. Un abrazo grande para vos.
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0: Vamos a escuchar a Carlos Ramón Fernández y este tema que dice tantas verdades. Domingo, Día del Padre.

Carlos Ramón Fernández. Domingo, Día del Padre. Buenos días, nos dice Vane, ¿cómo se llama la canción? Bueno, esta canción se llama Domingo, Día del Padre, y para mí dice muchísimas verdades. Vamos a escuchar a la música del departamento, vamos a escuchar a Entre Bombos y Guitarras, y este...

0: Jorge Cancita Britos y entre bombos y guitarras, Borrachito de Amor.
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0: Marco Antonio Liendro nos pregunta de dónde emitimos. Emitimos desde Maldonado, Uruguay. El Chino Jiménez, muy buenos días, Javier. Muy buenos días, Chino. ¿Cómo andan todos? Un beso a la Chechu también.
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0: Momento de hacer la pregunta del día, de la fecha. Adiviná la canción.
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0: Condiciones de esto. Condiciones de esto. Es que yo te voy a dar un pedacito de una letra clásica de folclore uruguayo.
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0: Así que escuchá bien.
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0: ¿Qué clásico de folclore uruguayo dice en su letra?
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0: Si le matan la semilla.
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0: ¿Qué clásico del folclore uruguayo dice en su letra?
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0: Si le matan la semilla. 097-041-427. 091-924-536. Bueno, el Chino anda por acá por Maldonado.
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0: Así que, Chino, te tengo una invitación para hacer la boya a la Chechu. Hoy a partir de las 21 horas vamos a andar por el carro de Sandro, ahí con la de Lexi Roldán y su banda Joe. Si se pueden arrimar, los esperamos.
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0: ¿Cómo no, Marco? Ahora te lo busco, ahora te lo busco.
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0: ¿Qué clásico de folclore uruguayo dice en su letra?
1: 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Macullando su destino.
0: Si le matan la semilla. 097-041-427, 091-924-536. Vamos a escuchar Horacio Guaraní y este que se llama Caballo que no galopa.

0: Horacio Guaraní, caballo que no galopa.
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0: Estefanía está participando. Me parece que googleaste, Estefanía.

0: llama Parando por la Tera. Y acá está para disfrutarlo juntos en la Peña del Chacal y el Chacalito.
1: Vamos, canta folclore.
2: Vamos, canta folclore. No, las tonteras que...
3: que escuchan.
2: Que escuchan.
1: Escuchen, bueno.
3: Vamos, vamos y nos hagamos tremenda guitarra.

0: bueno ver.
1: Vamos y nos hagamos tremenda guitarra.
2: Cristian Herrera, Mía y Mauri, parando por la tera. Qué lindo escuchar a los gurises cantando folclore, ¿eh? Dice el Chapo, mirá quién es. Qué lindo nombre te pusiste en TikTok, ¿eh? Vamos arriba, Chacal, trae el Chacalito hoy a la noche por lo de Sandro. Saludos del utilero, no, utilero no. Componente activo de la banda y gran amigo aparte. Mi amigo Andrés, che, un abrazo grande. Qué clásico de folclore uruguayo, dice en su letra. Si le matan la semilla. 097-04-041-427-091-924-536. Te hablábamos de lo de Sandro. Acá vamos a escuchar otro temita de la banda Show. Esta versión del clásico de Pareceres, Muere con la sonrisa.

0: Alexis Roldán y su banda show. Muere con la sonrisa. Buenos días, amigos. Saludos a vos y al futuro locutor de Amigo Luisota. Fiel oyente de la Peña de San Luis. Un abrazo grande, Luis. Acá está al lado mío. No puede salir en pantalla porque si no.
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0: Mi amigo Julio quería antes de trabajar escuchar a León Gieco en Caripa. Y a mí me encanta este tema. Así que se los voy a complacer. León Gieco y este que

0: León Gieco, y este clásico se llama Carito.
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0: recordé. Lo solicitaba mi amigo Julio antes de irse a laburar, así que mandamos saludos por intermedio, Julio, a toda la barra de Prodi Libros que está por entrar a laburar a las 9 de la mañana.
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0: Y este que vamos a poner ahora no puede faltar esta noche, Lo seguimos buscando, a veces parece que lo encontramos, pero no lo encontramos. ¿Quién será este, che? Alexis Roldán y su banda Show, y este que se convirtió en clásico.

0: Buenos días, Alejandro Restelli.
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0: Menos mal que te llamó María, si no, no se abandonaba, ¿sí? Esta noche en el carro de Sandro, Alexis Roldán y su

0: ya lo sabés, esta noche andamos por el carro de Sandro y estamos buscando a este cachamayche, Alexis Roldán y su banda show, live show en el carro de Sandro. Alejandro de Celis le dice mandarle un beso grande a Dante, está acá al lado mío, por supuesto que le mandamos. Daniel nos dice cumbia colombiana, póchalo vos. Es verdad, de verdad. Es la versión de la barra de Maldonado, Alexis Roldán y su banda show.
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0: Dice por acá, hola, excelente la música y letras de Guaraní. Muchas gracias, Chacal y Chacalito. Saludos desde Radio Pitch, la barra de Montevideo que nos retransmite. Saludos para ustedes. Luis Enrique Santiago, su señor director. Radio Pitch desde Punta de Manga, Montevideo. Otro clásico que va a sonar esta noche. Que me olvides tú, Alexis Roldán y su banda.

0: Que me olvides tú, Alexis Roldán y su banda show. Saludamos a Maritza Flores, la mansa guapo, guarda.
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0: Cantante de música llanera, o sea que descarto que es venezolana, mi amiga. Gracias por estar.
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0: Qué clásico de folclore uruguayo, dice en su letra. Si le matan la semilla. 097-041-427-091-924-536. Hacemos la segunda pausa del programa. Acordate que voy a silenciar un ratito el TikTok, porque si no nos cortan. Igual nos restringieron recién en la otra tanda, pero bueno, ¿qué va a ser? Y volvemos enseguida con la última hora de la Peña del Chacal y el Chacalito.
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Arrancamos, arrancamos la última hora de la Peña del Chacal y el Chacalito, ¿eh? Hoy queremos saber qué clásico de folclore uruguayo dice en su letra. Si le matan la semilla. 097-041-427-091-924-536.

Valentina, estás participando. Richard, estás participando. Ever, estás participando. Daniel, estás participando. Jessica, estás participando. Natalia, estás participando. Rosana, estás participando. Alicia, estás participando. Freddy, estás participando. Rosa del Centro, estás participando. Luis, estás participando. Sandra, estás participando. Néstor, estás participando. 097-041-427-091-924-536. Arrancamos escuchando al Negrucho Mateu y este, discúlpame.

el Negrucho Mateu. Discúlpame. Mi amigo Luis Osta nos mandó una foto que nos está mirando por la tele. Le dice gracias por la compañía, como siempre. Un abrazo grande para vos, Luis. Uno de los primerísimos oyentes que tuvimos cuando nos llamamos los sábados del Chacal. Y nos sigue con cambio de horario y con el nuevo nombre, que es la Peña del Chacal y el Chacalito. Vamos a escuchar música del departamento, vamos a escuchar a los lugareños y este que se llama Vecinos.

0: Flore Fernandino, ¿eh? ¿Qué presentación te estoy metiendo? ¿Estás loco? ¿Se acuerdan ustedes las peñas del Bar Viejo París? Aquella que nos juntábamos, todas las peñas de verdad. Bueno, está el dueño, el responsable, ponele, de aquel Bar Viejo París. Bienvenido, mi amigo Gustavo Amaya. ¿Cómo le va?
1: Buenos días, Javier. Buenos días a la audiencia. Bien, bien. Aquí estamos, en la vueltita.
0: Bueno, cuénteme, porque mañana yo dije la semana pasada que no había que cocinar.
1: Sí, al que le guste la cazuela, bueno, mañana vamos a estar ahí en el Central Molino, en la cancha del Molino, en la sede, a partir de mediodía ya vendiendo una cazuelita a 300 pesos el ticket. Por ahí vamos a estar, pueden ir a buscarla, pueden ir a comerla allí, porque a partir de la una y un poquito también vamos a arrancar una guitarreada, no una peña, porque la peña hay que organizarla bien. Una guitarreadita ahí para juntarnos con un montón de amigos que hace tiempo no nos juntamos en una guitarreada, entonces vamos a intentar hacer y recordar aquello que hacíamos allá en el viejo París aquellos años, organizándolo como se debe organizarlo nomás, esperando a la familia como era el viejo París.
0: Pero por favor, si nos acordaremos aquellas peñas. O sea que va a haber, vamos a repasar. Central Molino, a partir de las 12 ya está pronta la cazuela.
1: Exacto.
0: Se puede llevar, hay que llevar tupper, usted tiene bandejita.
1: Ahí tenemos bandejita.
0: Bandejita. Si no querés llevar el tupper, tenemos la bandejita como corresponde. Claro. Y si no lo puedes consumir en el local y quedarte para la guitarreada. ¿Verdad? Dígame, ¿hay servicio cantina también?
1: Servicio de cantina. Va a haber pizza, unas pizzetas con el mozzarella, el que no le guste. Porque de repente hay gente que no le gusta la cazuela. A nosotros, a los hombres, nos gusta todo, pero hay señoras que no les gusta la cazuela.
0: A mí me encanta la cazuela, el problema es que me deja una parte del cuerpo media lastimada.
1: Así que, bueno, esperamos a la gente que tenga ganas de ir y escuchar un rato de folclore, con un montón de amigos guitarreros de aquella época. No los voy a nombrar, no quiero poner mucho compromiso a ellos, sé que van a ir. Muchos me dijeron que van a ir, pero es como todo, ¿no? A veces surgen otras cosas y no los voy a poner en compromiso. Sí, los espero a todos.
0: Bueno, yo voy a estar, Cholágese, claro, que no sé si me dejarán cantar, porque yo veo que si canto se le va la gente, pero estar voy a estar.
1: No, usted también sabe hacer folclore, no solo cumbia.
0: Epa, no le patee el tarro que está el patrón escuchando, ¿eh? Escuchame una cosa, organiza usted y quién más.
1: Vean, en realidad yo estoy dándole una mano a mi hija, ¿verdad? A Juliana, que es la que realmente estamos haciendo esto para ella, ¿no? Ella tuvo un percance grande hace un mes y poquito. En el último temporal grande, que tuvo la voladura del techo de su casa, perdió muebles, perdió todo. Entonces había una plata ahorrada que ella venía juntando para los 15 de su hija. Y bueno, hubo que sacar de todos lados para arreglar la casa, que hubo que hacer paredes nuevas, todo el yeso nuevo, techo nuevo, piso nuevo, muebles nuevos, se estropeó todo. Hubo una colaboración, sí, de la Intendencia Municipal con parte de dinero para arreglar el techo, pero después hubo que hacer todo el resto, ¿verdad? Y bueno, hay que reponer esa plata que ella tenía ahorrada con sus vivos que hacía y eso para los 15 de su hija. Y bueno, vamos a echarle para adelante. Yo le estoy dando una mano. Le dije, bueno, sería bueno vamos a hacer una cazuela, vamos a hacer una guitarreada, que la gente, yo sé que un montón de amigos van a acompañar. Y bueno, ahí estamos.
0: Bueno, así que entonces repasamos a partir del mediodía. Lugar en la sede del Club Central Molino, acá cerquita de la radio, calle Independencia, esquina Río Olivar. Ahí está ubicada, ahora se llama distinto, pero es calle Independencia, esquina Río Olivar. Así que si bajás del supermercado para hacia Wilson Ferreira, te das contra la cancha.
1: No te das con la entrada de la cancha. Inclusive quiero agradecer mucho a la gente de Central Molino, que colaboró con la sede, así que no hay palabra.
0: Bueno. Y vamos a colaborar todos para ayudar a Juliana, una joven mamá, a poder realizar ese cumpleaños de 15, que todos sabemos que lleva dinero, esfuerzo, dolores de cabeza y nervios. Así que ahí vamos a estar. Por supuesto que el chef es Gustavo Amaya, yo le doy la derecha, anda volando.

0: Y la cantina María José, ¿verdad?
1: Ay, esa brava, ¿eh? Esa brava, me voy a pelear con la cantinera. Pero le mandamos un abrazo a Juliana, de parte tuya, Gustavo, hacéselo llegar.
0: Sí, ni que hablar, recién estuve con ella, le hice madrugar, porque...
1: Te odio.
0: También me voy todos los días, después salgo de trabajar y los fines de semana que puedo me voy a ver si le puedo terminar el apartamentito, ¿no? Digo, porque ya está ahora quedándose en casa de la madre, pero bueno, necesita irse para su casa, la madre ya... Ya parece que tiene una pensión en la casa.
1: Sí, la verdad que sí. A partir del mediodía, mañana no cocines, vamos a tener una cazuela y una guitarreada en la sede Central Molino. 300 pesos la porción, te lo recordamos. Los esperamos a todos, con guitarra o sin guitarra, a pasar un lindo rato rememorando aquellas juntadas del Bar Viejo París, porque no le podemos decir peña.
0: No, esto no va a ser una peñita. Ya vamos a organizar, estamos con ganas de empezar a organizar, aunque sea una por mes, estamos viendo.
1: Ahora cuando cortemos la tanda tengo un lugar para recomendarle, que estuve hablando con una persona ahí el otro día.
0: Bueno,
1: te damos las gracias, Gustavo, por venir a hacerte un tiempo y vamos a escuchar este completo que se lo amagué a la gente varias veces y no se lo emití. La barra Masiegas, mi amigo Juan Pablo, le hace una pregunta, no me la responda, ¿eh? ¿Usted sabe que el clásico folclore uruguayo dice si le matan la semilla?
0: Matan las semillas, sí, cómo no. ¿Quiere que le diga que el...
1: No, todavía no, porque no hice el sorteo. Esa es la pregunta del día de hoy. Vamos a escuchar a la barra Masiega mientras despedimos a Gustavo.
0: Le damos una pitita, son de Rocha nomás.
1: Son de Rocha nomás. Usted viene a cagármelo.
0: Y bueno, la gente tiene que...
1: Mira que ya tenemos como 400 contestados. Juan Pueblo, la barra de Masiegas.

Continuamos, estamos despidiendo como es correctísimo a mi amigo Gustavo Amaya que anduvo por acá. Alejandro está participando. Hoy no se cobra ticket artístico. Y estamos escuchando la respuesta de la canción que preguntábamos hoy. La respuesta correcta es Coqui Bacoa, que es la que está.

siempre les digo, la audiencia premia a la audiencia. Preciso dos números, desde el 1 al 603. Me los mandan al 097-041-427. De mientras escuchamos el tema completito, sin interrupciones, en esta versión de Braulio López y el Sucará Coqui Bacoa.

no me manden más números, ya tenemos los ganadores del día de la fecha. Con el número 317, la dama que se gana lavado y brushing, gentileza de Salón Peinarte, que está ubicado en el Cerro Pelado, ahí en Sierra de los Caracoles, bien detrás del comunal, es Rosa del Centro. Y con el 14, lindo número, el caballero que se ganó el corte de pelo, gentileza de Sergio Denis Barbería, que está ubicado ahí en Román Guerra, entre Doctor I y Román Bergali, es Raúl. Así que Rosa se hace el lavado de brushing y Raúl se corta el pelo. En minutos le paso el contacto.

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El Canario Martínez y este Laguna Merín. Escuchamos un temita más, vamos a escuchar a mi amigo y colega Gustavo Malo y esta que grabamos hace un tiempo con él, pues ya tiene unos años, 2017 grabamos este tema, Tu Nombre.

0: Gustavo Malo.
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0: Saludamos a la barra de Radio Sueños.
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0: Se viene el cumpleaños Radio Sueños. Ya le vamos a estar dando más información sobre eso.
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0: Vamos a escuchar un temita más.
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0: Agradeciendo a todos ustedes porque hemos llegado al final prácticamente el programa, ¿eh? Agradecemos a FM Radio Bolso, a FM Encuentro, a Radio Fernandina, a Radio Pitch, a FM Sueños y a FM Chévere por retransmitirnos, y agradecer a todos ustedes que a través de TikTok, en vivo, radio, de todas las maneras nos acompañan sábado a sábado con esta locura que llamamos la Peña del Chacal y Chacalitos. El reencuentro será en 7 días. Nos despedimos escuchando a Conjunto Amboé y este Sobredosis de Chamamé.

0: sigamos con la peña del Chacal y el
1: Chacalito.
0: La promesa es reencontrarnos en 7 días cuando les volvamos a decir bienvenidos a la peña del Chacal y el
1: Chacalito.
0: Hasta el sábado que viene. Chau.

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0: El día que yo me muera el tiempo que me tocó, se quedará vigilando que nadie robe mi voz. Nadie puede usar lo ajeno sin el permiso de Dios. La mente pone la idea pero manda el corazón. Todo el que ocupa un espacio en él se perpetuará. Ni el recuerdo ni el olvido podrá ocupar su lugar. Tal vez caiga en un abismo inmenso de soledad, pero no hay pena que dure más de lo que ha de durar. En tiempos de soledad es cuando el alma no da más, el paso más chiquitito puede ayudar a empujar. Solo el viento empuja al viento y cualquier rumbo es igual. Hay quien lo vive imitando, pero hay quien sabe a dónde va.
1: Buen día, feliz domingo de este mes de mayo. El placer enorme de estarnos reencontrando a través de la más potente del norte, la Tabaré de Salto, o quizás usted esté en sintonía de Sónica Digital Radio Folclore en Tacuarembó, o quien me diga que esté a través de la Celeste, la M1570 en Tomás Gomenzoro, o en FM San Fernando, o en FM Renacer, o en Viajeros Radio Folclore en San Carlos Maldonado, Cuerdas y Tradición en Minas La Valleja con Mariela Insaurralde, que esté en Sarandí Digital, en Sarandí Grande, Florida, o que esté en la folclorísima, la Radio de la Cultura Latinoamericana, o en RP Contenidos, el multimedio que no solamente nos compagina, sino que nos pone al aire. Los muy buenos días para todos, el placer enorme con la voz de José Larralde, pa dentro del corazón, comienzo musical de este domingo. Sabemos que les gusta ese tipo de temas, esos temas clásicos del canto de esta región. Muy buenos días, Maurín. ¿Cómo te va?
2: Hola, buen día, Leo, y a toda la audiencia. Espero que hayan pasado una hermosa semana a pesar del frío. Y bueno, que hoy disfruten de este día. Ya está el caballo ensillado. Ya arrancamos, Leo. ¿Qué te parece? ¿Con qué música?
3: Este recitado que tantas veces ustedes me los piden en distintos escenarios es un poco la historia de mi vida y se lo dedico a él, a ese amigo tan fiel y que quise tanto. Era tan amigo y tan fiel que el Tata Dios un día me lo llevó y seguramente hoy estará cabalgando allá en la estancia del Señor. Para mi primer caballito criollo, a él le compuse estas letras, el mugroso.

0: De chico quise tener un caballo pa' mí solo, y soñaba con un moro o tal vez un alazán. 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Nunca salí de mi asombro cuando pa' mi cumpleaños mi tata medio mamado, sin saber lo que decía, me dijo: mi hijo, en tu día esto te voy a regalar, salí pa'l patio nomás, vas a llorar de alegrías. Algo ya me imaginaba, mas no podía creer, pues no quería entender que si para el patio iba, ay, nomás me lo vería atadito a algún palenque con el recado y rebenque que más luego luciría. Tomé aire bien profundo y para el patio encaré. De mi madre me agarré de miedo a que la emoción me dé un bajo de presión y no pudiera gozar, después de tanto esperar, lo que yo siempre soñé. Y al fin no me equivoqué, estaba atado a un palenque. No les miento, hubo gente que hasta de miedo gritó. Mi gurisita lloró al ver un bicho tan fiero, que si viviera Don Fierro lo hincaba con su facón. Era negro, oloroso, piojos, pulgas, garrapatas, callos en sus cuatro patas, tenía una sola herradura, le faltaban dentaduras, sus vasos como alpargatas, sus orejas eran chatas, sus entrepiernas peludas, su aliento era endemoniado y su pelaje lanudo. Sus ojos, dos huevos duros miraban desorientado. Menos mal que estaba atado, de bozal tenía una soga, llena de bosta su cola, parecía estar chupado. Hice tripa corazón, agradeciendo el regalo, y les juro, mis paisanos, estaba todo roñoso, lo bautizamos Mugroso, si daba miedo tocarlo. Y ahora tenés que montarlo, gritaba el tata orgulloso. En el campo lo largué, y que me perdone Dios, nunca le llevé ración, ni jamás lo molesté. Yo no sé cómo aguantó esas noches congeladas.
1: A partir de este,
0: sin decir nada, solito sobrevivió. Fue una noche de tormentas con rayos y rejucilos. Yo me había quedado dormido después de larga tarea. Mi china, como una fiera, de un grito me despertó: levántate, por favor, que se nos muere la nena.

con dolor. ¿Qué me importaba el mal tiempo? Y justo en ese momento, el mugroso relinchó. Nunca se lo había visto merodear cerca las casas, pero esa noche, a Dios gracias,

sirvió. Y allí el mugroso partió sin tener que talonearlo, si parecía un canal.

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En mi desesperación hasta el farol me olvidé. Un viejo sulky encontré con sus monturas resecas. 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Si salió como una bala, parecía la luz mala. Nadie

llegué. Yo en un llanto me quebré, pidiendo un milagro a Dios.

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tan desgraciado. Nunca te sentí mi amigo, lo pongo a Dios de testigo, que las cosas han de cambiar. 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

miró como cansado y con tremenda tristeza volvió a inclinar su cabeza y dormido se quedó. 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

El Pampa Cruz en la música del Canciones y después con el gato del perro, Alfredo Zitarrosa en el Canciones de la Patria Grande. Vamos a ir dando el mensajero, el 099-651-611, para que ustedes se comuniquen, se pongan en contacto con el Canciones, bueno, nos digan a ver qué quieren escuchar en esta mañana de domingo. El pasado programa les decíamos que teníamos unas décimas de Miguel Ángel Olivera que se referían a la Batalla de las Piedras, décimas que fueron hechas especialmente para el Canciones. Contamos la historia de que Miguel no tenía nada escrito para la Batalla de las Piedras y ese día nos prometió que en la noche iba a escribir unas décimas referente precisamente a ese hecho histórico, la primera batalla del 18 de mayo de 1811. Y así fue que solamente el ingenio de esas personas que son tocadas con la varita mágica puede haber creado estas décimas reviviendo la Batalla de las Piedras. Yo les voy a pedir a ustedes de que cierren los ojos por un minuto y traten de ver lo que nos relata Miguel Ángel Olivera referente a la Batalla de las Piedras.

Y esa mañana soleada del 18 llegó el día que toda su infantería a batalla va formada. Divisan en la bajada una muchedumbre quieta que temerosa se aprieta, tal vez para desertar. Posadas manda cargar a punta de bayoneta. Suena el clarín español y avanza la infantería, carga con algarabía bajo los rayos del sol. ¿Cuál metal que va al crisol? Semeja la atropellada, y al llegar a la bajada, el enemigo regresa. La infantería que

se agrupan las fuerzas reales sobre gritos infernales y oye bramar el cañón. Cae el gallardo morrión pisoteado en la paradera, mezcla rara de crinera, de gauchos y redomones, se ven llevando cañones prendidos de la sidera. No logra el disciplinado ejército de posadas salir de aquellas cañadas en donde quedó atrapado. Herido y desesperado comprende la realidad, es un pueblo de verdad aquel gauchaje porrudo, centauro semidesnudo.

de posadas, blanca se muestra rendida, con la batalla perdida las armas son entregadas, resuenan las clarinadas de un clarine enardecido, el español ya perdido tan solo espera la muerte, cuando se oye la orden fuerte, clemencia para el vencido, es la voz del general, caudillo republicano, que en el suelo americano sembrará con su ideal la semilla federal que como flor de verbena da colorido a la escena de autóctonos escenarios de pueblos originarios de esta América morena. Aquel 18 de mayo, cuando la tarde caía, un nuevo pueblo nacía, era el gran pueblo uruguayo. En el gaucho y el caballo, valerosos combatientes, halló Artigas la simiente y afirmó sus ideales en todos sus

0: Soy Antonio Tarragorros. Gracias, Trabuco González, por conectarme con Canciones de la Patria Grande, el programa de nuestro amigo Leonardo Cuadrado, que escuchamos los domingos de 9:30 a 11:30 por Radio Tabaré, la radio del campo y la ciudad, RP, contenidos a través de FM Pan de Azúcar y Radio Folclorísima, la radio de la cultura latinoamericana. Soy Antonio Tarragorros, escuchador de Canciones de la Patria Grande, aquí desde Buenos Aires, Argentina. Un abrazo de río, nadie abraza como el río.
1: Qué viejo, muy buena la milonga, la verdad, muy buena. No se espera menos de Miguel Ángel, la verdad no se espera menos.
2: Pero qué grande, Leo, buen día, ¿cómo estás? Pero muchísimas gracias, hermano, qué placer escucharte. Ah, un grande Miguel Ángel, un grande escribiendo temas de homenaje históricos, es espectacular. Aparte tiene una voz muy particular, bien identificada, ¿viste? Todo lo que conocemos. Qué bueno. Te agradezco muchísimo y te dejo porque estoy ya a punto de salir al aire en un programa en la mañana ahora con un compañero acá. Estamos en contacto, Leito. Vamos arriba.

0: que tengas buena jornada.
1: ¿Cómo andás, estimado Leo? ¿Andás bien? Qué bien se mandó el Miguel Ángel Olivera. Bien la batalla de las piedras, ¿eh? ¿Andás bien, querido? Bueno, yo la voy llevando bastante bien. Un beso grande, Leo. Que andes lindo.

0: recuerde que la vejez trae un don como una compensación por lo demás que se pierde.
1: Buenos días, Leonardo. ¿Qué tema para empezar con el amargo acá bien sentadito en el escritorio preparando los papeles, la información que tengo para el fútbol de hoy, los árbitros y todo? Bueno, la verdad que me quedo re contento con ese programa, ¿no? Porque me enganché y creo que vino para quedarse. Por eso que tengo siempre la radio está en Tabaré y no la muevo para nada. Transmito por radio turística, pero me escucho Tabaré porque me encanta la programación, las canciones gauchas que tienen. Amigo, que tengas muy buen programa. Desde aquí de Salto, saludos para todo el Uruguay.
2: Dicen que más peligroso que pisar una banana es cantar en la ventana de alguien, compadre celoso. Pero mucho más riesgoso que un golpe o una chumbera es tener de compañero una gurisa en el truco cuando con cara de cuco la madre mira de afuera. Fue por castigo de Dios o tal vez mala fortuna que una vez jugué con una el juego de uno entre dos. Me aseguró mi babó que para el truco era fatal y como yo soy igual desafiamos a dos viejos que juntos desde muy lejos venían dejando el tendal. Nos sentamos frente a frente y frente a ambos la vieja. Atenta de ojo y oreja para ver y oír claramente, pero en el truco obviamente se dicen y se hacen cosas que ante las madres celosas que ignoran el reglamento pueden en cualquier momento resultar muy peligrosas. Por eso la vieja esta empezó dándose manija que yo tenía con su hija una intención deshonesta. Si había puesto tan molesta por la seña que yo hacía que a cada rato perdía un poco más de su aplomo soplando e hinchando el lomo igual que gata con cría. Pa' peor en una jugada que ligué cuatro y perico, primero estiré el hocico. Luego hice una guiñada. Y al tener el tres de espada, la moza aumentó el relajo haciendo el simple trabajo de la seña respectiva, pues con los dientes de arriba se mordió el labio de abajo. La vieja como una fiera se revolcó en la poltrona, furiosa como una leona encerrada en su leonera. En tanto mi compañera que no advirtió tal fiereza, me dijo con su viveza de truquera muy resuelta: como viene bien la vuelta, si quiere voy a su pieza. Con total desasosiego, golpeando diente con diente, la vieja de tan caliente se estaba prendiendo fuego. Y así mi madre en el juego, la moza alzando el cachete, me dijo: le mando el 7 para que vea cómo estoy. Y eche grande que no soy ni miedosa ni amarrete. La vieja llegó a la fase más alta del histerismo, entrando al momento mismo de una reacción de otra clase. Cuando en la siguiente base la moza me dice: mande. Yo provocando un desbande le mentí, le dije: venga con lo más chico que tenga, que lo mío es todo grande. Ahí sí, ya con nuevo el vaso de la paciencia, la vieja me hizo zumbar una oreja de un terrible carterazo. Se armó un revuelo, machazo de platos y vasos rotos, y como los alborotos de la más sangrienta lucha, volaron a la gran pucha las cartas y los porotos.

¡Uepa! Aquí le habla el Cocorico Peseche, el loco, la Sinfónica de Tambores, para nada más que para presentarle los adelantos del séptimo álbum llamado Identidad. Esto va maravillosamente dedicado a canciones de la patria grande para Radio Tabaré, a mi amigo el Leo Cuadrado, como no puede ser de otra manera. Un abrazo grande y nos estaremos viendo cuando ustedes menos los esperen.

0: Muy buenos días, Leonardo. Muy buenos días, audiencia de Canciones de la Patria Grande. El poeta Miguel Ángel García titula Chiripá. Estos versos que yo quiero compartir con ustedes y que él dice de esta manera. Chiripá, te enancaron a la historia. Y hoy sos una reliquia de otro tiempo. Se juntaron a vos las boleadoras, las lanzas, tacuaras, lazo, tientos. Te vistieron los gauchos primitivos, legítimos patriarcas de este suelo, cuando brotó la sangre de la raza, como un vivo clavel a flor del pecho. Y vos sos Chiripá, la prenda humilde de aquellos que montaban en cualquier pelo, que venís de lejos, de un pasado, presente para la gloria y el recuerdo. Te mancharon de rojo en las batallas, como se manchan de rojo las flores en los ceibos, cuando por un cuaterno, en una herida, te ibas tiñendo en sangre de este suelo. Por eso, Chiripá, gaucho, genuino, aquí tenés la huella de mi verso que viene desde allá, desde mi vieja raza, para vestirte en el polvo del silencio. Versos de Miguel Ángel García, un poeta.
1: Sí. Cachito Suárez, la Sinfónica de Tambores, en el Canciones de la Patria Grande, en este domingo del mes de mayo.

Hola Leonardo, muy buenos días, ¿cómo estás? Bueno, vos sabés que yo estuve escuchando el programa Medias el domingo pasado y este domingo. El que lo escucha con mucha atención porque, bueno, porque le da la posibilidad, ¿viste? Porque yo estoy por ahí afuera, ¿viste? Trabajando ahí en el campo. Mi compañera que está haciendo, preparando la comida o limpiando, ¿viste? Acá dentro de la casa. Le encanta el programa, le encanta. Y más que está haciendo la primera arma, ¿viste? Porque es muy urbana. Entonces, bueno, yo la introduje un poco en en lo que es en las plantaciones, las huertas, toda la vida del campo. Y entonces, no se pierde, ¿viste? Y aparte le encanta el programa tuyo, ¿viste? Porque para ella, a pesar de que una mujer grande, digamos, es una novedad todo lo que tiene que ver con este tipo de folclore. O música folclórica y costumbres camperas que vos hacés, ¿viste? Por supuesto, conoce lo que es el folclore de acá, de nuestro país, pero no tanto la música uruguaya y las costumbres, ¿ya? Así que es un aporte muy importante. Bueno, yo le agradezco mucho a Cachito, te agradezco a vos también, ¿no es cierto? Que lo hayas incorporado como en el staff ahí de tus presentaciones, ¿no? Porque es un aporte muy importante lo de Cacho, ¿eh? Un estudioso, aparte son muy, digamos, muy buenas las intervenciones que tiene a través de sus poemas y recitados, muy lindo. Espero que estés bien. Yo acá los otros días trabajando justamente afuera me pegué una enfriada y bueno, eso me trajo se me cargó el pecho, ¿viste? No, me enfermé ni nada, pero igual, ¿viste? Por ahí de noche no podía dormir de la tos. Pero ahora estoy saliendo de eso, ¿viste? Me tengo que cuidar del frío por la presión, ¿viste? Como yo te comenté que este año me descubrieron la hipertensión arterial, ¿viste? Que estoy medicado, pero ando re bien, me controla, pero el frío es jodido acá. Estos días ha hecho mucho frío, mal tiempo también, si bien no ha llovido, pero ha llovinado. Sí, pero hoy es un día espléndido, así que estoy aprovechando a lavar ropa. Yo ya arranqué la semana solo, ¿viste? Estoy solo ahora. Así que bueno, necesito también para dedicarme a mis cosas también, ¿viste? Espero que estés bien y que vos también inicies la semana como Dios manda la ley. Te dejo un gran abrazo, querido amigo. Chao.

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0: de soledad. Nos perdemos por el mundo, nos volvemos a encontrar. Y así nos reconocemos por el lejano mirar, por las coplas que mordemos, semillas de inmensidad. Y así seguimos andando, curtidos de soledad, y en nosotros nuestros muertos, pa' que nadie quede atrás. 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

Dice que la carta mía le costó trabajo leerla y que para comprenderla deletreaba un medio día. Que hay faltas de ortografía puestas como de intención, como si la puntuación para Castro no existiera. Parece ser que escribiera sin sentido de expresión. Recuerde, doctor Agüero, que usted era un mozo estudiante y yo era en esos instantes un muchachito boyero. Mientras usted con esmero estudiaba de abogado, yo le cuidaba el ganado rondando entre los cardales. Supe las 5 vocales cuando era un hombre casado. Mientras usted, maravillas, estudiaba todo el año, libros de todos tamaños útiles como semilla. Yo no tuve otra cartilla en mi edad de colegial, y cuando surgió triunfal su talento de gran hombre, yo aprendí a poner mi nombre con la impresión digital. Conozco sus gestos buenos, este amigo así lo entiende, que su amistad no depende de una letra más o menos, sus reproches son amenos y afectuosos para mí. Más de una vez sonreí por sus cariñosas bromas. Castro me debe 6 comas y 10 puntitos de ahí. Hay cosas que me enjareta y que las inventa usted, como en donde dice que escribí sauce con Z. Eso es una jugarreta, aunque también le diré que a veces me equivoqué, justo es que lo confiese, de que hay palabras con S que las escribo con C. Dice como de remache que lo más extraordinario es de que a mi abecedario se le ha desertado la H. Amigo, aunque usted me tache que escriba H es casual, yo las dejo en el morral para que otros hagan consumo. Yo escribo así, hombre y humo, y me comprenden igual. Por su carta no lo dudo que es sabio en ortografía, pero en su caligrafía cada letra es como un nudo. Nos cuesta un trabajo rudo cuando nos llega a escribir. Pa' poderla discernir, la leemos y la releemos y ocasiones no entendemos qué es lo que quiere decir. Pues de la misma manera que usted no me entiende a mí, no le entendemos aquí su letra de enredadera. Lo que me extraña de ver es que todo un abogado se asombre que un peón de arao rural como la gramilla se le empaque una comilla o una H se le haya alzado. Yo no conozco el acento ni puntualizo la I, pero en la vida aprendí trabajos de rendimiento, sacarle una lonja, un tiento, como tejer un botón y del potro cimarrón hacer caballo de silla. Trabajar una presilla y terminar un cinchón. Aprendí en una mirada a comprar una hacienda al corte,

0: Apuesto que no las cuenta sin confundir el total. Usted se siente un portento y critica mi modismo porque sabe el mecanismo de comas, puntos y acentos. Yo puse todo mi intento en la siembra y el ganao. La natura me ha dotado de una argentina mollera que puede ser donde quiera más productor que un letrao. Ahí le mando a mi guagüero H y comas por cientos, con más comillas y acentos que maíces tiene un granero. Como van de más, espero que las que sobre, doctor, me las mande sin temor, porque ando en unos asuntos de unas H's y unos puntos que le debo a otro escritor.
1: Buenos días. Le habla un oyente de campaña que no se olvide de alguno que tiene la madre que ya partió en un viaje sin retorno. Muchas gracias.

0: Se nos viene el Rincón del Caballo con el Pida Patrón, Maurín. Muy buenos días otra vez, bienvenida.
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0: Hola amigos, bienvenidos al Rincón del Caballo. Hoy les vamos a presentar una nota con la directora del Centro de Equinoterapia en Salto. Ella nos va a explicar muy brevemente sobre su centro, qué es la equinoterapia.
1: Bueno, te cuento. La equinoterapia es una terapia integral que utiliza el caballo como mediador para rehabilitar tanto a nivel físico, cognitivo como emocional. ¿Por qué se trabaja con el caballo? Bueno, porque el caballo tiene una temperatura corporal un poco superior a la nuestra, lo que genera relajación muscular para aquellas personas que tienen alguna condición con el tema de la tonicidad de sus músculos. Tiene una marcha, un patrón de marcha muy similar a lo humano. Eso genera beneficios particulares para quienes necesitan estimular el sistema nervioso. Y bueno, a nivel físico mejora tanto el equilibrio como la postura, el tono muscular, como dije recién. Después, la estimulación a nivel cognitivo también es muy amplia, ¿no? Trabajamos sobre la atención, la memoria, el lenguaje. Y a nivel emocional, permite fortalecer la autoestima, la confianza, reduce los niveles de ansiedad muchas veces. Es una terapia donde trabajamos en la naturaleza, ¿no? Y el caballo brinda como esa contención donde la persona se puede relajar y puede trabajar distintos aspectos que hacen al individuo de una forma mucho más armónica y equilibrada, ¿no? Que eso lo permiten justamente los caballos. Nosotros trabajamos con un público bastante amplio, desde niños a partir de los 3 años, no hay límite de edad superior, pero básicamente atendemos niños, jóvenes y adultos. Las condiciones que nosotros atendemos son autismo, parálisis cerebral, con algunos desafíos motores, ¿no? Síndrome de Down, retrasos madurativos, dificultades en el aprendizaje, todo lo que tenga que ver con discapacidad intelectual. Cada sesión, esto es importante destacar, es personalizada, ¿tá? Y adaptada a las necesidades de cada una de las personas que asiste. A veces trabajamos en grupo, si así los usuarios lo permiten, porque tenemos que trabajar más la parte de vínculo social, y si no, se hace de forma individual cuando el trabajo tiene que ser más específico. Bueno, los días que atendemos son de lunes a viernes, por la mañana y por la tarde, en el horario de 8 a 12 y de 14 a 17. Estamos ubicados en Deportivo Artigas, entrando por calle Viera, al fondo. Ahí se encuentra las instalaciones del centro para aquellos que quieran contactarse y averiguar por disponibilidad horaria, lo pueden hacer a mi número de teléfono, que es 099-057606, arrimarse allí por el centro en los horarios de atención, que cualquier persona del equipo los va a recibir y les va a dar las indicaciones correspondientes.
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0: Nos vamos a ir hasta la capital, por ahí anda Ricardo Ismael, la gira de la onda en movimiento, este libro que está basado sobre anécdotas que le han hecho llegar precisamente a Ricardo y que la onda en movimiento ya ha estado recorriendo el norte del país. La gira anterior culminó por la Costa de Oro, allí en el balneario Parque del Plata. Pero Ricardo, buen domingo y contanos qué está previsto para este próximo movimiento.
1: Buen día, Leonardo. ¿Cómo estás? Un gusto en saludarte a todos los amigos de Canciones de la Patria Grande. También un saludo cordial para todos. Quería contarles que, bueno, seguimos haciendo ruta con la cuarta edición de mi libro La Onda, Historias en Movimiento. Una obra de memoria, relatos y crónicas que recorren el Uruguay profundo a través de aquellas historias nacidas en los caminos, en derredor del galgo de la vieja onda, ¿no? Y en los próximos días estaremos realizando nuevas presentaciones, por lo pronto el 28 de mayo en Salinas, allí en el Centro Cultural, después el 29 en Soca, en el Museo de la Imagen y la Memoria, y el 30 de mayo estaremos en Minas, en el Centro Cultural, digo bien. Cada encuentro y sin duda será una charla abierta como estamos acostumbrados, con, bueno, un video que nos lleva a otro tiempo, ¿no? Y bueno, después un intercambio con el público, charla, cada uno que venga con sus recuerdos, con sus nostalgias, una invitación a volver a viajar por nuestra propia historia y reencontrarnos con esos recuerdos que siguen vivos en la memoria colectiva. Así que desde ya, muchas gracias por el espacio, por mantener encendida la cultura popular de nuestra tierra. Les mando un abrazo grande y los esperamos.
0: Tengo el placer de haberte tenido en la mañana del domingo. Permitime recordar la línea telefónica para todos aquellos que se quieran comunicar contigo. Bueno, para contar alguna anécdota, quien diga para una próxima edición de La Onda en Movimiento o para poder adquirir este libro. 098 049-539. 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El teléfono entonces para comunicarse con Ricardo Ismael, La Onda en Movimiento.

0: Los Ñatos con el tema de Violeta Parra, Ni toda la tierra entera, Canciones de la Patria Grande hasta 11:30. Ahí estaba la chamarrita de la onda, andaba también Ricardo Ismael. En momentos nos vamos a ir hasta Los Pagos de Rivera. Creo que anda por ahí Roberto Valdivieso de Masiegas. Está pronto, Roberto. Buen día, Roberto. ¿Cómo te va? Placer enorme. Masiegas con muchas novedades, entre ellas, elaboración de temas allí en el sello Sondor, pero el programa de televisión que va a estar comenzando en el mes de junio a través de Canal 4. Bueno, contanos eso y mucho más, Roberto.
1: Gente por aquí, Roberto Valdivieso, en el nombre de la barra de Masiegas, bueno, saludar a nuestro querido amigo Leo Cuadrado y bueno, y agradecerle porque siempre está pendiente de las actividades, no solamente de Masiegas, sino de la música uruguaya en general. Bueno, con la barra de Masiegas estamos grabando en Sondor, ya hace un buen tiempo que venimos grabando canciones nuevas y también preparando el videoclip de lo que es una canción que se llama ¿Qué vendrá? Siempre creando canciones, siempre tratando de seguir en esta línea, en esta huella que hace más de 40 años, en lo personal, vengo insistiendo con la barra de Masiegas. Eso por un lado. Lo otro también es que fuimos invitados y vamos a estar presentes en el Festival Patria, que se va a realizar en el mes de octubre, en el Teatro Ópera de Buenos Aires. Bueno, el domingo 11 de octubre vamos a andar con la barra de Masiegas por ese festival. Y en lo que tiene que ver también con lo que es la difusión de la música en general, de la música uruguaya fundamentalmente, comentarles que a partir del domingo 7 de junio, de 8:30 de la mañana hasta 9:30, vamos a andar junto a Diego Galazo, compañero de Masiegas, y José Luis Ostria, del grupo Viajeros del Tiempo. Vamos a estar con la propuesta, la canción Nuestra Sin Fronteras. Domingos de 8:30 a 9:30, arrancamos el 7 de junio por Canal 4. Así que ahí se abre otra ventana para la difusión, pero fundamentalmente para seguir insistiendo con nuestra identidad. Yo que soy hombre del interior siempre y que vivo en Montevideo y me encanta decir que soy un riverense que duermo en Montevideo, a veces me preocupa que parece que en el interior las cosas que pasan son todas malas. Y hay mucha cosa buena, hay mucha gente buena, mucha gente luminosa, mucha gente que hace cosas que por ahí no tienen la exposición mediática, pero que la hacen de corazón. Bueno, el programa apunta a eso, a la música, a recorrer el interior, como lo hemos venido haciendo desde hace mucho tiempo, tanto en BTV como ahora actualmente en AmásB. Así que, nada, Leo, compartir contigo y con la audiencia la alegría y nada, y ojalá el tiempo nos dé buena vida para seguir juntos en esto tan lindo. Te mando un abrazo y gracias una vez más.

0: Bueno, Leo, llegó el espacio de Pasión de la Botánica. ¿Qué te parece si le damos la bienvenida a Daniel y su espacio? Daniel, ¿de qué nos vas a hablar hoy?
1: Buen día, chiquilines, muchachos. Estamos en otra entrega de Pasión por la Botánica en este domingo, con mucho frío, lo cual es bueno también. Mayo es un mes muy particular porque a veces viene medio cálido, a veces viene medio frío. Este año evidentemente vino frío. Es un mes donde se cosechan los zapallos, los boniatos, y donde se siembran o ya comienzan a sembrarse las cebollas o los cebollinos, que es uno de los

0: Hoy vamos a hablar de la cebolla. Ustedes saben que en el mundo existen más de 248.000 especies vegetales. El reino Plantae, hoy denominado así, tiene más de 248.000 plantas. Además de eso, tenemos que sumar que muchas especies tienen variedades, como el caso de la cebolla, como el caso del trigo o de otras especies. Así que imaginen la variabilidad que hay. No nos daría la vida para hablar de todas las plantas que hay y su importancia, ¿no? Tanto desde el punto de vista nutricional, ornamental, medicinal, así que son industrial, por supuesto, ni que hablar, pensemos en el algodón y muchas más, ¿no? Vamos a concretarnos a hablar del cultivo de la cebolla. La cebolla es un cultivo muy particular porque es una planta cuyo nombre científico es Allium cepa, pertenece a la familia de las amaralidáceas, después fue liliácea, ahora es aliácea, pero en fin, es ahí. Es una hierba bianual que puede llegar hasta 1 metro de altura. ¿Por qué digo bianual? Porque precisa 2 ciclos de vida para completar el ciclo de vida. El ciclo de vida de un ser vivo, tanto del reino, de cualquiera de los reinos, ¿no? Ahora hablamos del reino Plantae, es germinar o nacer, desarrollarse, desarrollarse, florecer, fructificar, envejecer y morir. Hay plantas anuales que cumplen su ciclo de vida en un periodo como los rabanitos, que el otro día fue uno de los temas que abordamos, en un periodo muy corto, sin lugar a duda, cumple todo su ciclo vital. En el caso de los árboles frutales, sobre todo, son perennes, o sea, duran años. Pensemos en los olivos, que ahí yo estuve en el Monte de los Olivos, en Getsemaní, a oriente de Jerusalén, y hay olivos de la época de Jesús. Imagínate cuántos años tienen, ¿no? Los 2026 años de la era cristiana, más los años que tendrían esos árboles en ese lugar. Quiere decir que estamos hablando 2500, 3000 años, ¿no? Y después hay cultivos bianuales, que no son mucho. La cebolla es bianual. Y rápidamente explico para que quede claro. Nosotros, y ya pasamos a hablar de la parte agronómica, hacemos los almácigos de semilla naturalmente. Entre los meses de febrero, marzo, abril, ya mayo es tarde, pero se podría hacer. Se planta la semilla, nace una plantita, que es lo que a futuro va a ser el cebollín. Ese cebollín se trasplanta a partir de junio, julio, agosto. Algunos llegan a plantar hasta en septiembre. Se desarrolla la planta, hace un desarrollo vegetativo de hojas y demás, y luego según si son cebollas, según el ciclo, si son cebollas tempranas o tardías, que ahora vamos a hablar de eso, pueden a partir fundamentalmente del mes de noviembre o octubre, a bulbificar, crea el bulbo, que es la sustancia de reserva, que es un tallo reservante, el bulbo que es subterráneo, y bueno, y después viene la cosecha de esos bulbos, que se produce si son cebollas temprano, fines de octubre, noviembre, diciembre, hasta enero. Muy bien, así que arrancamos con semilla, terminamos con un bulbo. ¿Y cómo vuelvo a plantar? ¿Cómo obtengo semillas? Justamente esos bulbos se seleccionan, los que tienen mejor forma, mejor color, mayor cantidad de catáfilas, que son las capas protectoras, siempre se eligen que tengan bastante catáfila a lo efecto de su mejor conservación, y se plantan a partir de este mes, mayo, junio, para obtener lo que se llama una cebolla de verdeo, que desarrolla su parte vegetativa entre los meses siguientes a cuando la plantemos, si es en mayo, junio, julio, incluso se puede llegar a mandar en agosto, y luego te da escapos florales, y esos escapos florales producen la floración, y bueno, y luego se da la polinización y posterior fecundación y el desarrollo de las semillas, que se cosechan a partir fundamentalmente del mes de enero. O sea, precisamos un ciclo que va de semilla a bulbo y otro que va un segundo año de bulbo a semilla. El productor lo hace en simultáneo, pues si no se queda sin semilla. Bien, este cultivo es originario de Asia fundamentalmente, se dice que Afganistán, Irán, Pakistán son los lugares de origen, ¿no? Es un cultivo que resiste las heladas o los fríos intensos, y ni que hablar de que no hay cocina que no use cebolla, porque si vamos a hacer una pizza, una salsa pizzera, precisamos cebolla. Si vamos a hacer un tuco o una sopa, precisamos cebolla. Si queremos hacer algún encurtido, también va cebolla. Si queremos hacer un guiso, un tuco o una buceca, va cebolla. Quiere decir que es un ingrediente fundamental en todas las cocinas, incluso en la cocina en la cocina israelí o judía, existe la cebolla caramelizada, que es algo fantástico, ¿no? Así que mire si tiene uso la cebolla, que es lo primero que nosotros necesitamos, ¿no? Uruguay es un gran productor de cebolla, uno de los principales productores de cebolla es Inglaterra, y consumidor también de cebolla. La cebolla tiene varios usos, como recién mencioné, pero aparte de la parte, vamos a decir, nutricional, recordemos que contiene entre sus cantidades, propiedades, hidratos de carbono, fibra, proteína, tiene como minerales potasio, magnesio, vitamina B y vitamina C, y tiene compuestos azufrados, ese olor fuerte de la cebolla y del ajo también, porque son hermanas, y tiene trazas de aceites esenciales y flavonoles con efecto antioxidante. Su consumo puede ser, como ya dije, crudas, hervidas, rehogadas, salteadas, fritas, encurtidas y en otras preparaciones. ¿Qué beneficio tiene para la salud? Bueno, mejora el sistema inmunológico, combate afecciones respiratorias como tos, resfrío. Para los diabéticos es esencial. También es una planta que tiene, repele insectos porque tiene quercitina. Tiene alguna contraindicación. Hay gente que es no tolerante a la cebolla, entonces conviene que esas personas no la consuman. Los antioxidantes, como ya sabemos, no nos sacan los radicales libres, que es el envejecimiento celular. ¿Qué significado tiene la cebolla? Bueno, dice que mejora el pensamiento creativo y el espíritu, y tiene la protección. Es una cebolla que protege. Y ustedes saben, porque acá viene algo interesante, esto está comprobado en Uruguay y está comprobado fundamentalmente en Estados Unidos. A fines del siglo XIX, principios del siglo XX, ustedes saben que en Estados Unidos existen los farmers, que son las granjas, cuya familia era numerosa porque estaba compuesta de los abuelos o abuelas, padre y madre y 4 o 5 gurises. Bueno, los farmers eran recorridos por médicos en charré, hablando en criollo. Y hubo un año en que se dio una gran epidemia de gripes, resfríos, tos y demás, que los médicos que recorrían, cada vez que iban a un farmer, a una granja, encontraban más del 50% de la familia en la cama, ¿no? Hasta que, y además todo eso era monitoreado o era registrado para, lógicamente, comunicar después a las autoridades de la salud. Bueno, y el médico llega a una casa, también numerosa, como ya mencioné, y encontró que estaban todos bien. No había personas enfermas, ni los niños, ni los mayores, ni nadie. Generalmente las enfermedades atacan las edades más susceptibles, que son los niños obviamente las personas de la tercera edad. No estaban todos bien, y él se sorprendió y dice, acá hay algo raro. Habla con la abuela, que es la que tiene la receta. Dice, no, dice, yo cada vez que veo que empiezan a ver mocosidad en los gurises, y corto cebollas al medio y las pongo en un platillo en la mesa de luz. Si esa cebolla en el segundo o tercer día se pone negra, la cambio, y esa cebolla no se puede consumir, hay que tirarla, queda negra porque es como un imán para todo lo que son bacterias, virus y demás microorganismos que hay en el ambiente, y ahí no se enfermó nadie. Es más, en una visita que hicimos con alumnos de UTU a un productor rural acá en la zona de Santa Lucía, yo le hice este cuento a la señora y ella me dice, pero sí, usted sabe que yo no sabía por qué, pero mamá, cada vez que nosotras empezamos a estornudar o empiezan los síntomas típicos de esta época, ella cortaba cebolla y la ponía en la mesa de luz. No sabía el por qué, pero es por eso. Así que mire qué interesante esta temática de la cebolla, tan interesante, y es un cultivo muy rentable porque podemos consumir los bulbos, pero también los bulbos que se nos grellan, que se nos brotan, los plantamos y obtenemos cebolla de verdeo. Más o menos una cebolla mediana grande te da unos 8 a 10 cebollas de verdeo, y esa cebolla se conforma un atado muy rica para hacer tortilla. En cuanto a forma y coloración, existen de todo tipo. Existen en forma de botella, en forma de trompo, chatas, más alargadas, menos alargadas. Y por supuesto, desde el punto de vista de coloración, existe la cebolla francesa, la cebolla blanca, las típicas, las valencianas, que tienen el color amarillo beige. Existen cebollas coloradas, rojas. Así que la gama es amplia y obviamente la coloración también. Todas tienen propiedades y mantienen, obviamente, sus características, tanto nutricionales como, vamos a decir, desde el punto de vista medicinal. Así que mirá qué interesante la cebolla, que a veces no la valorábamos. Y bueno, y respecto a eso que nos hace llorar, justamente la quercitina y compuestos azufrados, que son los que cuando hacemos el corte aparecen, esos compuestos azufrados que son benéficos. Así que no se preocupen si lloran, porque de alguna manera está también siendo un proceso de, por así decirlo, de purificación.
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Buen día, con permiso. Vamos a conversar un poquito de libros. Hoy, desde Tinta y Papel, vamos a recomendar un libro de reciente aparición. Apareció a principios de este mes. Y se trata de un libro de flora que trata herbáceas, trepadoras, palmeras, árboles y arbustos, pero desde el punto de vista ornamental. Todas plantas nativas. Es más, el título del libro es Nativas Ornamentales del Uruguay. Selección de herbáceas, trepadoras, palmeras, árboles y arbustos. Y las autoras son Janine Beare y Lucía Cash. El libro es más bien un catálogo, unas cuantas páginas y unas excelentes fotografías. Es un catálogo de acercamiento básico a las plantas con las cuales las autoras han trabajado dentro del marco del proyecto Samófila. Y brinda importante información amigable y muy práctica sobre especies nativas de particular interés estético y ecológico, con el propósito de facilitar su integración en macetas, canteros, jardines, parques, plazas, herbazales, cultivos agroecológicos. Con esta selección de herbáceas, florales, gramíneas, trepadoras, árboles, arbustos y palmeras del Uruguay, las autores buscan contribuir a la reconexión con la flora de la región y así poner el disfrute de la jardinería y el paisajismo al servicio de la acción ambiental y de nuestro bienestar colectivo. Así lo explicitan en la contratapa de este hermoso libro, ya les digo, de hojas satinadas, excelentes fotografías y una ficha técnica de cada una de las especies que recomiendan para los diversos usos, sobre todo como ornamentales. En la introducción, las autoras nos comentan que esta publicación fue tomando forma orgánicamente, reflejo de una relación cada vez más profunda con la flora nativa y su fauna asociada. En un principio su función era mostrar una diversidad de plantas nativas de Uruguay en flor a personas interesadas, ya que muchas, especialmente las herbáceas, no eran muy conocidas por el público en general. Dentro del proyecto Samófila, al que hicimos referencia, fuimos desarrollando su contenido a lo largo de los años, creando un archivo fotográfico y recabando información sobre las características y comportamientos de estas especies a través de la observación, la experiencia directa, la investigación y el intercambio de saberes. De a poco, este cuaderno de apuntes y fotos de referencia se convirtió en una de nuestras principales herramientas para cumplir nuestro objetivo: incentivar la valorización de la flora nativa y su integración en espacios públicos y privados para crear una matriz regional que favorezca la conservación de la biodiversidad de la ecorregión pampeana. Es el objetivo de este libro ofrecer información amigable y práctica sobre especies, en particular las de interés ornamental, con el propósito de facilitar su integración en macetas, jardines, catálogo de acercamiento básico a las plantas con las cuales hemos trabajado desde la cosecha, siembra y producción, sin pretender ser una guía de campo botánico, que por supuesto no describe todas las especies del país, pero hay 190 páginas cada una por una foto, y en la página contraria la ficha técnica de la planta. Les cuento lo que nos dice sobre el lapachillo blanco, familia fabácea, altura hasta 10 metros, árbol con follaje persistente y de hojas compuestas, color verde brillante. Floración en primavera y principio de verano, flores color blanco con lila que crecen agrupadas en ramillas, ideal para parques y plazas, para acompañar caminos y calles. Su fruto, una legumbre ovalada, también aporta interés ornamental en otoño.
fotos del árbol entero y fotos a media página del árbol en floración. Guayabo del país, árbol frutal con follaje persistente, altura 4 o 5 metros, color verde brillante en el haz y verde agrisado en el envés. En primavera, flores vistosas con pétalos comestibles. El guayabo del país. Color blanco y rojo, las flores y numerosos estambres rojos. Quien las han visto habrán observado la belleza de estas flores. Ideal para cercos naturales, plazas para acompañar calles y caminos. Y al fin del verano o otoño ofrece el fruto comestible, la guayaba. La guayaba del país, que puede crecer en macetas de regular tamaño a grande, pero produce menos frutos y flores si está cultivado en macetas. Así lo explico acá. Acepta la poda y atrae polinizadores, hecho no menor. Precioso libro. Un libro de referencia para los que se dedican a la jardinería y el paisajismo. Un libro de consulta para quienes gustan de la jardinería de forma amateur. Y un precioso libro para regalar si sabemos de alguien que estos temas son de su interés. Precioso libro, les vuelvo a recomendar, Nativas Ornamentales del Uruguay. Selección de herbáceas trepadoras, palmeras, árboles y arbustos, de Beare y Cash. 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Nos encontramos la semana que viene o en cualquier momento. Seguimos escuchando, Leo. Gracias.

0: Bueno, Leo, llegó el espacio de Pasión de la Botánica. ¿Qué te parece si le damos la bienvenida a Daniel y su espacio? Daniel, ¿de qué nos vas a hablar hoy?
1: Buen día, chiquilines, muchachos. Estamos en otra entrega de Pasión por la Botánica en este domingo, con mucho frío, lo cual es bueno también. Mayo es un mes muy particular porque a veces viene medio cálido, a veces viene medio frío. Este año evidentemente vino frío. Es un mes donde se cosechan los zapallos, los boniatos, y donde se siembran o ya comienzan a sembrarse las cebollas o los cebollinos, que es uno de los temas. Hoy vamos a hablar de la cebolla. Ustedes saben que en el mundo existen más de 248.000 especies vegetales. El reino Plantae, hoy denominado así, tiene más de 248.000 plantas. A más de eso tenemos que sumar que muchas especies tienen variedades, como el caso de la cebolla, como el caso del trigo o de otras especies. Así que imaginen la variabilidad que hay. No nos daría la vida para hablar de todas las plantas que hay y su importancia, ¿no? Tanto desde el punto de vista nutricional, ornamental, medicinal. Así que son industrial, por supuesto, ni que hablar, pensemos en el algodón y muchas más, ¿no? Vamos a concretarnos a hablar del cultivo de la cebolla. La cebolla es un cultivo muy particular porque es una planta cuyo nombre científico es Allium cepa, pertenece a la familia de las amaralidáceas, después fue liliácea, ahora es aliácea, pero en fin, es ahí. Es una hierba bianual que puede llegar hasta un metro de altura. ¿Por qué digo bianual? Porque precisa dos ciclos de vida para completar el ciclo de vida. El ciclo de vida de un ser vivo, tanto del reino, de cualquiera de los reinos, ¿no? Ahora hablamos del reino Plantae, es germinar o nacer, desarrollarse, florecer, fructificar, envejecer y morir. Hay plantas anuales que cumplen su ciclo de vida en un periodo como los rabanitos, que el otro día fue uno de los temas que abordamos, en un periodo muy corto, sin lugar a duda, cumple todo su ciclo vital. En el caso de los árboles, frutales sobre todo, son perennes, o sea, duran años. Pensemos en los olivos, que ahí yo estuve en el Monte de los Olivos, en Getsemaní, a oriente de Jerusalén, y hay olivos de la época de Jesús. Imagínate cuántos años tienen, ¿no? Los 2026 años de la era cristiana, más los años que tendrían esos árboles en ese lugar. Quiere decir que estamos hablando 2500, 3000 años, ¿no? Y después hay cultivos bianuales, que no son muchos. La cebolla es bianual. Y rápidamente explico para que quede claro, nosotros, y ya pasamos a hablar de la parte agronómica, hacemos los almácigos de semilla naturalmente entre los meses de febrero, marzo, abril. Ya mayo es tarde, pero se podría hacer. Se planta la semilla, nace una plantita que es lo que a futuro va a ser el cebollín. Ese cebollín se trasplanta a partir de junio, julio, agosto, algunos llegan a plantar hasta en septiembre. Se desarrolla la planta, hace un desarrollo vegetativo de hojas y demás, y luego según si son cebollas, según el ciclo, si son cebollas tempranas o tardías, que ahora vamos a hablar de eso, pueden a partir fundamentalmente del mes de noviembre o octubre, a bulbificar, crea el bulbo, que es la sustancia de reserva, que es un tallo reservante, el bulbo que es subterráneo. Y bueno, y después viene la cosecha de esos bulbos, que se produce, si son cebollas temprano, fines de octubre, noviembre, diciembre, hasta enero. Muy bien, así que arrancamos con semilla, terminamos con un bulbo. ¿Y cómo vuelvo a plantar? ¿Cómo obtengo semillas? Justamente esos bulbos se seleccionan, los que tienen mejor forma, mejor color, mayor cantidad de catáfilas, que son las capas protectoras, siempre se eligen que tengan bastante catáfila a lo efecto de su mejor conservación, y se plantan a partir de este mes, mayo, junio, para obtener lo que se llama una cebolla de verdeo, que desarrolla su parte vegetativa entre los meses siguientes a cuando la plantemos, si es en mayo, junio, julio, incluso se puede llegar a plantar en agosto. Luego te da escapos florales, y esos escapos florales producen la floración, y bueno, y luego se da la polinización y posterior fecundación y el desarrollo de las semillas, que se cosechan a partir fundamentalmente del mes de enero. O sea, precisamos un ciclo que va de semilla a bulbo y otro que va un segundo año de bulbo a semilla. El productor lo hace en simultáneo, pues si no se queda en semilla. Bien, este cultivo es originario de Asia fundamentalmente, se dice que Afganistán y Irán, Pakistán, son los lugares de origen, ¿no? Es un cultivo que resiste las heladas o los fríos intensos, y ni que hablar de que no hay cocina que no use cebolla, porque si vamos a hacer una pizza, una salsa pizzera, precisamos cebolla. Si vamos a hacer un tuco o una sopa, precisamos cebolla. Si queremos hacer algún encurtido, también va cebolla. Si queremos hacer un guiso, un tuco, una buceca, va cebolla. Quiere decir que es un ingrediente fundamental en todas las cocinas, incluso en la cocina, en la cocina israelí o judía, existe la cebolla caramelizada, que es algo fantástico, ¿no? Así que mire si tiene uso la cebolla, que es lo primero que nosotros necesitamos, ¿no? Uruguay es un gran productor de cebolla.
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Hola, hola, hola, ¿qué tal, amigas, amigos? Bienvenidas, bienvenidos. Estamos comenzando una nueva edición de Tiempo de Música, fin de semana.

0: Estamos comenzando la quinta edición de esta cuarta temporada de Tiempo de Música fin de semana. Quien habla contigo, Javier Umpierres, te acompaña por 120 minutos para compartir las canciones, para compartir buena música aquí a través de la radio, a través de FM Encuentro Online, tu radio, nuestra pasión.
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0: Comenzando con, no son las 20 horas y 20 minutos, un poquito tarde, estábamos con unos problemitas técnicos acá en la consola que no nos dábamos cuenta qué es lo que estaba pasando, no podíamos arrancar el programa, pero ya solucionado, estamos en vivo, 20 horas y 20 minutos. Estábamos comenzando con Dalia, no la vez.

Bien, ahí compartíamos a Mogambo con este amor sentimental. Estamos compartiendo lindas canciones, estamos compartiendo buena música aquí a través de la radio. Vamos a comenzar a saludar a las radios amigas, a saludar entonces a toda esa linda audiencia que está ahí del otro lado escuchando este tiempo de música de semana. Comenzamos por acá, por Maldonado. Comenzamos por la zona de La Capuera. Para saludar a FM Renacer. FM Renacer Uruguay.com. Saludamos a sus señores directores Elena Correa y Nicolás Fernández. Ya que estamos ahí en La Capuera, cerquita del puerto, nos tomamos el avión y nos vamos para Durazno.

A saludar a la variada online. El saludo grande a nuestro amigo, el señor director Paulo Fernández. Nos tomamos un vuelo de regreso nuevamente para Maldonado, Maldonado ciudad. Para saludar a FM San Fernando. fmsanfernando.esenvivo.com. El saludo grande a su señor director Ricardo Silva. Vaya el saludo grande a toda esa linda audiencia de las radios amigas. Vaya el saludo grande a toda la linda audiencia de FM Encuentro Online. Vamos con temita más y ya venimos para compartir las líneas de comunicación por si tú nos querés ayudar a armar la selección musical y también compartir las redes sociales. Vamos con Damas Gratis, no te creas tan importante. 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

0: Bien, ahí compartíamos a Damas Gratis con No te creas tan importante. 20 horas y 34 minutos y estamos en vivo por acá a través de la radio. Estamos en vivo compartiendo lindas canciones, estamos en vivo compartiendo buena música. Esto es Tiempo de Música, fin de semana. Le mandamos un saludo grande entonces a Mari la Bella, que está por ahí conectadísima a través de la transmisión de Facebook. Vamos a compartir la línea de comunicación para comunicarte con el programa. Vía WhatsApp nos puedes mandar un mensaje al 095-908-697. Te lo repito, 095-908-697. Si estás en el exterior, tenés que digitar el signo de más 598-95-908-697. También lo puedes hacer a través de nuestro correo electrónico, que es fmencuentro@gmail.com. Te lo repito, fmencuentro@gmail.com. Lo podés encontrar en nuestras redes sociales. Instagram nos encontrás como FM Encuentro. También estamos a través de Facebook. Ahí nos encontrás como FM Encuentro. También estamos en X, @FM Encuentro. Y en lo personal nos encontrás en TikTok como @Javier_Umpierrez1. Vamos a continuar compartiendo estas lindas canciones, esta buena música, cuando son las 20 horas y 37 minutos. Estamos en vivo por acá. Vamos con Juanco, la dueña de mis sueños.
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0: Bien, y continuamos con estas lindas canciones, continuamos con esta buena música. Estamos con Huanco, la dueña de mis sueños.
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compartían y compartíamos a Juanco con la dueña de mis sueños. Continuamos por acá compartiendo estas lindas canciones, esta buena música a través de la radio cuando son las 20 y 45 minutos de este viernes. Estamos disfrutando entonces de estas lindas canciones, de esta buena música por acá a través de la radio, a través de FM Encuentro Online, tu radio, nuestra pasión. Vamos con Sonora Palacio, que nos dicen lluvia.

0: Bien, y compartíamos a Sonora Palacio entonces con este Lluvia.
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0: Por acá no llueve en estos momentos, pero está muy, pero muy frío.
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0: Pero nosotros le ponemos el calor con estas lindas canciones, con esta buena música en este

Bien, ahí compartíamos a Agrupación Marilyn con Los Recuerdos. Continuamos compartiendo estas lindas canciones, compartiendo esta buena música aquí a través de la radio cuando son las 20 horas y 55 minutos. Nosotros continuamos por acá. Vamos con Sonora Borinquen, con este clásico, Camionero.

0: Bien, y compartimos a Sonora Borinquen con este clásico camionero. Vamos a continuar con estas lindas canciones. Vamos a continuar con esta buena música cuando son las 21 horas y 2 minutos. Nosotros vamos ahora con Sonido Profesional, Amanecer sin Amor.
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0: Bien, ahí compartíamos a Sonido Profesional con Amanecer Sin Amor.
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0: Continuamos compartiendo estas lindas canciones, continuamos compartiendo esta buena música. Recordad que nos podés ayudar a armar la selección musical mandándonos un WhatsApp al 095-908-697. Si estás en el exterior, tenés que digitar el signo de más 598-95-908-697. También lo podés hacer a través de nuestro correo electrónico fmencuentro@gmail.com. Vamos a continuar compartiendo estas lindas canciones. Estamos a 10 minutos de llegar al final de este primer bloque de este tiempo de música. Pero antes de continuar compartiendo estas lindas canciones, vamos a comentarles algo que recién nos está llegando, que nos está mandando un colega, un amigazo ahí. Estamos abriendo por aquí, por el celular, acá no sé. 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Bien. Vamos a continuar entonces con estas lindas canciones. El amigo ya nos mandó la promo de dicho evento que va a estar saliendo entonces por acá por FM Encuentro Online. Ya estaremos agregándolo entonces por ahí. Vamos a continuar nosotros con estas lindas canciones. Vamos con Amar Azul, Explícale.
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Bien, ahí compartíamos a Mar Azul con este Explícale. Estamos a 5 minutos, a 5 minutos de llegar al final. Al final de este primer bloque, cuando son las 21 horas y 13 minutos, nosotros continuamos en vivo a través de la radio. Vamos con Ráfaga, que nos dice una cerveza. Vamos a la pausa de la radio y ya volvemos para continuar compartiendo estas lindas canciones, para continuar compartiendo esta buena música. Vamos entonces con una cerveza Ráfaga, pausa y volvemos. No te vayas.

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2: Bien, así de esta manera estábamos regresando de la pausa de la radio para continuar compartiendo estas lindas canciones. Regresamos con Pedra Cueva. Tranquila.
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2: 21 horas y 30 minutos y continuamos en vivo a través de la radio.
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2: Vamos con la maltratada, con este peluche.

0: Bien, y compartíamos a la maltratadora con este peluche. Vamos a continuar compartiendo estas lindas canciones, esta buena música aquí a través de la radio. Te recuerdo, te insisto, que tú también podés ser parte de esta selección musical. Nos mandás un WhatsApp al 095-908-697. Si estás fuera de Uruguay, si estás en el exterior, digital signo de más 598, que es la característica, 95-908-697. Pero si eso no te queda cómodo, también tenés nuestro correo electrónico, que también te podés comunicar con el programa por ahí, te podés comunicar con la radio, si tenés algún temita que quiere que suene por acá a través de Tiempo de Música, nos mandás, nos pones ahí, te sugiero este tema o este grupo o lo que tú quieras. Si tienes algo para difundir, también con mucho gusto estamos totalmente a las órdenes por acá. Ahora sí, vamos a continuar con estas lindas canciones. Vamos con Río Roma, mi persona favorita.
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2: Y ahora los dejamos con Río Roma y les recuerdo que están abiertas las audiciones para salir en su nuevo video. Así que mucha suerte y no olviden llevar a su persona favorita.

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1: Y ahora los dejamos con Río Roma y les recuerdo que están abiertas las audiciones para salir en su nuevo video, así que mucha suerte y no olviden llevar a su persona favorita.

0: Bien, estábamos compartiendo a Río Roma con mi persona favorita.
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0: Continuamos con estas lindas canciones. Estamos a través de FM Encuentro Online, www.fmencuentroonline.com. Estamos a través de las radios amigas que comparten el programa en distintos horarios

0: Estamos en vivo, como le decía, 21 horas y 40 minutos de este viernes muy frío por acá, por la ciudad de Maldonado, por el barrio Hipódromo, donde estamos ubicados. Entonces, FM Encuentro. Este programa va a salir mañana, la repetición por acá, por FM Encuentro, mañana sábado, a partir de a las 19 horas. Y estamos por FM San Fernando, entonces saliendo mañana sábado a partir del mediodía estamos ahí por FM San Fernando. Por FM Renacer estamos a partir de las 16 horas. Y por la variada online, el domingo a partir de las 20 horas estamos nosotros ahí compartiendo estas lindas canciones con esa linda audiencia de ahí de Durazno y del país y del mundo a través de la variada online. Continuamos. Vamos con Shakira junto a Ozuna, Monotonía.
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0: Bien, ahí continuamos. Continuamos Evo. Estamos compartiendo a Soledad junto a Los Palmera, Tu Marca.
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0: Compartimos lindas canciones, compartimos buena música a través de la radio. Esto es Tiempo de Música, fin de semana. Vamos con Abel Pinto una vez más.
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0: Viene y compartíamos a Abel Pinto una vez más.
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0: Avanzamos por acá a través de la radio. Con estas lindas canciones, con esta buena música, entonces, esto es Tiempo de Música fin de semana. Transcurre 33 minutos de este segundo bloque, 21 horas y 59 minutos. Vamos ahora con Gustavo Lima y Luis Fonsi, que nos dice Vagabundo. Vamos a subirle un poquito nomás el ritmo a esta noche muy pero muy fría por acá por Maldonado. Gustavo Lima, Luis Fonsi, Vagabundo.
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0: Bien, y compartíamos a Gustavo Lima junto a Luis Fonsi, Vagabundo. Vamos a continuar con estas lindas canciones. Transcurren 38 minutos de este segundo bloque. Recordá que tú nos ayudás a armar la selección musical con el 095-908-697.
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0: Por ahí están saliendo los temas que tú elegís en el correr de la semana.
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0: El estilo del programa es así. Nosotros armamos la selección musical con la ayuda de ustedes. Ustedes me preguntaban por qué se repiten muchos temas en los programas y por qué la gente nos manda mensaje, y así es el programa, así está, es el estilo del programa. Música. Música hay, música tenemos en la radio. Es en los archivos de FM Encuentro hay alguna musiquita que otra. Sí, lo podrá ver. De todos los estilos. Pero bueno, así es el estilo del programa. La gente manda los mensajes, nosotros vamos eligiendo y ni que hablar que no elegimos nosotros. Pero bueno, vamos arriba, gente, vamos arriba. La gente de las redes amigas pueden comunicarse también y durante la semana y pedir algún tema. También pueden mandarnos un mensaje diciendo, mira, no me gusta no sé, algo del programa. Lo tomamos con todo, con mucho gusto y viendo.

0: También le quiero comentar que a partir del próximo programa, de la próxima semana, vamos a volver con el artista de hoy. Quizás en otras ediciones lo habíamos incorporado y bueno, vamos a volver entonces con el artista de hoy. Que al comienzo del segundo bloque comenzaríamos es media hora de compartiendo la música del artista, del grupo, que tengamos elegido para esa edición. También tú lo podés decir para el próximo programa, para la próxima semana ya, para el próximo viernes, que vamos a estar en vivo, si Dios quiere, por acá. Nos podés decir con quién comenzamos este espacio entonces del artista de hoy. Mandanos un WhatsAppito ahí, mandad un mensaje al 095-908-697. Si estás en el exterior, digita el signo más 598-95-906-697 y nos decís quién te gustaría que esté en el artista de hoy. Vamos con Francisco Benítez, gracias por llegar.
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0: Bien, ahí compartíamos a Francisco Benítez con Gracias por Llegar.
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0: De ahí continuamos, ya estamos a 10 minutos de llegar al final de esta edición.

0: Vamos a continuar con estas lindas canciones. Vamos a continuar con Abuela Coca, con Mónica Navarro, el artesano.
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0: Bien, ahí compartíamos a la abuela Coca con este y con Mónica Navarro, el artesano. Estamos llegando al final de esta quinta edición, de esta cuarta temporada de Tiempo de Música, por acá por FM Encuentro Online. También, por supuesto, a través de las radios amigas que comparten el programa en distintos horarios del fin de semana. Nos vamos. Pero antes te quiero decir que si te gustaron estas lindas canciones, esta buena música, nos volvemos a reencontrar en 7 días por acá a través de la radio para compartir más lindas canciones, más buena música. Nada, ten en cuenta que tú también nos ayudarás a la selección musical. Dale, mandanos un WhatsApp al 095-908-697. Ayudarnos a armar la selección musical y acuérdate que el próximo programa, en el segundo bloque, ya arrancamos con el artista de hoy. O sea que los 30 minutos de arranque del segundo bloque va a estar dedicado a un artista, a un grupo o un solista del día de hoy. Así que tú también participa ahí. Bueno, gente, me despido. Javier Rumpiarre, mucho gusto. ¿Qué tal? ¿Cómo es? Bueno, en serio, nos despedimos, ya no nos queda más tiempo. Tenemos que entregar en hola. En hora, así que bueno, un gustazo poder compartir con todos ustedes estas lindas canciones. Nos reencontramos en la próxima edición con más lindas canciones, con más tiempo de música. Fin de semana, pasen bien, pórtense bien, cuídense y nos reencontramos entonces en la próxima edición con más tiempo de música. Fin de semana, chau chau.
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2: Y muy buenas, amigos de nuestra sección, de nuestro programa Pandemia Misterio. Hoy una gran invitada está en la vieja España. Creo que está en Barcelona. Ella me lo va a... en la ciudad condal. Está en Barcelona. Ella es doña Laura Falcó, nacida en esa ciudad, en la bella ciudad de Barcelona, licenciada en filología inglesa, escritora. Ha trabajado por muchos años en esa gran editorial Planeta y es colaboradora de espacios importantes, espacios variados en la radio allí en España, también en relación con el misterio. Para mí es un placer saludarla a esta hora. Laura, bienvenida, gracias por atendernos.
3: Hola, buenas noches, Diego. Pues también un placer desde aquí poder hablar con vosotros. No es fácil, normalmente, pues esa interrelación entre de un lado a otro del charco, así que, bueno, es de agradecer.
2: Bueno, y Laura, no me dejará mentir, usted también es una mujer de radio, ¿no?
3: Sí, efectivamente, estoy de copresentadora en el Colegio Invisible en Onda Cero, también colaboro con La Rosa de los Vientos, también estoy en D-Max, la serie Extraterrestres. Bueno, es un no parar, pero yo creo que los que nos gustan la radio, los que nos gustan el mundo radiofónico y televisivo, es lo llevamos en vena.
2: Hace algunos días, buscando por la internet, me encontré un libro maravilloso que entiendo que ya es de un tiempo, de unos meses, que fue publicado, pero quiero presentárselo a las personas que están con nosotros y que nos están siguiendo aquí en nuestro programa, porque este libro, La Maldición de la Lanza Sagrada, me trajo muchos recuerdos, porque yo en algún momento de mi vida me seducí mucho por el nacionalsocialismo, pero no porque fuera simpatizante, sino desde el punto de vista histórico, Laura. Y siempre me llamó la atención el tema, por ejemplo, de los templarios, del Santo Grial, y cómo Hitler y varios de sus asesores eran seducidos por este tema del ocultismo. Entiendo que Hitler estuvo en Francia buscando el Santo Grial y estuvo con una comitiva, estuvo en Rennes-le-Château y en muchos lugares él estuvo haciendo...
3: aquí en Cataluña.
2: Claro, estuvo buscando, dicen algunos, bueno, el Santo Grial, el Arca de la Santa Alianza, y aquí aparece otro de esos objetos que han tenido misterio alrededor de la historia, y es la lanza sagrada. Laura Falcó Lara, pues nos habla de este objeto en esta novela maravillosa, que aunque tiene como una buena novela, pues tiene ingredientes de ficción, pero gran parte también es una investigación muy seria y tiene es una novela histórica. Entonces, La Maldición de la Lanza Sagrada, Laura, estamos hablando pues de esa lanza que atravesó el costado de Jesús cuando estaba clavado en la cruz, y donde un centurión romano, pues para probar que ya estuviese muerto, lo atravesó con esa lanza, donde emanó agua, dicen, agua y sangre. Y es que es maravilloso, porque dice la leyenda, dejemos la lanza en ese momento ahí, pero dice la leyenda que José de Arimatea en ese momento en una copa recogió la sangre y el agua que emanó de ese cuerpo, y ahí aparece otra gran leyenda, que es la del Santo Grial. Pero la lanza sagrada también tiene y ha sido venerada como un objeto durante toda la historia, como un objeto mágico, ¿no, Laura? Entonces, aquí empieza esta maravillosa historia.
3: Pero pensemos que desde el momento en que la lanza toca y penetra el costado de Jesucristo, se asume que tiene poderes mágicos. De hecho, la leyenda lo que cuenta es que aquel que la posea ganará guerras y ganará victorias, pero aquel que la pierda pagará con su vida probablemente la haberla perdido. De hecho, hay muchos personajes históricos. En este caso, hemos primero de sentar la base de que hay tres posibles lanzas. Una es la que yo toco en el libro, que es la lanza que está en Viena, la lanza del destino. Esta lanza, además, tiene una
4: Hola, ¿qué
3: tradición que
4: tal,
3: hace creer que
4: amigos?
3: pudiera
4: Les
3: ser
4: habla el
3: ella,
4: payador.
3: porque de hecho ha pasado por manos tan renombradas y tan reconocidas como Carlomagno, Carlos Mantel, el propio Hitler, Barbarroja, y todos ellos, además, esos grandes personajes, cuando la han perdido, han acabado en catástrofes, en muertes o incluso en muy poco tiempo perder absolutamente todo lo que habían ganado, ¿no? Entonces de hecho es una de las lanzas que tiene quizás la mayor posibilidad de ser la auténtica. Aunque no hay que descartar que existe la del Vaticano. La del Vaticano llega al Vaticano en 1492 por un intercambio, porque resulta que en este caso hablamos del tirano turco que en aquel momento había en Turquía, hablamos de, si no me acuerdo el nombre, Bayezid, es que los nombres estos también se las traen. Este hombre quería que su hermano no saliera de Roma, porque lógicamente cuestionaba su poder. Y entonces intercambia el que Roma no deje salir de Roma precisamente al hermano, a cambio de enviarles un obsequio, y les envía la Santa Lanza, que llega a Ancona precisamente en esa fecha, en el 1492, pero se parte y la punta queda en Ancona, que se puede visitar, y la lanza está en el Vaticano en estos momentos. Esta es la segunda lanza posible. Lo que pasa que es verdad que, como siempre, el Vaticano, y más después de lo que les pasó con la Semana Santa, pues no está muy dispuesto a que nadie haga ningún análisis, no sea caso que no lo sea. Con lo cual nunca sabremos realmente la fecha real de la cual data este objeto.
2: Claro.
3: Y la tercera, que para mí es la menos fiable, es la que está en Armenia. ¿Por qué? Porque debería ser una lanza con un formato parecido a las lanzas romanas, y no lo es. Es una lanza que sí que data de la misma época, pero cuya forma, cuyo estilo no casaría con la tradición y por tanto es la menos probable.
2: Sí, y además es que es un poco complejo rastrear estos objetos porque desde el momento en que son mencionados, por ejemplo, en los evangelios canónicos, en la Biblia, se pierde, hay un trecho de varios siglos en los que no hay ninguna información sobre al respecto. Entonces, por ejemplo, la lanza, el Santo Grial, la sábana santa de Turín, que decimos Turín porque está ahorita en Turín, en Italia, pero esos objetos por muchos siglos no se supieron su paradero. Más adelante aparecieron en alguna orden religiosa o algún
3: Sí, además
2: rey.
3: hay versiones contradictorias. Por ejemplo, en el caso de la lanza, se supone que correspondería a la que está en Roma, la sitúa simultáneamente en París, en cierto momento, que está además guardada junto con otras piezas bueno, de valor para los franceses, pero también la sitúan en otros países a la vez, con lo cual no se sabe si es que una era la de Roma, otra es la que está en Viena. O sea, bueno, realmente hay, como dices, bastante confusión respecto a cuál es la historia real, la evolución real de la lanza a lo largo de los siglos. Actualmente se sabe que una está en Roma y la otra se supone que está en Viena. Lo que pasa que hay que decir, a día de hoy, cuando la lanza se devuelve finalmente a Viena, después de todo el periplo que pasa, las manos de Hitler, recuperada por los americanos, se le hizo hacer la prueba del carbono 14. Y resulta que la lanza realmente no es del siglo que tendría que ser. La lanza, si no me equivoco, databa del siglo VI o VII, con lo cual no sería realmente la lanza de Longinos. Claro, aquí empezamos con las teorías, ¿no? Es muy difícil que un objeto que está compuesto en parte por madera, por metales, permanezca tantos siglos sin alterarse, sin destruirse. Cabe pensar que probablemente lo que nos ha llegado actualmente, tanto esta como la de Roma, no sean más que réplicas. O sea, que ya es importante, porque normalmente antes hacían réplicas aquellos objetos que se consideraban importantes. Y entonces probablemente, pues en su momento se hicieron varias réplicas de la que consideraban era la lanza de Longinos. Pero la de Viena sabemos a ciencia cierta que a día de hoy no es la auténtica. A saber qué ha pasado con ella. Claro, ahí hay teorías incluso conspiranoicas, teorías que dicen que Hitler hizo que la lanza, junto con algunos tesoros de la corona de los Hoffman, fueran embarcados en un submarino a la Antártida, la famosa base nazi de la Antártida, ¿no? Y que de hecho se encargó de ello Hartmann, al cual le encargó que más adelante devolviera los objetos a Europa para un cuarto Reich, lo cual realmente pone los pelos de punta, si es así. Pero, claro, esas teorías nunca las podremos confirmar, aunque por lo que dicen sí que hay varios testigos que afirman que eso fue así. Pero bueno, aquí empezamos con divagaciones.
2: Bueno, y también sabemos que la historia la escriben siempre los vencedores. Y hay cosas que, por ejemplo, en el tema de Hitler no concuerdan. Hasta el mismo Stalin en su momento dudó de la muerte de Hitler. Entonces, es cierto, y un gran éxodo de nazis llegaron efectivamente a la Patagonia, a Argentina, a Chile, a Paraguay. Entonces, puede que tenga un gran sentido y lo que estamos hablando. Laura, es decir que Hitler encontró la lanza, pero esa no es la original.
3: Hitler se enamora de la lanza en 1912. Él era estudiante en Viena y su mejor amigo, que era un judío, manda narices, pues con ese amigo se van a recorrer precisamente el Museo de los Hoffmann. Ahí descubre físicamente la lanza. Él le había oído hablar de ella ya en la Perifrasal de Wagner, que es una melodía clásica donde se menciona el Grial, la lanza y otros objetos sagrados. Cuando la ve físicamente, bueno, es como que tiene una privación de los sentidos, dice que esa lanza tiene que ser tuya, suya como sea, y es en el año 38-39 cuando invade Polonia, que se encierra con la lanza en el museo, hace que todo el mundo salga, y sale de ahí diciendo que él es la reencarnación del Landulfo de Capua, que es un señor feudal al cual perteneció en su momento la lanza. Hasta ese punto llega la locura de Hitler con este objeto sagrado. Para hacer legal ese robo, él hace que Viena, él hace que Alemania reclame la lanza. ¿Por qué? Porque sí que es cierto que hubo un periodo donde esa lanza estuvo precisamente guardada en Santa Catarina de Nuremberg.
2: Donde se hicieron los juicios.
3: Exacto, la lanzó una temporada que estuvo albergada en Santa Catarina de Nuremberg. Entonces él hace que reclame Nuremberg la lanza para hacer esto como más legal o oficial. Y espera 2 meses a que la lanza llegue. Cuando llegue, pues primero está en Nuremberg, luego la llevan al castillo de Nuremberg, en cuyos fosos, en cuyos sótanos, hace crear un búnker al tal efecto para que la lanza y los tesoros robados a los Habsburgos estén albergados allí. Y luego viene una parte muy graciosa, que es las versiones contradictorias nuevamente sobre cuándo se recupera la lanza. Porque fíjate que él llega al punto conspiranoico, que además me casa mucho con lo que dices tú de posibles huidas de Hitler a otros países. Él organiza toda una trama, él hace que haya como una ficción y hace que las SS cojan cajas vacías, pero como si llevaran esos objetos sagrados, como si llevaran las joyas de los Habsburgo, incluida la lanza, que vuelven a Austria y la tiran al lago principal de Austria para que los soldados se queden con esa historia. Porque él, ¿qué piensa? Piensa, si cuando lleguen los americanos y empiecen a interrogar a las tropas, la versión que sabrán es esa, y pensarán que los objetos están desaparecidos en el lago. Pero realmente solo es lo que hizo. Cuando finalmente, después de muchos interrogatorios, Hoffmann, que fue uno de los principales ayudantes, en este caso, de los americanos, por parte de los americanos, que estuvo muy implicado precisamente en la búsqueda de esa lanza y interrogatorios, pues detrás de todos los nazis, consigue interrogar a Freis, que es un médico muy vinculado al Tercer Reich y muy cercano a Hitler, que después de varios interrogatorios pues se da por vencido y realmente confiesa que nunca han sido tiradas al lago, sino que días posteriores, sobre el 31 de marzo, Hitler ordena que él y otro pequeño comando lleven esa lanza a la Panierplatz y la entierren en un búnker y que además sellen el búnker. Claro, finalmente encuentran ahí los objetos, o sea, revientan ese búnker y encuentran ahí realmente Thomas Thompson, que era el capitán al mando de este pequeño destacamento, junto con Horn, son los dos que bajan con los alemanes y encuentran pues esa lanza precisamente en el búnker de la Panierplatz. Pero nuevamente, como te decía, hay versiones de todo tipo. Hay gente que dice que fue el propio general Patton que bajó. Patton nunca bajó a la Panierplatz. Patton estaba al mando del Tercer Reich, pero nunca bajó realmente, nunca fue el personaje que ejecutó eso. Sí que es cierto que según cuentan Patton, que era un adicto a escribir poesía, le pasó algo parecido a lo de Hitler, es decir, que cuando tuvo y vio la lanza por primera vez, sufre como una especie de epifanía y escribe un poema dedicado a la lanza, donde él dice ser el propio Longinos. Manda narices, por no decir otra cosa, ¿no? O sea, realmente yo no sé si es que la lanza tiene el poder más que de vencer a nadie, de realmente volver loco a aquel que la posee. El caso es que, bueno, Patton, pues como todos sabemos, muere en un accidente, en un supuesto accidente de tráfico en Alemania. Digo supuesto porque se cree que fueron los propios americanos que se lo cargaron, porque empezó a ser un problema con los rusos, que en aquel momento colaboraban con los americanos contra los nazis. Y ese, pues años después, un par de años casi después, que los americanos deciden devolver la lanza a Viena. Y como te digo, cuando hace la prueba del carbono 14, la lanza no es realmente auténtica.
2: Claro. Bueno, y recordemos que ya contemporáneamente está estudiado que cuando uno tiene cierta fascinación, por ejemplo, al arte o a un objeto de estas características, uno puede tener visiones, puede tener uno... que uno cree que son revelaciones, y se conoce como el síndrome de Stendhal, ¿no? En Florencia, sí. En Italia es muy conocido cuando uno está frente al Miguel Ángel frente al David de Miguel Ángel. Muchas personas han sufrido cosas parecidas y hay un departamento médico que los atiende y lo dictaminan como víctima del síndrome de Stendhal. Entonces, puede que hayan sucedido todas estas cosas. Lo cierto es que Laura, decimos que conocemos esa faceta del Tercer Reich, invasiones, lo que sucedió con el pueblo judío, pero lo cierto es que detrás de todo eso hay un gran sentido esotérico y una fascinación por el ocultismo, ¿no?
3: O sea, de hecho nada es gratuito, ni tan siquiera el dibujo de la esvástica es gratuito. O sea, toda la Segunda Guerra Mundial es una guerra de magos, es una guerra casi de ocultistas realmente. No solamente por parte de las tropas nazis, que evidentemente a la cabeza Hitler y Himmler, que eran dos auténticos locos de todo lo esotérico y creían ciegamente en esa búsqueda de objetos de poder, pero es que como réplica eso, incluso los británicos también, Churchill también se metió en esa especie de guerra de magos. No olvidemos que quizás algunos de los personajes a los cuales más adoraban los nazis, como por ejemplo el gran mago negro, eran ingleses. O sea, curiosamente, nunca apoyaron a los nazis, sin embargo los nazis adoraban sus doctrinas. Se suele decir que, por ejemplo, el castillo de Belsburgo lo utilizaban pues como si fuera casi una especie de lugar de rituales mágicos, donde muchos afirman que llegaron a hacer misas negras. Y como te decía, como decíamos antes, persiguieron por medio mundo, pero no solamente el Grial o la lanza de Longinos, llegaron incluso a obsesionarse con las calaveras de cristal de Perú y con otros muchos objetos que decían tener poderes ancestrales. Y es una persecución que yo creo que le costó gran parte de locura a este Tercer Reich, ¿no? Porque realmente llegaron a hacer cosas inauditas. Pero como te decía, la réplica tampoco se quedó corta, porque Churchill al final también contrató un astrólogo, a Warhol, intentando un poco pensar que si Hitler medía sus pasos por la astrología, pues quizás era una manera de intentar entender cuál iba a ser su próximo movimiento. O incluso llegaron al punto de enviar a un mago, pero cuando digo mago es un mago de teatro, a una guerra en África, los ingleses, a Marlinske, lo llegaron a enviar ahí y crear efectos pues tipo los que hace Copperfield, es decir, de engañar visualmente al enemigo pensando que el flanco que tenía que atacar estaba en una dirección completamente opuesta a la real. Entonces, es que estamos en un momento que más allá de los nazis, es un momento donde todo lo que es el esoterismo, todo lo que es el más allá, interesa. Y es una época álgida.
2: No, interesa tanto que durante la Guerra Fría y en la actualidad, ahora que estamos viendo esta confrontación de Ucrania con Rusia, vemos cómo los militares rusos y muchas personas han venido dando a conocer esto, tienen programas parapsicológicos y unas cosas para que...
3: Fíjate, el otro día justamente con esto de Ucrania estuve hablando con un astrólogo, es un astrólogo español especializado además en hacer perfiles de asesinos en serie para la policía, o sea, no es un astrólogo cualquiera, y estuvimos hablando justamente de eso, de Hitler, de que no hacía un paso sin antes asesorarse con su astrólogo personal. Y comentaba este astrólogo precisamente que no hay que descartar que Putin utilice el mismo método. Dice, ninguno de estos grandes dirigentes que pecan en cierta manera de megalomanía toman sus pasos sin antes asesorarse. Dice, y seguramente Putin también ha hecho hacer una carta astral de cuál era el mejor momento para invadir Ucrania. No lo ha hecho al azar.
2: Increíble, increíble.
3: Fíjate, además, otro dato curioso, que si tú sumas, además eso ha aparecido en redes, si sumas la fecha de la Primera Guerra Mundial, de la Segunda y de la invasión de Ucrania, al final suman 68, que es 5. O sea, está hecho expresamente para que coincida numerológicamente. O sea, sí. Son así de esposo, de no sé cómo llamarlo.
2: Sí, claro, claro. Y hay otros que han hablado de la cábala y de la numerología y el sentido. Bueno, es que a veces la vida nos da mensajes ocultos y nosotros estamos en el trabajo de desencriptar todo esto. Laura, en una parte de su libro, en el comienzo de su libro, usted habla de una sesión con una médium, algo muy interesante, y allí, al parecer, usted contacta, no sabemos si con longinos o pero es con una entidad que habla de la lanza, ¿no?
3: Está basado en un personaje real. A mí me llamó mucho la atención un artículo histórico que cayó sobre mi mesa, donde hablaban de Helen Duncan. Helen Duncan fue la última mujer juzgada por brujería, hablamos del año 1943, o sea, hace 2 días. Esta mujer es juzgada por brujería porque ella hacía sesiones mediúmicas y a mí me ha servido pues un poco de vehículo para encarrilar esa búsqueda de ese objeto sagrado. Esta mujer realizaba sesiones mediúmicas donde iba la alta sociedad inglesa y debe tener un índice de aciertos bastante alto. Dicen las malas lenguas que probablemente un porcentaje de sus aciertos venía porque ella era un poco como la peluquería de la época, es decir, iban ahí las señoras, no sé qué, hablaban, más de una hablaba más de la cuenta, y ella utilizaba esos cuchicheos para adelantar información a sus clientes. En uno de esos cuchicheos probablemente oyó algo que no debería haber oído nunca, y es el hundimiento del MS Barham, que es el barco de su majestad inglés. Este barco es hundido en 1941 y ella comete un error. O sea, los ingleses no quisieron hacer oficial este hundimiento porque lo que no querían era crear el pánico y que la gente pensara que estaban perdiendo la batalla. Así que cuando ella, en una sesión mediúmica, le dice a la madre de un soldado que su hijo no va a volver a casa porque el MS Barham ha sido literalmente hundido, a ella la apresan. Y claro, ¿qué pasa? Lo primero que piensan es que es una espía, pero claro, si tú ves la foto de la señora es muy difícil creerlo. Una señora entrada en carnes, con una cierta edad, con problemas respiratorios y cardíacos, no cuadra. ¿Qué hacen para poder retenerla? Porque claro, su teoría es, si no es una espía, es una medium, pero si es una medium, es una muy buena medium. Y igual que ha desvelado eso, puede echar al traste toda la operación de Normandía, en la cual estaban trabajando ya. ¿Qué ocurre? Que entonces deciden, pues la única manera que tienen de encerrarla, juzgarla por brujería, por una ley del 1700 y pico, imagínate qué locura, de 1735 creo que es la ley. Uh-huh. Claro, el propio Churchill, de hecho, intenta sacarla de la cárcel porque se da cuenta que esto es una barbaridad. Pues a mí ese personaje me sirve, pues como dices tú, para que la venga a ver, como la venían a ver muchos otros entes, que la venga a ver un ente desconocido, que no desvelo quién es porque creo que al final no es importante, sino que es más la misión. Y ese ente lo que hace es pues encomendar a una de sus hijas, que además tenía 6 hijos y todos trabajaban con ella, o sea, era como una familia dedicada a eso, al mundo del espiritismo, pues ella encomienda a una de sus hijas, el ente, no la madre, que recupere la lanza de Longinos por el bien de la humanidad. Y ahí empieza pues una especie de periplo de una chica joven que hay que entender también, porque algún lector alguna vez me ha dicho, oye, pero no es muy joven para tomar las decisiones y para tener quizás la resolución que tiene. Pongámonos la época, pongámonos a principios del siglo XX, pongámonos en una familia humilde, que todos tenían que hacer de todo para sacar adelante a la familia, y evidentemente no es lo mismo que un adolescente de ahora. Estamos hablando de una chica de 20 y pocos, ahora pues quizás sería una adolescente descerebrada. En aquella época y en la posición social en la que estaba aquella familia, era una chica que tenía que tirar para adelante como fuera, con lo que fuera, y dejaban de estudiar para ayudar trabajando a la familia, ¿no? Y es ese personaje el que yo llevo a Alemania a enfrentarse y a buscar ese objeto sagrado sin ningún tipo de recursos, sin ningún tipo de nada.
2: Sí, y para la época en la aristocracia inglesa fue muy famosa, ¿no? Me dice Laura que bueno, de hecho hay registros que siempre estos espacios de contacto con el más allá siempre fueron una fascinación, aunque no fue vox populi, pero fue una fascinación de la aristocracia francesa, inglesa, y ahí aparece esta mujer de la que tú me cuentas que también Churchill intercedió un poco para liberarla de ese...
3: Fíjate si era una pantomima el encierro de esta mujer, que nunca cerraron la verja de su celda, la tenían abierta. Los propios carceleros iban a verla para que les predijera el futuro. Incluso Churchill estuvo en ocasiones hablando y charlando con ella como si estuvieran ahí en una cafetería. O sea, pero lo que era el servicio secreto inglés no dejaba que la sacaran por miedo precisamente a eso, a que una de sus revelaciones pudiera interferir en el avance de toda la operación logística de la guerra.
2: Claro. Laura, ¿qué más nos puede revelar de esa gran investigación que usted plasma en su libro?
3: Bueno, luego hay cosas sobre los nazis, sobre los personajes, ¿no? Hay un personaje que era un depravado sexual absolutamente. Estamos hablando, pues, de uno de los principales jerarcas nazis, de los principales personas apegadas a Hitler. Hablamos, espérate un segundo, porque yo ya los nombres, llega un momento que son tantos que ya se me...
2: El libro fue publicado el año pasado, ¿cierto?
3: Sí, por eso te digo que ya llega un momento que ya estoy metida en otra novela y llega un momento que ya se me va completamente la pinza. Bueno, ahora no recuerdo el nombre, pero es uno de los principales jerarcas nazis, que era pensemos que este buen hombre, llegaba a ser el filtro para muchas actrices de la época, y si no pasaban por su cama no conseguía ni tan siquiera empezar a destacar. Y utilizo a esa persona en la novela, pues, precisamente como manera de que tiene esa chica, pues, para meterse dentro de lo que es la inteligencia y dentro de lo que son los grandes jerarcas nazis, y poder empezar de esa manera a buscar ese fin, que es el encontrar la lanza y ver qué hace, cómo se la lleva o cómo la suplanta. O sea, en cualquier caso, ¿no? Y luego es muy curioso también, cuando estudias el mundo nazi, pues eso, las diferentes personalidades, gente que igual no creía excesivamente en lo que estaba pasando, pero que tampoco se atrevía a alzar la voz, gente realmente que eran auténticos locos. O sea, hay un personaje que hablo en el libro, que es una de las guardianas de los campos de concentración, que esta mujer lo que se dedicaba era a despellejar a los judíos para crear libros, lámparas y cosas de ese estilo. Imagínate la locura, ¿no? Pues te digo que te das cuenta de hasta qué punto a veces, esta especie de movimientos fanáticos, porque al final no es más que eso, es un movimiento de gente que se fanatiza con un fin y no ven más allá, pueden llevar realmente a sacar lo peor del ser humano y en algunos casos a demostrar auténticos asesinos en serie.
2: Claro, y lo que nos podríamos preguntar, porque diríamos que en pleno siglo XXI la humanidad ya ha llegado a cierto estado de madurez o de adultez en su evolución, que pensaríamos que estas cosas no podrían volverse a presentar, pero bueno, con los últimos acontecimientos...
3: No nos olvidemos que a Hitler le votó el pueblo. O sea, no es un señor que de repente dio un golpe de Estado. A Hitler le votó el pueblo por hartazgo, por una crisis económica, por una serie de circunstancias. Pero que eso puede volver a ocurrir en cualquier momento. O sea, de hecho, Putin, nuevamente estamos en un caso parecido. Alguien que votó el pueblo en un momento de cambio y que ahora no sé hasta qué punto gran parte de ellos se arrepienten de haberle votado. O sea, la megalomanía, o sea, estos personajes que se creen Dios y que empiezan a gestionar un país o una potencia mundial como si se pensaran que en sus manos está la capacidad de decidir cuál es el futuro de la humanidad, pueden llegar realmente a ser muy peligrosos.
2: Y es que es increíble lo que puede llegar a ser, por ejemplo, la humillación en un pueblo. Si vemos a Alemania en ese momento, Hitler llega prácticamente por la humillación que le tocó pasar a Alemania después de la Primera Guerra Mundial. Y ahora vemos a Rusia, y Rusia es increíble, pero hay personas, hay rusos que yo he podido ver que los entrevistan en los medios, analistas o personas de a pie que están en Moscú y los entrevistan, y todavía dicen o hablan de que ellos nunca quisieron acabar con la Unión Soviética, que hubieran querido seguir con ese gran imperio ruso, y justifican entonces lo de Ucrania.
3: Claro. Es que al final, cuando queremos buscar justificaciones, las encontramos en cualquier sitio, ¿no? O sea, yo creo que Putin se ampara en eso, en que siente que han perdido liderazgo, que han perdido fuerza, que han perdido parte de su país. Pero claro, estamos fuera de época, fuera de momento, fuera de registro y fuera de todo. Y aunque es cierto que y hay que reconocer todo, o sea, también es verdad y no podemos perderlo de vista que en su momento ha habido incumplimiento también por parte de la Unión Europea y por parte de Estados Unidos de muchas cosas que se acordaron en la Guerra Fría. O sea, porque a este señor se le promete, a Rusia se le promete que nunca anexionaríamos a ningún país cercano a ellos, a lo que es la OTAN, y nos lo hemos pasado por el forro en muchas ocasiones y cada vez hemos ido avanzando más. No estoy justificando ni mucho menos lo que está haciendo Putin, que me parece una salvajada, pero es verdad que tiene una parte, aunque sea solamente una parte diplomática, de razón, de que al fin y al cabo tampoco, o sea, llegamos a un compromiso que nunca se llegó a firmar y que nunca se le hizo caso a ese compromiso, ¿no? Entonces, de aquellos lodos estos barros, o de estos barros estos lodos, me da igual. O sea, es verdad que, claro, que cuando eso te lo pones encima de la mesa a un señor que está mal de la cabeza, que es un loco, pues blanco y en botella de leche.
2: Y claro, así es, y lastimosamente los perjudicados siempre es el pueblo, las personas. Pues sí. Como sí,
3: yo creo que en general el pueblo ruso tampoco debe estar contento con eso. Están matando a sus hombres, o sea, también no olvidemos eso. Hay muchas familias que están perdiendo a sus hombres en una guerra que no tiene ni pies ni cabeza. O sea, tampoco creo que estén contentos. Aparte están consiguiendo, mira, el otro día me pasó una cosa muy graciosa, bueno, por llamarla de alguna manera. Estaba en el supermercado y había una chica hablando por teléfono, no sé con quién hablaba, decía, sí, yo soy rusa. Mira, de repente todo el mundo se giró y se la quedó mirando. La chica no sabía dónde meterse. O sea, están creando algo que pobre chica no tiene la culpa ella, probablemente ya incluso no converja con Putin. Y hay que saber diferenciar entre el loco, el megalómano, el nazi, en este caso el que defienda las ideologías de Putin, y el pueblo llano, que igual lo que hace es sufrir y encima luego que la gente le señale. Es así de triste.
2: No, y ahí estaríamos ya analizando, nos saldríamos del tema porque estaríamos hablando un poco de geopolítica internacional, pero
3: ya me he acordado del nombre del jerarca nazi, que es Goebbels. Goebbels era el perverso, era un perverso sexual, era un loco, era una persona más físicamente medio cojo, bastante retraído, con muchos problemas. Y yo creo que pagaba eso precisamente abusando sexualmente de todo aquello que podía y más.
2: Bueno, Laura, hablando de la actualidad, ya me dijiste un poco sobre cómo es, hay elementos suficientes para creer que Putin, por ejemplo, está seducido también por el ocultismo y todo este tema. Grandes líderes en la actualidad, hablando, por ejemplo, un Hugo Chávez aquí cerca en Venezuela, Cuba con la santería, son distintas corrientes, ¿no? Pues hablamos de santería, magia negra más en Europa, pero siempre los líderes de mucho poder se han visto rodeados y tienen como su astrólogo de cabecera, ¿no? En la actualidad, podríamos hablar de Trump. Biden es un tipo ya distinto en su forma de ser, pero uno no puede descartar que a esas altas esferas del poder no lleguen precisamente estas personas.
3: Yo creo que para ellos al final la teoría es, bueno, no sé si acierta o no acierta, pero por saberlo no pasa nada. O sea, en el fondo tampoco es una locura. Es decir, o sea, si tú piensas que igual puede ser que la astrología o que un tarotista o lo que sea te pueda acertar algo, dices, oye, no pierdo nada por consultarlo, nadie tiene que enterarse. Claro, lógicamente, yo sé de muchos políticos españoles, por ejemplo, que han estado usando a tarotistas y astrólogos, porque los astrólogos ya cuando pasa el tiempo te lo comentan, te lo dicen en confianza, y claro, piensas, ostras. O sea, claro, aquí pueden pasar dos cosas, que tú pienses como persona, como pueblo ya no pienses, y en manos de este tirado estamos dejando el país, o sea, que mides sus decisiones a base de cartas astrales. Bueno, también puedes pensar que al final, como cualquier ser humano, tienes sus miedos, tienes sus inseguridades, y igual que pues una persona normal de la calle puede sentirse tentada a consultar a un astrólogo porque él no tiene derecho a hacerlo, ¿no? Pero claro, cuando eso lo asocias con el poder da un poco de miedo.
2: Sí, también recuerdo y viene a mi mente un pasaje de hace unos años cuando salió un video que se hizo viral en la internet de unos judíos ortodoxos haciendo la maldición del pulsa de Nura y que se lo así entiendo que se lo hicieron a Ariel Sharon y que por eso él después su salud se deteriora, entra en coma y después muere. Y esto también es ver cómo En todas las culturas y religiones aparecen esas fascinaciones por lo oculto y tanto que toman partido y se lo creen de que pueden incidir en la salud de una persona, en este caso como un primer ministro.
3: Claro, tú imagínate pues alguien que practique vudú. O sea, claro, el problema ya no es la práctica, el problema es que en todas estas cosas la sugestión puede jugar un papel muy importante. Y si quien está sufriendo ese tipo de acoso o a quien se le está diciendo que se le está realizando según qué ritual cree en ello, más allá del efecto físico real que eso pueda tener, es que puede provocar un efecto psicológico brutal. O sea, puede llevar a la persona a sentirse mal o realmente acabar, provocando algo que en ningún caso tendría que haber ocurrido. Claro, es que la sugestión también, pensemos que la capacidad de la mente es brutal, ¿eh? Y el daño que puede hacer a uno mismo y pensar que realmente te han hecho un ritual de vudú o lo que sea. A mí me han llegado muchas veces personas como entendida en estos temas que te dicen, es que seguro que me han echado un mal de ojo. Y dices, a ver, por favor, seamos sensatos, ¿no? O sea, ni es tan fácil echar un mal de ojo, ni hay tanta gente que sepa hacerlo correctamente, ni realmente está demostrado que vaya a surgir ningún efecto en nada. Entonces, pero claro, cuando uno se sugestiona y cree que realmente alguien le está manipulando, no hay más que ver, por ejemplo, las pobres mujeres nigerianas que llegan aquí pensándose que a su familia le han realizado un ritual de vudú y que si no cumplen con el contrato que tienen laboral, que es decir, hacer de putas, hablando claro y mal, van a matar a su familia a través de un ritual vudú. O sea, es que es totalmente un tema de sugestión y de creencia.
2: Claro. Laura, además de este maravilloso libro, usted ha hecho otras investigaciones y me dice que ya está trabajando en otra también. ¿Nos puede contar un poco sobre cuáles han sido esos temas que usted ha tratado en sus libros?
3: Bueno, mis libros son novelas y la más cercana a la realidad es la que tú has visto, La maldición de la lanza, pero todas ellas tienen siempre algún giro hacia estos temas, porque a mí son temas que me han fascinado desde niña, temas además que quien me conoce sabe que, como digo yo, los llevo dentro en el sentido de que a mí me pasan cosas y me han pasado desde niña. O sea, yo tengo facilidad para contactar con ese otro lado, con ese otro mundo. Me ha pasado desde que tengo uso de razón y eso me llevó a buscar respuestas, ¿no? Entonces, bueno, yo siempre digo que estoy metida en el mundo del misterio por obligación, porque no me quedaba otra. Y como te decía, todas mis novelas tienen ingredientes. Por ejemplo, la anterior a esta, tengo Ecos del pasado, es una recopilación de casos paranormales. Ahora sacamos un libro del programa de radio El Colegio Invisible, que lo mismo es una recopilación de varios temas de misterio. Pero, por ejemplo, mis novelas, pues La última llamada, que es la anterior a La maldición de la lanza, pues es un tema que juega, por ejemplo, con la conexión con el más allá. O sea, va de una niña que se supone que ha muerto en un accidente aéreo, pero el padre recibe, precisamente el padre que es un locutor de radio, recibe a través de la radio una psicofonía que dice, papá, sigo viva, ayúdame. Y ahí empieza toda una búsqueda realmente de respuestas y de si realmente la niña ha contactado o no ha contactado, o es el fantasma de la niña que contacta con el padre, ¿no? Yo digo, mis novelas siempre tienen ese ingrediente, sean o no históricas, de contacto con ese otro mundo, de contacto con lo paranormal o con lo extraño.
2: ¿Te sientes bien o incómoda al contar esa experiencia de cómo ha sido tu relación con lo sobrenatural?
3: Mira, yo siempre digo lo mismo, cuando era más joven no lo contaba porque tienes la sensación de que la gente te va a juzgar, evidentemente lo hace, y todavía tienes mucho que demostrar, ¿no? A estas alturas de la película, evidentemente tengo muy claro que tengo mi carrera, tengo un máster en dirección de empresas, dirijo una empresa, estoy en radio, en televisión, en los secretos. Ya llega un momento que cuando tienes esa seguridad en ti mismo, ya te da igual lo que la gente opine porque no tienes nada que demostrar, y es sobradamente sabido que la capacidad intelectual y de raciocinio la tienes bien, con lo cual empiezas a abrirte y a mostrar esa otra cara, ¿no? Yo desde pequeña tengo dos facultades. Una es la mediunidad, es decir, contactar con el otro lado. Muchas veces veo o presiento que alguien va acompañado y luego me llegan mensajes que nunca, yo siempre digo que no sé si el mensaje me lo traslada el difunto o me lo traslada algo exógeno a mí, a saber si es otro ente o es un punto intermedio entre el difunto y este mundo. Mensajes que además dejan a la persona a la que van dirigidos medio muerto, porque normalmente son mensajes muy cortos, claro, que para mí no tienen ningún sentido, pero quien los recibe se queda blanco porque suelen ser cosas muy íntimas que nadie más puede saber salvo el difunto y él, con lo cual no dan lugar a dudas, ¿no? Y la otra cosa que me ocurre es la psicometría, es decir, por contacto con personas o con objetos veo cosas de su presente, pasado o futuro. Y bueno, eso me pasa desde que era niña, cada vez además, bueno, lo que aprendí sobre todo para mí cuando era muy joven, mi principal angustia era controlarlo, porque era como ir con una parabólica por la vida recibiendo todo. Y desgraciadamente, como suelo decir, claro, lo que más se recibe es lo más fuerte, y lo más fuerte y lo más intenso no es precisamente lo positivo, suele ser lo negativo. Con lo cual, imagínate, pues una cría de 13, 14 años percibiendo muertes, percibiendo accidentes y todo tipo de desgracias. Pues yo, la verdad es que hubo un momento que me quería morir, o sea, que es que no sabía qué hacer además con aquella información, porque además sí que comprobé algo que para mí ahora ya es algo como inamovible, y es que la muerte no la puedes cambiar. Puedes cambiar muchas cosas. Tú puedes llegar a la muerte en patinete, en limusina o a la pata coja. Pero el día que te tienes que morir, te mueres. Por mucho que lo sepas y que intentes variar ese final, no varía. Varía la manera, pero no varía el momento. Pero claro, hasta que no aprendes eso, te llevas varios disgustos, ¿no? De intentar ayudar a alguien que estás viendo que va a pasar algo y no puedes cambiarlo. Y te genera mucha sensación de impotencia y de no saber cómo gestionarlo, ¿no? Y bueno, básicamente, pues esas son las cosas que me ocurren.
2: Solo un interrogante personal. ¿Tú ya puedes manejar? Porque conozco una persona aquí en Colombia que tiene la misma facultad y ella me dice, a mí me abrumaba salir a la calle porque toda la gente con la que yo interactuaba recibía yo mensajes de familiares. Pero tú ya ¿Pero eso sigue siendo igual?
3: Lo que aprendí es a bloquearlo. O sea, yo lo que iba es con lo que llamaríamos los chakras, o el tercer ojo, como lo quieras llamar, completamente abierto, ¿no? Entonces era que no había filtro. Y ahora lo que aprendí en su momento, a través de alguien tan reconocido como era el doctor Fishman, el hipnólogo, él me aconsejó hacer un curso de control Silva y varias cosas más para aprender a cerrar. Entonces yo ahora, en principio, voy por la vida bloqueada, no voy viendo, a menos que no haya algo muy intenso. O sea, si yo entro, por ejemplo, en una casa donde hay fenomenología paranormal, por muy bloqueada que vaya, claro, eso lo noto y me afecta. Pero no es lo mismo que antes. O sea, no es ir completamente happy por la vida, ¿sabes? Recibiendo aquello como si fuera aquello una manifestación tras otra. Y en mi caso, yo siempre digo que hay diferentes tipos de evidencia. En mi caso es más un tema de sensitividad que de evidencia. Es decir, yo he visto en ocasiones, pero más que ver, lo que percibo son mensajes, o sé que vas acompañado y además te describiré a la persona, pero igual no la estoy viendo. Estoy percibiendo su esencia. Es muy difícil de explicar porque para el sentido normal de un humano, el hablar de que percibo un físico y puedo describir un físico sin verlo es complicado de entender, salvo que te pase, ¿no? Es que a mí, o sea, es de repente como si en mi mente empezaran a aterrizar imágenes o empezaran a aterrizar ideas. Y además sé que cuanto menos las filtro, cuanto más las digo tal cual llegan, más reales y más certeras son siempre.
2: Muchas gracias, de verdad, me sigue una grata gracias. Conversación y le envío un abrazo, muchas gracias, y vamos a seguir leyéndola y seguirla en todos sus proyectos.
3: Un placer, Diego.
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Por esto el agua del mar es salada. La gran mayoría del agua de nuestro planeta es salada, en concreto el 98%. ¿Pero de dónde viene toda esa sal? Pues bien, hay varias teorías aceptadas. La primera y la más antigua dice que la sal estaba depositada por toda la superficie terrestre, y la lluvia a través de los ríos han ido llevándola al mar durante millones de años. Y todo esto no parece mala idea, hasta que en 1979 descubrieron las chimeneas hidrotermales, o black smokers. Todo eso que parece humo negro, en realidad no lo es. Son microcristales de minerales que salen del interior de la Tierra hacia el mar, y eso lleva ocurriendo millones y millones de años. Ahora ya sabes que...

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0: Muy buenas tardes, gente linda, ¿cómo están pasando? Por acá estamos junto a Richard y Sebastián, quien les habla, para compartir una tarde otra vez otoñal, pero fresca, muy frío. Estuvo lindo el día, soleado, lindo, pero ahora está como para escuchar un buen programa de cumbia. Lindos temas que les trajimos, buenas propuestas. Y bueno, amigo Richard, preséntese, salude la audiencia.
1: Hola, hola, buenas tardes. Salud enorme para todos. Gracias por estar ahí. Ya sabemos que hay mucha gente por ahí. Queremos que se comuniquen, que nos digan dónde están, qué están haciendo, que les guste la música, como decía Sebastián, que viene para hoy. Y bueno, la invitación está hecha. Estamos en esta segunda aventura, digamos, como se dice. Segundo programa de Enclave Tropical a través de FM San Fernando. Tu voz, mi voz, la voz de todos. ¿Algo más por ahí, Sebastián?
0: No, empezamos a comenzar a compartir música con la gente. ¿Qué les trajimos para la primera tanda? ¿Qué les trajimos? Me comentó algo de temas nuevos que recién empezaron a surgir esta semana, ¿puede ser, no?
1: Algo, busco algo que traía para hoy.
0: Ahí vale, vamos a repartir los segmentos hoy. Tenemos en la segunda, después de la tanda publicitaria, la segunda hora, vamos a decir, del programa, trajimos un segmento que se va a titular Lo viejo funciona. Son temas del recuerdo que están muy pero muy buenos. Los vamos a compartir después de en la segunda hora, después de las 6 de la tarde. Y ahora en este comienzo, de a poquito les vamos a mostrar los temas nuevos.

0: teléfono. Capaz que pasamos los numeritos de nuestros números para que se quiera comunicar. 099-556617 y el tuyo, Richard.
1: 099-799-762 para cualquier mensaje, consulta para publicitar en la radio. Estamos a la orden.
0: Bárbaro. Estamos en Clave Tropical por FM San Fernando. Acá les va un poco de música.

0: Bueno, volvimos de la música seleccionada por Richard. Muy buena. Me gustó mucho el tema nuevo ese de Lucas Hugo, ¿eh? O sea, es un clásico ya que tiene sus años, pero la versión está espectacular. Fiebre
1: sí,
0: de noche.
1: La verdad que muy romántica.
0: No, muy bien, muy prolija, muy bueno. Ya estamos acostumbrados a Lucas, ¿no? Pero la verdad, muy linda quedó esa versión, ¿eh? Bueno, ¿y qué más vamos a tener hoy para hoy? ¿Tenés algún otro tema nuevo eso para presentar?
1: Sí, hay algo de La Misma Cuadra y de Débora con Martín Piña también.
0: Es fresquito.
1: Sí,
0: ¿no?
1: Ese sí, ayer me comentaste anoche y ya lo busqué ahí. Que sí está sacando más o menos todos los días, sí. Es con lo que hablamos el otro día, no esperan a grabar un disco completo, sacan un tema.
0: Sí, y ahora es todo adelante.
1: Lo mandan al otro día y ya está en redes y todo. Entonces, es una ventaja que, como te decía siempre, que antes era más difícil la
0: conseguir. Y al rato ya lo tenés.
1: Hoy lo tenés al instante y bueno, para eso, bienvenida a las redes sociales para eso.
0: Bueno, ahora vamos a presentar también ese temita nuevo, impecable. Bueno, la gente hoy están tranquilos, che, no escriben. Vamos a activar un poco, gente. Para sentirnos un poco
1: sí,
0: más.
1: Sí, yo lo único que tengo para saludar a un amigo Eduardo, en Durazno, que está escuchando allá. También andamos en la época de DJ, cuando nos tiramos de DJ, que de discoteca, era DJ. Entonces está escuchando allá, es que está saliendo bien, impecable. Es un saludo para él, para Corina, que está prendido en el programa. Y bueno, que la gente se prenda, que mande mensajes, cómo está saliendo, qué les parece. Estamos acá esperando los mensajitos.
0: Otra ventaja, ¿no? En todo el país te escuchan y en el mundo. Eso es algo increíble, no pensado. También Mariela de Durazno también me escribió por el Facebook, que estaba conectada. Así que, mira, acá llegó uno. Vamos a leerlo por el WhatsApp de la radio. El WhatsApp de la radio, que es el 091-924-536. Viste que los toreamos y... Milton. Este es Milton. ¿De que te suena algo, Milton? No.
1: Algo.
0: Pero lo borró, algo. Lo borró el mensaje.
1: Ah, mirá, sí.
0: Se arrepintió.
1: Ah, mirá.
0: Andá a saber qué puso, Milton. Es un peligro. ¡Oh! No, tengo otro amigo acá.
1: No, ya que estamos, los saludos. Antes de que me olvide, Mauricio también allá en la localidad de 19 de Abril. Es un empresario de la parte petrolera, de la estatal.
0: ¡Opa!
1: Sí, un tipo fuerte en la ciudad de 19 de Abril. No sé si no es el dueño de la ciudad allá.
0: Pero
1: debe andar cerca.
0: Es que cierra la portera.
1: Ese mismo, así que un saludo enorme para él allá también. Está prendido del programa.
0: Acá tengo a Clarita. Saludos a los dos, soy Clarita. Algunas de Matías Valdés pide. ¿Trajiste alguna ahí seleccionada?
1: Sí, ¿no? Sí, si no la buscamos no hay ningún problema.
0: Impecable, pide alguna de Matías Valdés. Un lujo. Un saludo, Clarita. Acá tenemos otro. Ah, pero lo activamos, viste que le pasamos en... Mirá, acá estamos escuchando, muy bueno el programa. Muchachos, Gaby y Mili. Bárbaro, un saludo para Gaby y Mili entonces, que están conectadas. Faltaba un poquito, viste, de agitarlas un poco, viste.
1: Aparte hoy, otra cosa que tenés la suerte, que bajás la aplicación y estás, lo escuchás a cualquier parte.
0: Sí,
1: estás en la
0: sí.
1: Rambla tomando mate, andás caminando con los auriculares y lo escuchás bajando en la aplicación. Lo escuchás a cualquier parte del país, del mundo que estés. Así que acá tenemos uno, ya que estás, mirá, Alejandro de Cilis y Mario y María lo están viendo, también de acá, por el Facebook. Así que un saludo para ellos, que están prendidos también. Y se ve que los despertamos.
0: Sí,
1: están
0: sí.
1: De a poquito.
0: Mirá, Carla me dice que es tu prima.
1: Sí, Carla. Un saludo enorme para ella. Que está, no sé si está trabajando ahora. Porque está jubilada, pero tiene un trabajo extra, viste, que en este país.
0: Ajá,
1: es jubilada, sí. Y hay que seguir trabajando.
0: Sí, hay que seguir laburando.
1: Es una realidad. Mirá. Pero espero que esté descansando y bueno, y gracias por estar ahí.
0: Mirá, el Milton tiene un fueguito prendido. Ah, le podríamos caer ahora cuando
1: Es verdad. Para mí jugoso.
0: Un mate, aunque sea.
1: Para mí jugoso.
0: Y pone que nos está haciendo el 2, pone acá, mira, en la fotito. Él se comunica, ¿viste?
1: No, sí.
0: Es buenón.
1: Sí, es bueno, sí.
0: Bueno, compartimos un poco más de música, después seguimos chiveando un poco y conversando con la gente, compartiendo los comentarios que ustedes nos van agregando. Ah, tengo una propuesta para hacerles.
1: Dime.
0: Porque ya habíamos visado el segmento que tenemos para hoy. En esta primera hora le vamos a hacer llegar los primeros temas, los temas nuevos. Y en la segunda hora, el segmento Lo Viejo Funciona. Pero para el martes que viene,
1: sí.
0: Tengo ganas de hacer historias de cumbia.
1: Sí.
0: Pero no me decido en las bandas. Podrían votar, ¿no?
1: Sí, podrían.
0: Podríamos votar.
1: ¿Qué banda podría ser, seguro?
0: Ya vamos, yo para mí tiene que ser entre Cabanda, Mogambo, Caracol y Sonido Profesional. Para mí son de las charangas
1: que marcaron una época.
0: No hay vuelta, ¿no? Obviamente que las vamos a tratar de traer todas de a poquito. Capaz que Caracol tiene un votito o no, porque en mayo viste que ese fue el cumpleaños de Caracol.
1: Es verdad.
0: O sea,
1: es
0: todo
1: verdad.
0: Mayo está cumpliendo años. Podríamos, aunque también ha sonado mucho, viste, en las redes. Capaz que no sé. Pero bueno, si quieren votar, un votito ponen por Cabanda, Mogambo, Caracol o Sonido Profesional. Lo vamos a pasar mucha música de ellos y vamos a ir presentando sus inicios, algunos de sus integrantes, los discos, la discografía, un montón de historia de que tienen las bandas, que es impresionante. Mirá, acá contestó el amigo. Bueno, acá estamos asadito en la estufa, dice Milton. ¡Ja! Le vamos a caer. Con unos matecitos, cafecito. ¡Ah, estás loco! Está todo completo.
1: Sí, no falta nada.
0: Y la transmisión impecable. Un abrazo de tu hermano y tu cuñada Mariela. Mira, qué disparate. Pasen cuando quiera a tomar algo. ¡Ah, estamos
1: invitados! Ya está. Si algo falta ahora
0: es el uno. Ya está. Mirá, ya hay un votito. Voto por Caracol.
1: Muy bien, vamos arriba.
0: Bueno, ahí de a poquito después les vamos a informar a ver. ¿Quién fue que ganó? Gaby y Mili votaron por Caracol.
1: Bueno, la gran banda.
0: Impecable, se va enchufando la gente de a poquito. Vamos a pasar un poco de música para no aburrir. Richard.
1: Vamos arriba, continuamos con más música. Saludos para todos y gracias por estar ahí.

0: Bueno, volvimos de la de los temazos que Richo nos trajo hoy, la verdad, impecable, ¿eh? Este es el tema nuevo entonces de Débora y Martín Piña. No la conocía esta chica Débora. Viste que ahí te das cuenta lo que es la difusión y hacer los FT con esta gente, ¿no?
1: Totalmente, totalmente.
0: Con estos cracks que están sonando, sí, sí, por toditos lados.
1: Y que ellos también tienen la generosidad de ofrecerse también de
0: grabar. Sí, creo que juntos, se benefician los dos, ¿no?
1: Este es porque muy importante también.
0: Le entran a otro público, viste que esta chica es nueva de tener su público joven, capaz.
1: Sí.
0: Pero la verdad, está lindo el temita, prolijo. Bien.
1: La verdad que sí, muy bien. Tengo un botito para graduados.
0: Mirá,
1: del amigo Eduardo de Durazno.
0: No lo agregué a graduados.
1: Es verdad,
0: son esas. Graduados me gusta muchísimo también. Y otra banda de fútbol, por favor. Si tendrá historia.
1: ¿Te parece?
0: Vamos a poner un botito a graduados.
1: Ya que estoy, voy a saludar a Luis Sosta. Buenas tardes, saludos, dice. Saludo para ti también, gracias por estar ahí. Después tengo a. No, ya lo había saludado, creo que a.
0: Yo por acá tengo a Daniel Lemes, que está conectado. Un abrazo grande. Está conectado por el Facebook. Katy Sosa, de San Carlos, que nos pide un temita de Maná, pero bueno, ahí ya nos vamos un poco de género. Pero lo vamos a buscar. Yo me parece que la penúltima tiene un tema de Maná. Le vamos a pasar ahí, eso es lo más arrimado, ¿no?
1: Sí, igual para ser democrático, digamos, lo más democrático. El otro día hubo un oyente que pidió un tema de,
0: sí,
1: de los Iracundos, entonces sí. Para si le gusta el tema de Maná, la versión de la penúltima, lo diga, si lo leo, buscamos uno de Maná.
0: Lo pasamos. Yo no me acuerdo el nombre ahora, pero
1: porque el tema de Maná también, si habrá tema de Maná, ¿no?
0: Por favor.
1: No es que no escuchemos Maná, yo escucho Maná.
0: Un bandón.
1: Pero
0: ahí ya tendríamos que hablar con Ricardo para hacer otro espacio. Otro espacio. Con otro tipo de música. Bueno, ¿quién te dice?
1: Es verdad, puede ser.
0: A mí me gustaría a última hora de la noche, ¿viste? Esos conectados, esos nocturnos. Ahí estaría bueno. Ah, pero vos trabajás de noche. Bueno, a las 11. No, a las. Ah, no, pero.
1: Sí, tiene que ser de.
0: Te dan los tiempos. Ah, no, si vos entras a las 11.
1: De 9 a 10 y a 11 menos 10, poner.
0: A ver, tenemos uno que llegó recién. Uno fresquito acá. Buenas tardes. Por acá, Lucas. El nieto de Carla. Saludos por ahí, éxitos.
1: Muchas gracias, Luquita. Vamos arriba. Un saludo enorme. Lo conozco, sí, por supuesto.
0: Muy amable. Caracol tiene botitos, ¿eh?
1: Sí. Acá nos están pidiendo también un tema de Ágata, puede ser. Carlos Rodríguez también nos está pidiendo. Sí, lo vamos a ubicar. Se lo vamos a pasar enganchadito. Matías Valdés y Ágata, que había pedido una.
0: Ahí está, Matías Valdés para Carla y Ágata para el amigo
1: Carlos Rodríguez.
0: Bárbaro. Vamos a ir con eso ahora cuando arranquemos con.
1: Ya los voy buscando ahora mientras.
0: Ahí va.
1: Mientras vamos largando otro tema.
0: Impecable.
1: Vamos de
0: como el otro día, la primera hora se me hizo más lenta, ahora va volando, sí. La hora, qué disparate, ¿eh?
1: Aparte la idea que entre los mensajes y todo el programa lo hagamos entre todos, ¿no? ¿Qué? Es la idea.
0: Sí, claro. Igual que eso, viste que yo no me había dado cuenta de. Iba a ser egoísta de traer una banda que a mí se me antojara, ¿no? Está bueno que la gente lo opine y bueno, hay que aguantar ahora. Por ahora va ganando Caracol, pero ya les digo, si quieren votar, tiene un botito los graduados, después está Sonido Profesional, Mogambo y Cabanda. Son unos bandones, ¿no?
1: Sí,
0: no hay R con ellos. Lo vamos a traer a todos, pero para que para que arranquen, ¿con qué quieren que arranquemos el próximo martes? Hacer historias.
1: Por supuesto, nos pueden mandar mensajes también fuera del programa, a nuestros teléfonos, que vamos anotando los votos.
0: Sí.
1: Para que quede más democrático.
0: Podríamos pasar de vuelta los números para la publicidad, que se quiera sumar.
1: Por supuesto.
0: 099-55-6617 es el mío de Sebastián y el de Richard es
1: 099-799-762.
0: Ahí va, cualquier pregunta que quieras hacernos de costos, de cómo funcionaría el auspicio, todo eso, estamos a la orden, no dudes en consultar. Nos ayudamos mutuamente, una módica suma, te vamos a arrimar clientes y nos ayudas a que podamos seguir en el programa, ¿verdad? Bueno, así que cuando vos estés pronto
1: y voy buscando los temas de
0: así que con qué vamos a ir primero con el
1: vamos con un temita de Hernán, tema ya viejito, pero
0: y ahí vas a meter después
1: Matías Valdés
0: para y Carla
1: y nos habían pedido de Ágata también. Ágata va a ir enganchadito y buscamos ese, a ver si contesta el tema de la penúltima por Maná o nos pasamos
0: una. Ahí va.
1: Pasamos uno de Maná.
0: ¿Ya? Otro voto por Caracol. Golea Caracol. Sí. es la gran banda del Uruguay, no hay sin duda alguna.
1: Un saludo por acá también, antes que me olvide, Marcelo Hugo, cantante show, dice.
0: Mirá qué importante.
1: Bueno, un abrazo y gracias por estar ahí.
0: Cantante show, cuando quiera arrimarte por acá y promocionar, estamos con las puertas abiertas para ti.
1: Como siempre, como dijimos el otro día, para todas las bandas, está todo abierto. Micrófonos, radio.
0: Hacemos una notita, compartimos un rato de música, estaría buenísimo.
1: Totalmente.
0: Impecable entonces. Bueno, cuando ya estás listo para alargar la musiquita.
1: Vamos arriba.
0: Bueno, en un ratito estamos de vuelta. Música, música, música. Vamos arriba.

0: Bueno, aquí volvimos en Clave Tropical. Suena y suena. La verdad que están buenísimos los temas hoy, ¿eh? Te pasaste, Richard. Buenazo. Ahí estábamos cumpliendo con Carla.
1: Con Carla.
0: Se nos va a complicar para cumplir antes de la pausa con los demás, pero vamos a regresar con ellos. Vamos a regresar con un tema de Ágata para Carlos Rodríguez. Y después Mariela me pidió uno de Soy Tu Sol. ¿Lo tenés?
1: Sí, sí.
0: Ahí tenemos el de Mariposa, me acordé. La penúltima Mariposa. La penúltima. Capaz que arrancamos después de la pausa con todo eso.
1: Ah, impecable, impecable.
0: Impecable, entonces tenemos que ir a la pausa ahora, que son unos 7, 8 minutitos. Ahora a las 6 en punto, porque si no el patrón se nos enoja.
1: ¿Cómo?
0: Sí, el patrón se... Sí.
1: Roja directa.
0: Sí, sí, ¿sabes cómo? Le cumplimos con los horarios rajatabla. Bueno, impecable, entonces...
1: Hay otro voto para Caracol, anota por ahí, de Andrea y Julio Durazno también.
0: Ah, Caracol.
1: Me saludan por el programa, muy bien, muy
0: lindo. Va robando Caracol.
1: Y otro voto para Caracol.
0: Sí, sí, sí. No hay vuelta con la gran banda del Uruguay. Y bueno, un pequeño homenaje le haríamos de acá en su mes de aniversario.
1: También.
0: 31 años de Caracol. Qué impresionante.
1: Pero es poco, ¿no?
0: Estás loco. Aparte, los solistas que han salido de ahí no tienen nombre.
1: Y siempre lo difícil es mantenerse, ¿no? Siempre fiel al estilo de ellos y se ha mantenido.
0: Impresionante.
1: Totalmente.
0: Mirá, Claudia Bordón de Aiguá se vuelve a comunicar otra vez, se vuelve a conectar. Buenísimo. Un saludo para toda la gente de Aiguá. Bárbaro, entonces. ¿Qué más tenemos, Richard? Antes de ir a la pausa, yo tenía algo para decirles, pero estoy quedando chocho ya medio viejo, ¿viste? ¿Qué les iba a decir? Oh, bueno, se los digo otro día, Burice.
1: Cuando me acuerde.
0: Cuando me acuerde. No, ah, nos faltó también, mirá vos, ¿cómo se fue esta hora, eh?
1: Sí.
0: Nos faltó de la misma cuadra y Martín Piña,
1: un
0: tema nuevo.
1: Sí, también.
0: También lo vamos a ir metiendo después. Y uno de la penúltima, que ese no lo tengo. Ya lo están pasando también a ese, ¿no?
1: El de la misma cuadra y Martín Piña, sí.
0: Después uno de la penúltima, ese lo vamos a pasar ahí también. Lo vamos a echar ahí junto con el segmento de Lo Viejo Funciona, que son unos temas del recuerdo espectaculares, ¿eh? Después me dicen ahí también, van comentando si les gusta ese segmento y si les gustan los temas que hemos elegido. Bueno, vamos a la pausa,
1: Ricardo. Vamos a la tanda, importante. Volvemos en un ratito.
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0: Bueno, volvimos de la pausa y cumplimos con el amigo Carlos Rodríguez, con Ágata, un temazo muy bueno. Bueno, ¿cómo están pasando, gente? Mucho frío por ahí, ¿cómo está la cosa? Nosotros acá estamos calentitos. Y gracias a ustedes que nos tuvieron mensajes por todos lados, entretenidísimo en la pausa esa. Yo pasé re entretenido, ¿vos qué hiciste, Richard, ahí?
1: Bien, impecable también, buscando algunos temas acá. Y quería mandarle un saludito a Nicolás García, que estaba en comunicación con el, con el programa también. Un DJ, creo que sigue siendo DJ. Cualquiera que tenga algún evento me pregunta por interno. No me recomiendo ni a mí, pero a Nicolás lo recomiendo porque la verdad que hace el trabajo con mucho esmero y le encanta pasar música. Cualquier evento no te va a dejar mal. Así que cualquier cosa les paso el teléfono por interno de Nicolás García, DJ que está en comunicación. Un saludo enorme para él.
0: Un saludo para él, entonces, bárbaro. Tengo un mensajito desde Mercedes Soriano. Mis saludos para ambos. Buena música en esta tarde gélida. Bueno, un saludo grande para Liliana. Nos está escuchando desde Mercedes. Qué bueno, che. Después tenemos... tengo que cumplir también ahora, después de la pausa, porque me escribió la productora de Marito Silva.
1: Ah, bueno.
0: Ah, no, mirá que estamos volando alto. Sí. Y dice, a ver cuándo un temita de Marito Silva. Dice, y bueno, tenemos que cumplir con el nombre. Aparte está acá cerquita. Sí. Casi que coterraño.
1: Claro, sí.
0: Así que vamos a pasar lo nuevo de Marito también ahora cuando volvamos a pasar música. Ya vamos con él. Y también queríamos saludar a Marta Borba de Aiguá, nos está escuchando. Mabel y Luis de la ciudad de Minas. Qué lindo esto, ¿no? Que recorremos todas las ciudades y departamentos del país, ¿verdad?
1: Sí, la verdad que sí. Porque no se sabe a dónde puede llegar la radio, ¿no?
0: Hoy. Eso es la magia, que de repente decís... Viste que hay gente que a alguno le ha costado. Tengo muchos amigos veteranos y te dicen... Y lo busco en la radio y no lo encuentro. No, ahora sí. Es todo en el dispositivo, un dispositivo cualquiera y conectate ahí en segundos. Sale el sonido espectacular, no tenés que aquello que se escuchaba bien, que no se escuchaba en algunos barrios, ¿te acordás? Que
1: sí,
0: es verdad. Esto te escuchan de todo el país y sale excelente el audio.
1: Como decíamos hoy, salís a caminar, salís a correr, también. Estás en el gimnasio, estás conectado.
0: Claro,
1: o sea, donde estés, estás conectado y
0: tiene sus ventajas.
1: Sí, es verdad.
0: Bueno, capaz que vamos con la música porque estamos con un montón de pedidos y no nos va a dar el tiempo. Tenemos el segmento también, se va la hora volando. Bueno, Marito Silva, lo último de Marito. Jime, a ver si estás escuchando.

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0: Volvimos. Pero muy bien, ahí cumplimos con Mariela. Mariela de Barrio La Sonrisa, que nos había pedido un temita de Soy Tu Sol. Bueno, creo que cumplimos con todos, ¿eh? Bastante bien anduvimos. ¿Qué te iba a decir? Aparte de haber cumplido, ahora tenemos que ir al segmento, no nos olvidemos que se nos va la hora. Tenemos unos temas de recuerdo espectaculares. Vamos a arrancar con Cabanda. ¿Se acuerdan de Cabanda? Espectacular. Un grupo que en todo el interior del país hizo furor. Furor. Después Los Graduados, que todavía están vigentes Los Graduados. Impresionante, los tipos siguen tocando exactamente igual en vivo. Y vamos a alargar tres temitas. El último es de Sonido Caracol. Y ahí sin querer ya cumplimos con tu amigo de Durazno. Que le gustaba Graduados.
1: Es verdad.
0: Ahí vamos a cumplir con él.
1: Sí.
0: Sin querer queriendo, dijo el chavo. Así que cuando quieras, cuando vos tenés ya más o menos medio pronto eso.
1: Sí, ¿no? sí, tengo pronto, cuando tú quieras.
0: Bueno, capaz que doy los números al aire. Por si alguien se quiere emprender a la publicidad con el programa. 099-556617. Se pueden comunicar por ahí. O el teléfono de Richard, que es
1: 099-799-762. Y ya aprovecho y te mando un saludito de que me llegó acá el teléfono del celular de Nicolás también, el DJ. Que dice que te mandaron un saludo también y que se avergonzó con la propaganda que le hicimos de la disco.
0: ¿Se avergonzó?
1: Sí, se avergonzó. No sabía que te dio vergüenza, pero está.
0: Un abrazo, Nico. Sé
1: que algo le queda.
0: Me dijeron todo lo contrario, que era terrible rostrudo. ¿Cómo es la cosa?
1: No sé, se ve que se está reconstruyendo.
0: Buenísimo. Bueno, entonces vamos a arrancar con el segmento Lo Viejo Funciona, en clave recuerdos.

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0: Seguimos en Clave Tropical con estos éxitos de los años por allá en 90, 2000. Impresionante. No. Me disculpan si a alguno no les gusta, pero estos son unos temones con letra, con contenido. Escuchamos a Cabanda con la voz del Pata Cardoso. Por culpa de tu amor, un temón. Amor de unas horas por Ismael Ruiz Díaz en Graduados. Ese señor, no sé, hace muchos años que no sé nada de él. Tiene una voz impresionante, una presencia escénica. El hombre, la verdad, le perdí el rastro. Y ahora el Chacho Ramos en la época de Caracol. Otro temazo. No queríamos pasar siempre los mismos, Sol Negro, Que Tiene la Noche. Y bueno, buscamos unos temitas que no pasan tan seguido de repente en otros programas. Vamos a continuar porque se nos va la hora como loco. Y tenemos en el segundo segmento, en la segunda parte del segmento, tenemos Sonido Profesional con la voz de Mario Silva. Después tenemos Huanco. Y a lo último unos enganchaditos de Mogambo que se los vamos a dedicar a Carlos Rodríguez, que estaba pidiendo un tema de Mogambo. Le vamos a dedicar esos temitas. Entonces, un enganchadito de Mogambo que están buenísimo. Carlos, después me contás. ¿Tiene algo para decirme ahí?
1: No, nada más. Todo impecable por ahora.
0: Seguimos con el segmento entonces. ¿Seguimos? Lo viejo funciona en Clave Tropical.

0: Así pasó entonces el segmento de lo viejo funciona. Yo la verdad, muy conforme quedé. Muy buena selección de temas, Richard. Espectacular. Pusimos primero en esta última, en esta segunda etapa, a Mario Silva. Después tuvo Me Vas a Matar, que lo cantaba Joel Sueldo. Joel Sueldo de repente nos puede estar escuchando. Estoy desde acá de Maldonado.
1: ¿Ah, sí?
0: Si me está escuchando, un abrazo, amigo. Hace años que no lo veo también. Y después ahora Edgar Viera con estos enganchados, que estás loco. Hacen bailar a un muerto.
1: Solo, sale solo.
0: Nada, no hay quien aguante, está loco. Con el chino acá estábamos recordando, le hice recordar viejas épocas de cuando iba al Urú, me dice. Así que fuiste al Urú, chino. ¿Eh? En Guachito. El chino que se viene en un ratito, ¿eh? A las 19, los invitamos a que se prendan junto después de Enclave. Se viene DeLorean con la conducción del chino Fernández. Bueno, vamos a continuar nosotros, ya no queda poquito y nada de programa. Creo que cumplimos con todos. Ah, Verónica Delgado. Dice que está muy buena la música. Que tengamos mucha suerte. Gracias, Vero. Muchas gracias. Ah, después teníamos a Mariela. Nos mandó un video, Mariela.
1: Ah, ¿sí?
0: Mariela de la sonrisa, bailando y todo.
1: Ah,
0: sacó el frío. Por lo menos cumplimos con alguien de sacarle el frío.
1: Sí, sí, lógico.
0: Lo más barato para sacar el frío es esto. Porque además, lo que es gas, leña y usted no es changa. Claro.
1: Y si no, mira los grandes fines de semana y también se saca el frío.
0: Ah, bueno,
1: por
0: bueno,
1: un par de
0: sí.
1: horas.
0: Sí, sí. Bueno, hemos logrado algo impresionante, ¿no? Porque que tu hermano, que es fanático, mal. No sí. voy a decirte qué cuadro. Sí. Uno de los grandes. Bueno, como estamos los dos arruinados, nadie va a quedar ahí inconcluso, ¿no? Me dijo hoy, dice, no voy a mirar mi cuadro esta noche, los voy a escuchar a ustedes. No, no, eso fue. Se acobardó el hombre también.
1: No, se ve que sí. Que
0: el último partido fue y llovió todavía. Oh.
1: No quieres saber nada ya.
0: Bueno, así que nos vamos despidiendo a poquito. Bien. ¿Nos podemos meter unos temitas antes de irnos y volvernos?
1: Sí, sí, vemos, vemos.
0: Son y 52. Podés meter un par de temitas ahí
1: si vamos querés. Arriba,
0: ¿tenés arriba. Algo pronto
1: sí,
0: ahí?
1: Sí, tengo algo pronto.
0: Y ahí sí ya nos despedimos y le damos el paso al chino. Dale.
1: Ok, vamos arriba.
0: Buenísimo.

0: Bueno, y como quien no quiere la cosa, se nos terminó el programa. 2 horas volando. Impresionante. ¿Cómo cuando voy a trabajar, che, las 2 horas? A mí están, pero no pasan ni cerca.
1: Se hacen eternas.
0: ¿Qué está pasando? Se hacen eternas. Las 2 primeras horas son las peores.
1: Hay algo que no está funcionando.
0: Hay algo que no funciona acá. Sí. Bueno, esperemos que haya funcionado el segmento de música del recuerdo. Yo quedé muy conforme con la selección de temas. Espero que les haya gustado a ustedes. Después me siguen escribiendo ahí a ver si les gusta, si seguimos haciendo. O ustedes nos dicen, mirá, me gustaría escuchar de tal y tal banda. Bueno, vamos a estar a la orden. Bueno, por acá dejarles los números de comunicación: 099-556617. Si querés publicitar en el programa en Clave Tropical, el número tuyo, Richard:
1: 099-799-762. Y un saludo para todos los que estuvieron hoy en comunicación, los que pidieron temas, los que están ahí. Así que muchísimas gracias y los esperamos el martes a partir de las 18.
0: Impecable, sí, arrancamos medio flojón y después, gracias a Dios, se metieron todos juntos y había un montón de mensajes, de pedidos, espectacular. Se prendieron buenísimo, les agradecemos un montón. Y bueno, le vamos a dejar un temita más y después, como les decía, se viene el Chino con DeLorean. No te lo puedes perder, el programa está muy bueno. Y así que nos despedimos, como siempre, con el eslogan en la radio que dice: tu voz, mi voz, la voz de todos. Somos una radio en serio. Radio San Fernando, en Clave, se despide y los espera el martes que viene. Un abrazo, gente.
1: Abrazo, nos vemos.

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Ahora sí, ahora sí. Muy buenas noches y bienvenidos a El DeLorean. Cuando son las 19 horas y 10 minutos exactas, estamos comenzando un nuevo viaje en el tiempo. Les saluda el Chino Fernández. Bienvenidos al segundo programa de la sexta temporada de El DeLorean. Espero que anden todos muy bien. Noche fría, pero no tan fría como otras veces. La verdad que hoy está tolerable. Les mando un abrazo enorme ahí a la distancia. Tengo muchos saludos para dar. 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Somos la radio en serio. 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Espero que anden todos muy bien, la verdad que un sábado precioso, soleadito hoy, que estuvimos en una canchita de fútbol ahí con los chicos de Artigas Junior, estaban jugando y lamentablemente un insulto desde afuera en Baby Fútbol no puede ser y se suspendió todo. Les mando un saludo a todos los chicos que les mandé el enlace ahí al grupo, a ver si están escuchando del otro lado, un abrazo enorme. Y bueno, muy contento de que esta semana... gente amiga, gente conocida nos va a dar una mano aquí en el DeLorean, la verdad, muy agradecido. Y empiezo saludando a Sol y a Flor, las chicas que conozco desde el fútbol. Las dos tienen una pequeña empresita de comida sin gluten y nos va a dar una mano. Vamos a sortear al final del programa con todos los mensajes que nos lleguen una bandejita de alfajores sin gluten, la verdad, Florencia. Y las dos Florencias, Florencia y Sol, unas capas. La empresa se llama Flor Sintac y nos da una mano en el DeLorean. También saludamos a Yanela Bermúdez y a su esposo, que nos va a dar una mano también, ellos dos, en este DeLorean, este viaje por el tiempo. Les agradecemos muchísimo que nos den esa mano. Con sus dos empresas, tanto Laver Excavaciones y Transporte y también para Costa Seguridad, la verdad, unos genios cualquiera de los dos, muchas gracias ahí. Y también voy a saludar a mi amiga Romina Guadalupe, que junto a su pareja tienen también una pequeña empresa, una mini empresa de prepizzas espectaculares que las he probado y la verdad que son 10 puntos. Y también vamos a sortear una pizza y un refresco al final del programa. Los tres amigos anunciantes que el DeLorean está saludando hoy. La verdad, bienvenidos y muchas, muchas gracias. Saludamos a los amigos que se prenden del otro lado. Iván Mesa me dice, te estás despegando. Ojalá, Iván, de a poco, de a poco. También para Natalia Portela, que está del otro lado ahí, la teacher. Me mandó un audio larguísimo, después en la tanda lo voy a poder escuchar, Nati. También, obviamente, allá en México, Sandra, que siempre se prende a la transmisión. Está trabajando Sandra. Me decía que hoy calor tremendo allá por México. Manda un poquito para acá, San, que está escuchando el DeLorean. La Quecha nunca falta. Y le mando un abrazo grande a la amiga Quecha. Junto a sus bebitos y Cari seguramente están escuchando el DeLorean. Y bueno, vamos a la música. ¿Qué les parece? También vamos a saludar. Me faltaba ahí a la gente de que juega los jueves con el Chirito. Feder y todos los amigos. Ahí Arnaldo, su hermana María, que la otra vez se prendió a la transmisión del DeLorean. Nos pedía algo, digamos, de marcha. Hoy capaz que no, pero ya la semana que viene ya tengo preparado medio... Lo craneé ahí, un especial, un ida y vuelta entre dos DJs de los 90 que va a romper todo. Qué versión rara, ¿eh? Este video está bueno porque tiene canciones de los 70, 80 y 90, pero no la versión original. Ya se dan cuenta que no es la original. Vamos a ver qué pasaba un día como el de hoy en la música. Ya les cuento.

Un día como el de hoy, pero en la historia de la música, en 1969, la banda inglesa The Who lanza el disco Tommy. La banda británica lanza su ópera rock Tommy, un álbum conceptual revolucionario para que mezcla rock, pop, ópera, música clásica. Incluye clásicos impresionantes y el que vamos a destacar es una de sus canciones más emblemáticas de esta banda, que es histórica. The Who es una de esas bandas históricas. Vamos a escuchar Pinball Wizard y se convierte esta canción en un símbolo de la contracultura de los años 60. Vamos a escuchar a The Who entonces, un día como el de hoy, pero allá en 1969 lanzaban un disco que abría el abanico al rock ópera, que después fue tomado mucho de lo que vamos a escuchar, o sea, de ese disco, de lo que hizo también Queen posteriormente. Así que The Who hicieron un disco que influyó y mucho a Freddie Mercury y a la banda Queen, que recién en ese año daban sus primeros pasos. Escuchamos entonces a The Who, Pinball Wizard.

Muy bien, ahí teníamos a The Who Pinball Wizard del disco Tommy, que un día como el de hoy en 1969 veía la luz por primera vez.

Me gusta el arranque de esta canción. 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Y manden mensajes ahora al programa. Pueden mandar al 091-924-536. Repito, 091-924-536. O al teléfono personal mío, 091-951-820. Todos los que manden mensajes, voy a hacer un sorteo sobre el final del programa. Se van a llevar una bandejita de alfajores elaborado por Flor Sintac.

Muy bien, seguimos con la música, saltamos del 69, ponemos primera y aceleramos a 88 millas por hora y vamos al año 75. En el año 75, Elton John lanza el disco Captain Fantastic and the Brown Dirty Cowboy. Este disco se convierte en el primer disco álbum de la historia en debutar directamente en el número uno de las listas. Es el primero que logra. Debutó, pum, de una al número uno, donde permaneció 7 semanas ese disco en el número uno de las listas del UK Single Chart, el chart de Reino Unido. Vamos a escuchar la canción que le da nombre a ese programa, mientras bajamos aquí a la gente de The Who, que también fue parte de este arranque de programa. Escuchamos la canción que le da nombre al programa, al álbum, perdón, Captain Fantastic and the Brown Dirty Cowboy. Es un tema que para mí adelantado a su época. Lo escuché ayer por primera vez y dije, wow, esto en el 75. La verdad que Elton John, hay que sacarse el sombrero, es terrible artista. Le damos play y escuchamos Captain Fantastic and the Brown Dirty Cowboy.

Muy bien, ahí teníamos a Elton John con la canción Captain Fantastic and the Brown Dirty Cowboy. La verdad, un temazo, el cambio, ¿no? Los cambios que tiene la canción. Es en el año 75 que sacaba este disco Sir Elton John, uno de los artistas que no deja de sorprenderme. Es un capo, ¿eh? Ojalá que siga haciendo música por mucho tiempo más, aunque está veteranito ya. Hay que disfrutar sus últimos años y ojalá que saque algún disco nuevo. La verdad que es de esos artistas que es polifacético, excelente como toca el piano, y la verdad sus canciones están muy buenas. Tenemos saludos ahí que se prenden a la transmisión y nos mandan mensaje al 091-924-536. Vamos a saludar a Feder, que antes del programa decía... aquí está, hoy estuvo en la pista de las motos el Fede, después nos va a contar. Yo estoy metamate y enganchando la frecuencia, espero poder participar en el sorteo, claro que sí, Fede. Y también va a participar en el sorteo una nueva oyente que nos dice: buenas noches, hermoso programa, buena selección de temas, soy Mirta. Mirta, estás también participando en el sorteo de los alfajorcitos y de la pizza con el refresco. 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Manden mensajitos si están participando del sorteo de la pizza y el refresco de ¿Qué pizza? De Romina Guadalupe y su pareja, que es exquisito también. También le mandamos un saludo muy grande a Luis La Rosa, que se prende a la transmisión. Vamos al último efeméride de hoy. Y lo tengo ahí preparado. Un día como el de hoy, de 1966, la banda californiana The Doors toca por primera vez en el Whiskey a Go-Go. Whiskey a Go-Go es un antro, un boliche que estaba muy de moda en aquellos entonces. Tras meses de presentaciones en pequeños clubes, The Doors salta y debuta en el legendario Whiskey a Go-Go de Los Ángeles, paso clave para obtener su contrato con Elektra Records. Hasta ahí, o sea, ellos ya eran medio famosos en el underground de Los Ángeles, pero cuando se presentaron en el boliche Whiskey La Coco, ahí explotó todo. La verdad que ahí se fueron para arriba. Vamos a escuchar una canción de The Doors, porque un día como el de hoy, ellos, como quien dice, pisaron un escenario fuerte. Vamos a escuchar Light My Fire. ¿Qué les parece? Un temazo, la verdad, uno de los mejores de esta banda californiana legendaria.

Qué buen tema, la fuerza que tiene esto, ¿eh? Like My Fire, The Doors. Es una de esas bandas que pasa el tiempo y no dejan de estar de moda, ¿eh? La verdad que el carisma que tenía Jim Morrison era impresionante. 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Muy bien, agradecemos a todos los nuevos auspiciantes de este programa que nos enorgullece y la verdad que les agradecemos muchísimo. Les deseamos que podamos crecer tanto nosotros como ellos en su empresa y nosotros en nuestro programa. Muchas gracias. Y ahora, a pedido de la gente, porque dice Chino, vos solo pasás rock. Vos no pasás los artistas que nos gustaban ahora a nosotros, las chicas. En ese entonces había muchas bandas de chicos, ¿no? Los carilindos se juntaban y armaban sus banditas. Bueno, vamos a hacer un mini concierto de estos pibes que ahora ya están cincuentones, siguen juntos. Tengo una amiga que está en Canadá, se llama Leti, en el país Canadá, no en Las Rosas, en Canadá, y los ha visto en vivo dos veces, una vez en Las Vegas los vio y una vez en Canadá. Los tipos siguen haciendo plata porque siguen llenando estadios. No hablo más. Vamos al mini concierto de esta gente. Y todos dicen, ah, no, no me gusta. Ah, no, no. Pero se saben las letras. Ah, sí.

Qué capo los pibes estos, ¿eh? Backstreet Boys, aquí vamos a hacer un mini concierto. Quit Playing Games. La canción que estábamos escuchando. Deja de jugar con mi corazón. Algo así sería la traducción. En el año 96, el primer gran éxito global. Sonido pop suave, armonías juveniles y ese clima nostálgico que definió su identidad inicial. 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Y en el final de este programa sortearemos una pizza y un refresco de Qué Pizza. Ya tengo 7 personas anotadas. El sorteo le voy a decir a la inteligencia artificial: dame un número del 1 a tal número al azar. Y el que salga se lleva un premio. Y el otro se lleva el otro premio. Yo no puedo participar. Recorcholis. Me dice Feder, después en algún momento me va a contar cómo le fue en la pista. Está bien, puede mandar un audio y lo mandamos al aire. No putea a nadie. A mí sí me puede putear. No puede putear a los Patrick Boy, pobres pibes, que ahora ya no están tan pibes. Pero voy a bajar la música, la voz, ¿no? Y vamos a escuchar esta canción que ahí sigue. Ahí sigue, todos cantamos, todos los metaleros, todos nos hacemos. Pero acá esta la sabemos todos.

Ya me imagino todo el mundo haciendo el pasito, la coreografía, Arnaldo ahí con Raúl, mano a mano. Yo sé que sí. No, pero hay más gente ahí. Saludamos a toda la gente que está con Arnaldo, Raúl y toda la familia ahí en el hipódromo. En una parte de la canción dice: mientras haya música, nosotros vamos a volver. Y es cierto, ellos no han dejado de estar juntos, siguen currando. Así como los olimareños que se juntan cada tanto y hacen conciertos, bueno, los PAC también. Y la tecnología que manejan en los conciertos esta gente. Ah, no, si no lo han visto, les recomiendo buscar en YouTube concierto de Backstreet Boys Las Vegas 2025. Ah, no, se van de tema. Un presupuesto de efectos especiales, con drones, con pantalla gigante, con proyecciones 3D. Ah, no, no. Raúl también está participando del sorteo. Luis La Rosa me dice: anotame. Claro que está anotado usted, Luis La Rosa. Claro que sí. Seguimos este mini concierto. Y cuando alguien es porfiado, dice: lo quiero de esta manera. Y ellos también lo dicen: I want it that way. Y ponemos play.

Muy bien, ahí escuchamos I Want It In That Way, o sea, lo quiero de esta manera. La balada pop por excelencia, dice ahí, de los 90, melódica, emocional, universal, es el punto más alto de su etapa clásica. Ahí ya estaban levantando la empala, la plata, hicieron giras a nivel mundial. Dice que me mandan saludos y que le diga a Faustino que se porte bien. Faustino, portate bien, porque si no te van a hacer escuchar tango. Y no es tan lindo. Está genial, pero no tan lindo para tu edad. Te vas a aburrir. La verdad que sí. Así que portate bien y hacele caso a Arnaldo. Pero no todo, porque está medio loco Arnaldo. Vos sabés que no es muy completo. Pero hacele caso lo más que puedas. Saludamos también a una nueva oyente, Verónica, que nos dice: hola, soy Verónica, quiero participar del sorteo. Y le pusimos excelente y dijo gracias. Así que ya la anotamos ahí a Verónica. 9 personas por ahora tengo. Hasta el final, casi el final del programa, voy a seguir anotando gente que nos saluden y nos digan quiero participar del sorteo. Ya está, para adentro. Y bueno, nos vamos a ir a la pausa con la última canción de esta gente de los Backstreet Boys. Esta canción para mí es mi favorita de ellos, Shape of My Heart. No se vayan, escuchamos música. Pausa y a la vuelta se viene un especial, el especial de los irlandeses U2. No se vayan, estás en el DeLorean.

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Muy bien, volvemos al segundo bloque de El DeLorean. Con la música de Jamiroquai. Les mando un saludo ahí al Toto, que nos dice ahí en el vivo de la radio. Si te gusta el programa El DeLorean, compartilo. Conducido por Rodrigo Fernández. Un abrazo grande, Toto, que tiene su programa los jueves de noche, Toto do Rock. Espero que anden bien todos ahí. Segundo bloque, vamos al especial hoy. Está ganando Nacional increíble. Hay que hacer una raya en la pared. El gol que acaba de hacer Nacional increíble. Le pegó con la chancleta. Con el diario, como se dice. Maxi Gómez. La Quecha nos mandaba un mensaje ahí en la tanda. Y dice la Quecha. Qué amiga la Quecha. Hola, muy buenas noches a la mejor radio, la mejor audiencia, el locutor, un amigo, excelente programa. Quiero participar en el sorteo. Claro que sí, Quecha. Ojalá te toque algún premio. Es así que es fiel oyente también. ¿Qué temazo, Jamiroquai? Una de mis bandas favoritas. Los que me conocen hace años saben que esta banda a mí, en la adolescencia, me rompió la cabeza. Y tuve el placer de verlos en vivo aquí en... Lamentablemente fue en el Palacio Peñarol, pero bueno, venían ahí, otro lugar no iban a ir, entonces vamos a tener que entrar. Y los vimos de muy cerquita, esta gente.

Quiero saludar a Gustavo Castro, que nos se comunicaba con nosotros y quería él mandarle un saludo a las chicas de Flores, las gurisas emprendedoras, sí, Gursintac. Bueno, les mandamos un abrazo grande también para Gustavo. Y me dice, no quiero participar del sorteo, lo dejo para otros oyentes. Bien, Gustavo, muchas gracias. Me pregunta Arnaldo si está jugando Nacional. Bueno, están jugando con Nacional, ¿no? Nacional 1, Albion 0. Va al segundo tiempo, Arnaldo. Pero vos quédate acá, que me parece que lo va a disfrutar más. Muy bien, vamos al especial. Este segundo bloque, toda la hora, un especial de una banda que para mí es de esas bandas que pasa el tiempo y cada vez se hacen más legendarios. Estamos hablando de esos irlandeses que allá en principios de los 80 salieron con mucha fuerza, frescura y mucha pasión para cantar. Estamos hablando nada más y nada menos que de U2. Bajamos a Jamiroquai y de a poco nos internamos en la música de U2. Es esa banda que en su momento llegó a vender millones, hizo giras mundiales, han hecho beneficencia, han hecho realmente temazos de verdad. Vamos a repasar toda su carrera. Es esa banda que después iremos pasando datos de ellos. Ahí voy a ponerle pausa a Jamiroquai. Muchas gracias. Esta banda me encanta, pero ahora no. Un día voy a hacer un especial de Jamiroquai. Vaya que lo voy a disfrutar también. Pero vamos a empezar en el año 1980 en el disco Boy. Son 40 años de trayectoria de esta banda. Sacaron el disco Boy y esta canción, I Will Follow, Yo Seguiré, es el primer gran corte del sencillo que los hizo famosos en todo Reino Unido. Hasta ahí eran famosos en Reino Unido. U2 con su frescura, eran guachos. Bono con 21 años, The Edge, el guitarrista, tenía 22, el batero tenía 19, eran unos gurisitos, la verdad. Vamos a escuchar I Will Follow, U2, en el especial de El DeLorean.

Muy bien, ahí la gente de YouTube arrancando con todo este especial. Esta segunda hora vamos a recorrer la música, la historia de estos irlandeses. El primer himno juvenil, I Will Follow, energía post-punk, la banda mostrando su identidad desde el minuto cero. Ya mostrando ahí The Edge cómo tocaba la guitarra este pibe, ya desde el arranque nomás, ¿eh? La banda se formó, gente, increíble. El batero estaba en la secundaria, puso un cartelito, se busca músicos para formar banda de post-punk. Se presentaron 7-8 candidatos, entre ellos estaba The Edge. Después, más adelante, se acercó Bono. Los primeros pasos de ellos eran tocar para parientes, para familiares y algún amigo. Después se fueron presentando ahí en la secundaria. Se fueron, metían entre 12 y 15 horas de ensayo por día. Eran medio fanáticos, ¿no? Estaban medio trasmaditos. Pero bueno, sabiendo que la perfección hace el maestro. Muy bien los irlandeses de YouTube. Eso fue en el año 80 con el disco Boy. Vamos al año 81, viajamos en el tiempo, vamos al disco October. En el disco October ya ellos ya empezaron a mostrar que no eran una bandita solamente de post-punk y nada más. Ahí ya empiezan a hacer letras un poquito más fuertes. Todos saben, o les cuento para la gente que no sepa, que en Irlanda hay, digamos, un antagonismo muy grande en el tema religioso, en el tema católicos contra protestantes. Ahí en Irlanda se han habido actos de violencia, digamos, incidentes y también cosas muy fuertes. No es una guerra civil, pero

Este tema, Sunday Bloody Sunday, y ya dijeron, bueno, esta bandita no es una bandita juvenil de post-punk y nada más. Ya se empezaron a meter con muy poca edad en temas políticos fuertes y ganaron el respeto de mucha gente. Escuchamos Sunday Bloody Sunday de U2 en el disco October. Esto fue en el año 81.

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Y vamos a la música.

Fe de Ratas, dije que era en el disco, en el segundo disco de ellos, October. Esta canción es del disco War, que era del año 83. Y otra canción de este disco es esta, de mis favoritas de YouTube. Vamos a escuchar New Year's Day.

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New Year's Day, la canción de U2 que estábamos escuchando, es del disco War también, del año 83. Ahí ya ellos empiezan, como les decía, a mostrar su faceta política. Es unas canciones antibélicas impresionantes que ya lo empiezan a ver. U2 ya no era solo una banda joven, era una voz que quería decir algo. Bueno, vamos al año 84. Acá le dan el salto artístico. Sacan el disco The Unforgettable Fire del año 84. Y en esta canción que vamos a escuchar, tuvieron la producción de Brian Eno y Daniel Lenoir. Y U2 se convierte en un más atmosférico y artístico. Crecen como artistas. Pride in the Name of Love es la canción que vamos a escuchar. Es una canción homenaje a Martin Luther King y es un clásico, la verdad que sí. Impresionante cómo ellos en pocos años fueron madurando musicalmente y como persona, y ya empezando a hacer temas muy profundos y muy buenos. Escuchamos a U2 en el especial del DeLorean, Pride in the Name of Love, la canción que hicieron homenaje a Martin Luther King.

un temazo, ¿eh? Ahora que le presté más atención a la letra, sabía que era para Martin Luther King, pero no había prestado 100% atención a la letra. Habla ahí de julio, temprano en la mañana, ellos te llevaron, pero no pueden llevar tu orgullo, la verdad. Y es una canción fuerte, porque habla de un humanitario como Martin Luther King, que tanto abogó por la igualdad, ¿no? La igualdad de razas en ese Estados Unidos de los 60, 70, que la verdad que había un antagonismo tremendo. Y bueno, YouTube homenajearon a Martin Luther King con este gran, pero gran tema. Son las 20:31, estás escuchando El DeLorean. Comunicate, porque vamos a hacer en 15 minutitos nada más el sorteo de una pizza y un refresco de Qué Pizza. Y también de las chicas de Flores Sintac, una bandejita de alfajores riquísimos. 091-924-536. 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

Vamos a anotarse. Tenemos 11 personas hasta ahora anotadas ahí en el sorteo. Vamos al año 87. En el año 87 la gente de YouTube sacó el disco de Joshua Tree. Y en ese tema, en ese disco, sacaron un temazo. El disco se convierte en la... en ese momento era la cresta de la ola para YouTube. 87, 88. Y esta canción que vamos a escuchar llegó a ser número uno tanto en Estados Unidos como en Reino Unido y en 14 países más. Without You, Contigo o Sin Ti, es un sonido americano, letras profundas, épica total. Aquí vamos avanzando en el tiempo. Del 83 saltamos al 87 y este temazo.

Gran tema de YouTube, With or Without You, contigo o sin ti. ¿Qué pizza? 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Gran tema ahí de YouTube, With or Without You. Y nos quedan un par de temitas más antes del sorteo. Nos preguntaba Arnaldo, ¿qué hacemos si ganamos el sorteo? ¿Dónde levantamos la pizza? No te preocupes. El lunes, a más tardar, se comunica contigo tanto las chicas de Flor Sin Tac o de ¿Qué Pizza? Y te llevan la pizza a domicilio.

Seguimos avanzando en el tiempo. Después del 87 vamos al año 91. En el año 91 la reinvención, porque ellos estuvieron unos años de capa caída. Bono se dedicó a ser solista, alguna acción humanitaria también que él hizo, sobre todo con Greenpeace. ¿Se acuerdan que Bono apoyaba mucho a la gente de Greenpeace? Y bueno, después en el 91 volvieron, hicieron este temazo en el disco Suropa. No, perdón, Ouchin' Baby. Ouchin' Baby es un discazo, ¿eh? El que no lo conoce, Ouchin' Baby se llama el disco, es medio raro. Ellos se reinventaron con todo y escuchamos Mysterious Ways.

Ahí estábamos escuchando Mysterious Ways de la gente de YouTube del disco Outing Baby del año 91. En el 93 sacan Suropa. Ese disco tenía excelentes temas también, pero más que nada la parte electrónica, ¿no? Como que ellos se fueron para el lado de la electrónica, que se escuchaba mucho en el principio de los 90. Después, en el 97 sacan el disco Pop, y en el año 2000 sacan el disco All That You Can Leave Behind. All That You Can Leave Behind, todo lo que no puedes dejar atrás, sería la traducción. Y ahí como que la volvieron a las raíces, volvieron al rock. A la gente, de los fanáticos, no le gustó mucho esa incursión que ellos hicieron por la electrónica, más que nada por inclinación, o digamos Bono quería incursionar por ese lado. Pero ellos con este tema, Beautiful Day, volvieron con todo a liderar los charts. Escuchamos Beautiful Day, volvemos, hacemos el sorteo y después nos vamos con música. Beautiful Day, U2, en el año 2000 la rompieron toda con esta vez.

0: temazo, Beautiful Day, Día Hermoso, de YouTube. En el año 2000 la rompieron toda con esto. Vamos a interactuar acá con Gemini, a ver. Que nos va a decir numeritos. Tengo 12 personas anotadas. Acá tengo los nombres de las 12 personas que se anotaron. Le agradecemos a todos ellos. Muchas gracias por comunicarse. El primer día que hacemos sorteo, ya la semana que viene, corran la voz, que escuchen el programa. Así esto crece. Nuestros auspiciantes también crecen. Así que vamos a bajar un poquito acá a YouTube. Gemini, ¿cómo andás? A ver, para que no...
1: Por acá todo impecable, listo para arrancar. ¿Vos cómo andás? ¿Qué cuenta ese fin de semana? Contame en qué te puedo dar una mano hoy.
0: Gemini, vamos a hacer un sorteo con la audiencia. Tengo 12 personas anotadas. Dame un número al azar, del 1 al 12. Dale. Ah, tenía que tocar el micrófono acá. Bueno, Gemini, necesitamos hacer un sorteo con la audiencia. Dame un número del 1 al 12 al azar. Ahora sí. Gemini, dame un número al azar del 1 al 12 para sortear con la audiencia unas pizzas y un refresco. Ay, mi celular cada vez está más loco. Estoy diciendo hace días. Vamos a vuelta. Acá, micrófono. Dale. Gemini, necesito hacer un sorteo. Dame un número del 1 al 12. Así la audiencia gana una pizza y un refresco.
1: Sale y vale. Qué buen premio para la audiencia. Ideal para el fin de semana. El número ganador es el 7. Muchísima suerte a todos los que están participando. Si necesitas que saquemos otro número o querés armar alguna dinámica diferente, avísame.
0: El número 7, Raúl, acaba de ganar el sorteo de la pizza y el refresco. Raúl tiene la pizza y el refresco. Vamos a decirle a Gemini que me mande otro número porque una bandejita de alfajores también sale. Gemini, necesito otro número, sin ser el 7 esta vez, del 1 al 12 para sortear una bandeja de alfajores de las chicas de Flor Sintac.
1: Espectacular. Ese premio está a otro nivel, ideal para meterle un mimo a la tarde. El nuevo número ganador, y dejando al 7 afuera de la cancha, es el 4. Mucha suerte a todos los que están prendidos esperando esos alfajores. Si llega a salir un empate o precisas otro, acá estoy.
0: Bueno, muchas gracias ahí, Gemini. Y el número 4 es Luis La Rosa. Luis La Rosa ganó los alfajores y Raúl acaba de ganar la pizza y el refresco de esta semana. La semana que viene haremos nuevamente sorteos de estos premios importantísimos. Muchas gracias a todos los que participaron. Esto fue el sorteo de la primera semana. Y le agradecemos a Flor Sintac, a la gente de Qué Pizza, también por darnos una mano dándole premio a la audiencia. Espero que les haya gustado el DeLorean. Nos vamos con la última canción que tenemos de YouTube para la noche de hoy. Esto fue en el año 2004, gente. En el disco, ya les tengo acá el nombre. En el disco How to Dismay an Atomic Bomb. ¿Cómo desarmar una bomba atómica? En el año 2004, la gente de YouTube, los irlandeses, cantaban Vértigo. Esto fue el DeLorean. Muchas gracias por estar del otro lado. Nos vamos con música. Espero que tengan excelente fin de semana. Mucha vida, gente. Siempre para adelante. Y siempre se acerquen. Acérquense. Ese es el consejo. Acérquense a la pasión. Si están cerca de la pasión, nada puede salir mal.

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